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Gastón Adarme, 11:48, pasadito, pasadito. Aldunate subiendo en nuestro...

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Seguimos en Fiesta Ranchera. Y nos vamos de inmediato con el siguiente tema musical, que es Los Tigres del Norte. Esto se llama La Tumba Falsa. Oye, aquí se ríe, si es verdad, pues. Oye, triste la historia esta, ¿eh?

Y bueno, tenemos una primicia para todos ustedes. El más buscado en Estados Unidos y en México ha sido capturado. Caro Quintero,

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Vamos a la música, estamos en pie.

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Muy bien, con nuestros amigos en los locales, con nuestros amigos en la pega o en la casa, escuchando antes de descansar, escuchando tu fiesta ranchera.

terminamos ya prácticamente, ¿eh? Ya poco a poco llegando al final, 21 con 25 minutos, agradeciendo también la compañía, primero que todo de ustedes. ¿Ah? La fiesta ranchera. Ya muy pronto estaremos también ya más activos en nuestro Facebook oficial y también estaremos con nuestra página como siempre. La página está. La página www.radiofenomenal.cl es una página auditiva donde ustedes simplemente pueden pinchar y pueden escuchar también todo el día la programación de Radio Fenomenal, ¿ya? Y por supuesto estaremos en el aire, ¿ya? Se está también trabajando en nuestro propio WhatsApp también, WhatsApp exclusivo de la radio, así que ya vamos a estar más en vivo también con ustedes. Muy bien, vamos con Los Halcones Negros.

Muy bien, ya llegando casi al final. No, tranquilo, todavía no nos vamos. Deme un segundito nada más para saludar a nuestro amigo Pedrito. También me había pedido un tema del dúo Ilusión. No te creas tan importante, así que no lo vamos a dejar en el tintero. Y ahí nos vamos despidiendo. Le damos las gracias a ustedes y a nuestros amigos Provisiones Alejandra, Canal Quitralco 782, Población Río de la Patagonia. Siempre contigo. Un abrazo grande también para ellos. Gracias por estar con nosotros hasta la hora 22 de 9 de la mañana, todos los días de la semana y los fines de semana. Y festivo de 9 y media, pero también hasta la hora 22. Gracias a don José y familia. 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Saludos a don Samuel Díaz y compañía. 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

0: 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Saludos a Cristóbal, saludos también a... Un saludo también ahí a Felipe, a Marco y a toda la familia emprendedora. Muchas gracias por eso también, por estar presente. Muy bien, señoras y señores. Muy agradecido, agradecido. Sí, 6 y 5. 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
1: No me bajen la lumbre.
0: Un aplauso para ellos también porque estuvieron con nosotros. Muy bien, con esto yo me despido. Que tengan una excelente tarde. Ay, saludos también a los chiquillos ahí de... Obviamente. Un abrazo grande también para los amigos que nos acompañan, nos acompañan también hoy. 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Muy bien, nos vamos con la última petición y con esto ya nos despedimos. Hasta la próxima, que tengan un excelente descanso. Hasta mañana, si Dios así lo permite.

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0: 9:45.
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0: 10:09.
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En tierra que no es la mía, todos quieren conocer dónde duermo de día y dónde al anochecer. La gente va preguntando dónde nació aquel. ¿Tiene a pa? ¿Tiene a ma? ¿Es casado o es soltero? Y yo les digo que tal vez. A los que no me conocen, aquí les vengo a contar que nací allá en la tierra de la región de Aysén. Me alimenté de cascadas, la sombra de un árbol fue sombra de calafate. Tenía de tres colores. Con ella yo me crié. Y perdonen los presentes que le venga yo a traer el recuerdo de mi tierra. Soy un soñador de Aysén. Se me nubla el entendimiento. En mi ojo lo veo bien. Si aquí mismo está asomando mi linda tierra de Aysén. Ahora sobran las palabras. Mejor cuadro no voy a pintar. Recorramos con mi canto lo que de niño soñé. Una cascada de viento, lindo manto para rezar. Manto de agua cristalina y pura. Un camino largo de esperanza. Y también un puente para recordar. Más allá una carreta, el boyero cansado va, picaneando sus tristezas, guindo clavel, huelles, soledad, árboles manchados de negro, testigos que años atrás ayudaron al colono, para bien o para mal, a abrir sendas, caminos, a limpiar para sembrar. Mi tierra es un paisaje pintado por hombre rudo, que no conoció mucho de arte. Entre cerros se come crudo, y crudita es la belleza que el pintor dejó en el paño. Si toita mi región, si toita mi región está llena de dureza. Ríos, cerros, valles, cielo, nieve, agua, árbol, hielos, nieve, agua, árbol, hielo, están pintados con dureza, con la mano de los vientos. A veces colores suaves, dulces como un beso, brillantes como la luna, que me mira desde el techo. Sinfonía de colores desplegados cual bandera, que al trinar están diciendo: este es Chile, Chile entero. Y otras veces mi pintor se olvidó que había reglas para combinar la ilusión, y pintó, pintó y pintó con sus sueños de poeta. Quiso pintar mi tierra, pintarla toita entera, y se confundió con ríos de pasión, y pintó caminos con la niebla. De nieve hizo pinceles, siguió pintando mi tierra, se confundió con la noche. Una estrella fue su vela, cansado siguió pintando. Que hay pocos que lo saben y comprenden, que para el poeta o pintor no existe reloj ni tiempo. Solo
solo existe la belleza. Y hoy, si usted me permite, mi pintor sigue en la huella. Tiene que pintar más de 103 mil kilómetros cuadrados, me di un Eisen por buena regla. Tiene que pintar la piedra del indio allá en Coyay, que está muy cerca del pueblo. Cascada del Salto, Cascada de la Virgen. Tiene que pintar la soledad del hombre, su esfuerzo y su constancia. Tiene que pintar a la heroica mujer, a sus hijos. Tiene que pintar al hombre que cuida las ovejas como un niño bueno. Tiene que pintar el caballo pilchero y el perrito ovejero. Tiene que pintar la valentía de aquellos que enfrentan los ríos y se mueren en silencio. Y tiene que pintar.

hombres y mujeres que derrotando el frío y la nieve, soledad y silencio, llegaron hace tantos años atrás a mi tierra a ser llamado hoy olvidados, pioneros. Mi Dios tiene mucho trabajo. Para él no existen barreras ni cercas en su arte. Mi pintor sigue pintando de mil colores mi tierra: negro, azul, rojo, blanco, verde. Sinfonía y arco iris para pintar manihuales, Ñiguau el gato, Valle Simpson, el blanco, Cerro Castillo, Puerto Ingeniero Ibáñez, Guadal, Puerto Beltrán, Chile Chico, Puerto Cristal, Cochrane, Caleta Tortel, Caleta Andrade, Puerto Aguirre, Uyuapi, La Junta, Lago Verde, Villa O'Higgins, Coyhaique Alto, Puerto Chacabuco, La Tapera, Río Claro, Lago Frío, Lago Paloma, Lago Elizalde, Puerto Marín Balmaceda, Puerto Aysén y mi tierra de Coyhaique. Si es mi muerte, muerte lenta, Aysén es mi bandera. Por eso le pido a Dios que pinte pronto mi tierra con el color que prefiera. 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
2: 10 y 50 minutos.

0: 11 y un minuto.
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2: 11:33 minutos.

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1: 11:46.
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1: Son las 12 de la noche y un minuto.
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4: Son las 12 de la noche y 11 minutos.
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0: 3:27.
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0: 3:41.
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1: 4:17.
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0: 4:38.
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0: 5 y 16 minutos.
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0: 5:31.
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0: 5:32.
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0: 5:32.
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0: 5:32.
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0: 5:46.
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4: La hora, la hora, la hora, te la damos al tiro. Tú vas apurado, tú andas tranquilo. 6 y 4 minutos.
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damas y caballeros, así estamos colocando el Wendy de cada día acá. ¿Por dónde va? En nuestra mañana siempre fenomenal, sí, pues le colocamos ritmo, le colocamos todo, le colocamos incluso aquello. Ya, mañana fenomenal.

Sí, damas y caballeros, somos, nunca se me le confunda, la mañana fenomenal, así como son todos nuestros auspiciadores, son fenomenales. 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

estamos, sí estamos en nuestra mañana fenomenal. 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
2: 6:31 minutos.

Cada día tenemos la oportunidad de acompañarle y cada día le decimos gracias. Muchas gracias por acompañarnos, también ustedes por aguantarnos, también toda la familia. Sí, pues aquí estamos colocándole el Wendy. 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

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Somos, no se confunda, la mañana fenomenal.

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Damas y caballeros, usted está en compañía de, claro, la más mejor, la mañana fenomenal.

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1: Y dos minutos.
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señorita, prepárense a presenciar una carrera muy especial que en unos minutos va a comenzar. Un caballo en camioneta, un toro en un tractor, una chancha en bicicleta y una vaca en motoneta. ¡Yapu! ¡En pie!

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4: Manitú, papá Dios del cielo, pronuncio tu nombre para que solo por tu gracia permitas que nuestra palabra y fuerza de oración conceda la sanidad y curación en todos mis hermanos, en toda mi bella familia del alma. Oh, Disaisamanei Manajai Toyonosa, Toyonosa Kukaita Noira Saracoira, Saracoira Majasalanta, Igmaselen. Igmaselenta Teyeneira Manitú, Inca Maita Capira. Gracias, Taita Dios, porque me has escuchado.
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4: Miércoles 23 de agosto, y yo saludo a toda mi familia del alma, a mi gente linda que nos deja llegar hoy a las casitas, a las maloquitas. 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Vamos a mirar las cartitas del tarot, los huesitos del cuzumbo. Ya comienza a llamar la personita y yo voy a orientar. Hágame una pregunta seria, nombre, fecha de nacimiento, yo le devuelvo el llamado. Pero vamos con una llamadita al aire. Hay una personita que quiere participar del programa. A ver a quién oriento en este miércoles 26 de agosto. ¡Aló! Deme su nombre.
7: Teresa Pereira.
4: Teresa, tu fecha de nacimiento.
7: 10 de octubre de 1948.
4: Voy a mirar unas cartas del tarot y quiero que a través de ella podamos mirar suerte, amor, salud y prosperidad. Ponga en su mente y en su corazón todo lo que quiere saber. No me diga nada. Deje que a través de las cartas del tarot yo le pueda orientar. ¿Correcto, madre?
7: Sí, correcto.
4: Las primeras cartas me muestran esa tristeza. Esa tristeza, lágrimas, lágrimas y sufrimientos, pero ya no es hora de llorar más. Teresa, quiero que sacuda esa tristeza y que piense en Dios Padre, porque usted es hija de Dios y tiene derecho a ser feliz. Le han pagado con ingratitud, le han pagado con desprecio, le han dado la espalda a personas que usted ha amado y que ha querido. Me da pena hablarle con franqueza. Tenga un poco de calma, Teresa. Y dígame si es verdad o es mentira.
7: Sí, es verdad.
4: La han dejado sola, le han dado la espalda. Esa soledad en la que vive le trae tristeza. Usted se siente abandonada. Siente que los años se le pasan, que la vida se le va.
7: Sí.
4: Y esto es por causa negativa. Hay personas que todo mundo le ha dado la espalda. Hay gente que ha quedado sola de la noche a la mañana, y este es el caso suyo. Había gente a su lado, había un hogar, había una familia, y ahora está sola, triste y enferma. Yo quiero decirle que caer para volverse a levantar no es caer, y que usted tiene todavía una misión en esta vida y muchos años por vivir. Hay que fortalecer la salud. Hay que saber por qué vienen estos fracasos. Usted ya sabía, tenía conocimiento de males, de envidias, de daños, ¿verdad?
7: Sí.
4: Y todas estas cosas en el pasado traen en el presente soledad, tristeza, enfermedad, el abandono de la familia, y es el caso suyo. Hermana Teresa, quiero regalarle el paquete Putumayo. Quiero levantarle ese ánimo. Quiero que sacude esa tristeza y que piense en grande para que sus sueños se realicen. Estos elementos me le van a dar esa fuerza que necesita. Aquí ya no hay que llorar más. Aquí hay que limpiar cosas malas para que el presente florezca, se abra. Aquí hay que retirar envidias y daños del pasado. Le voy a regalar estos elementos de cura. Se los voy a regalar porque le van a servir. Diosito me la va a socorrer, ¿correcto? Y le voy a dar a conocer gente mala. Quiero que quite la venda de sus ojos y que te cuides de personas envidiosas que critican y murmuran de su vida y están felices de la soledad y la enfermedad en la que vives. Me da pena ser honesto, pero es mi obligación hablarte con verdad. ¿Le estoy hablando verdades o mentiras?
7: Sí, la verdad.
4: Hermana Teresa, voy a devolverle el llamado en un rato más para tomarle nota exacta y poder mirar bien lo que está pasando. Ya le tengo que cortar, hay una llamada más, pero gracias por haberse comunicado. Dios le bendiga.
7: Muchas gracias a usted.
4: Bendición.
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0: En este miércoles 26 de agosto, la invitación a llamar, a orientarse. Deme su nombre, su fecha de nacimiento, hágame la pregunta a la mente, la corazón, yo le devuelvo el llamado, guerrero mío. 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Vamos a ver a quién le tiro las cartas, le miro huesito. Miércoles 26 de agosto. ¡Aló! Deme su nombre.
1: Bella Donoso.
2: Gracias, hermana. Deme su fecha de nacimiento, por favor.
1: 11 de marzo del 62.
2: Voy a mirar unas cartas del tarot, de hermana mía. 11 de marzo del 62. Ponga en la mente, en el corazón, lo que quiere saber. El tarot chamánico nos va a hablar hoy por usted. En el nombre de Dios, que pueda mirar salud, amor, prosperidad, felicidad, cosas buenas. Que la pueda orientar porque es el fin de la llamada. Mire lo que me hablan las cartas, hermana mía. Dígame. Usted es una mujer bastante luchadora. Es fuerte, es guerrera, es mujer que se ha caracterizado siempre por volverse a levantar. Pero últimamente ha estado bajoneada, triste, ha estado como decaída. ¿Es así o no es así?
1: Sí, es así.
2: Veo a través de las cartas del tarot que está rodeada por un hogar hermoso, un hogar bonito, pero hay dificultades también en el hogar. Me preocupa la salud que se está perdiendo. Hay enfermedades que le están creciendo a pasos agigantados. No puede conciliar el sueño. Hay noches que no duerme y se desvela. La sangre la tiene intoxicada, la sangre está sucia. Por eso le arden las piernas, las manos, le rasca el cuerpo. No sé si le salen a veces alergias. ¿Lo ha notado?
1: Sí. Sí.
2: Hay que limpiar la sangre, hay que limpiar el organismo. Hay muchas envidias al hogar, pero las envidias es algo que nosotros tenemos que cuidar y proteger, resguardar, poner a Dios el hogar. Tratar de vivir en sana paz, porque no hay paz ni hay tranquilidad en la casa suya. ¿Usted con quién vive ahí en su hogar, hermana?
1: Yo vivo solita.
2: Pero hay gente a su alrededor que la quiere mucho. ¿Quién será? ¿Su familia cercana?
1: Bueno, yo no tengo familia que viva cercana, porque que viva cerca mío.
2: Pero de pronto ha de ser familia que se preocupa por usted. Hay tristeza, hay soledad. Ah, bueno, qué más hermoso que el amor de los hijos. Yo quiero regalarle estos elementos, Bella, para que abramos tres puertas hermosas. Salud, dinero y amor. Hay que cerrarlas, abrirlas, porque están cerradas. Y usted así no va a tener ni salud, ni suerte, ni prosperidad. La salud hay que buscarla con medicina. Hay que buscarla con tratamiento. Yo le voy a regalar el paquete Putumayo. Atenta, porque le voy a llamar en un rato más y le tomo los datos exactos para hacerle llegar estos elementos a su casa. ¿Le gustó el llamado? ¿Le gustó la llamada, hermana mía?
1: Sí.
2: Yo le agradezco el minuto de su tiempo y atenta para regalarle estos elementos. Un abrazo, que Dios ya le bendiga.
1: Ya, igualmente, muchas gracias.
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0: Llegamos a la final de la mensaje. Querer agradecer a toda la personita que nos escucha, al que se orienta, al que nos deja llegar a la maloquita. Contentos poder llegar y orientar a mis hermanos, a mis guerreros. 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Que Dios bendecirá, guerrerito del alma.
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0: vamos. Sí, estamos ya en nuestra mañana fenomenal.
1: Carlita, entonces, ¿para qué te tengo?
0: Hay que ir a trabajar, hay que ir al colegio. Bueno, gracias por acompañarnos como es habitual, deseándoles que tenga una excelente jornada usted y familia, por supuesto, como siempre, dando gracias a Dios también por una nueva oportunidad para acompañarles, clarito que sí, estimados amigas, estimados amigos. Oye, este día ya miércoles 26, ¿qué te parece, Chorito? Se va, claro, se va agosto, estamos pasando agosto. Ahí vamos, clarito que sí. 26 de agosto, está de onomástico el César. Al César, lo que es del César, ya. Don César está de onomástico hoy día, así que felicidades para los que llevan el nombre de César, que hoy están de onomástico. Felicidades también para quienes están cumpliendo un añito más de vida. Cumpleaños feliz, te deseamos a ti. Sí, pues somos nosotros, nunca se me le confunda la mañana, siempre fenomenal. Oye, en cuanto a las condiciones climáticas, vamos a llegar hoy día, miércoles 26, a los 8 graditos. Hay 0 grados en este momento, ¿eh? Sí, 0 grados. Habría un poco de cara de gallo en la mañana, pero en la tarde y noche tendríamos lluvia. ¿Ah? Así es como viene el pronóstico para este día ya, miércoles 26 de agosto. Ya, vamos colocándole, Wendy, vamos apurando la cuestión para ir a trabajar, para ir al colegio. Que tengan todos excelente jornada. Son las 8 de la mañana, 8:30.

tonto, claro, qué tonto, qué loco somos, tú ándate, cabrito. Ya, tenemos, ¿cuánto? 22 minutitos, ya nos están restando, sí, damas y caballeros, para llegar nada menos que a la hora 8, así que vamos apurando la cuestión. 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Ya, 24 minutos ya nos están restando para las 8, no se me atrasen.

0: 21 para las 8, no se me atrasen, hay que ir a trabajar, hay que ir al colegio, así que vamos, apurando la cuestión, 21 minutitos, ya están restando, reitero, para las 8.
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0: Bueno, el momento también para informaciones. Operativo policial permite la captura de hombre condenado por agresión con arma blanca. El imputado fue capturado en un procedimiento conjunto para cumplir una pena de 5 años y un día de prisión efectiva por hechos ocurridos a fines del año 2024. En un operativo conjunto desarrollado por la Brigada de Homicidios, Coyhaique, y detectives del equipo Microtráfico Cero, también en Coyhaique, se concretó la detención de un sujeto de 24 años en Puerto Cisnes. El individuo mantenía una orden de detención pendiente emitida por el juzgado de garantía de Cisnes por los delitos de homicidio frustrado simple y lesiones leves. Los hechos por los que se le imputó responsabilidad se remontan a la madrugada del día 10 de diciembre del 2024. En esta ocasión la víctima RBMA, KMVSIGUN, se encontraron en la plaza de armas de Puerto Cisnes cuando fueron abordadas por el imputado, quien las agredió con un elemento cortante antes de huir de la zona. El jefe de la BH Coyhaique, subprefecto Ítalo Todaca, explicó el procedimiento llevado a cabo por el personal policial. Dijo que hoy en hora de la tarde la Brigada de Homicidio de Coyhaique, en conjunto con un equipo de modelos territorial cero de esta ciudad, fueron en cumplimiento de una orden de detención por los delitos de homicidio frustrado y simple y lesiones graves, la que fue emanada de juzgado a garantía de Cisne en contra de un sujeto mayor de edad, que luego de una serie de recursos finalmente los tribunales superiores de justicia resuelven que debía cumplirse una condena por los hechos ocurridos en diciembre del 2024. Tras confirmarse su responsabilidad en los acontecimientos reportados el 2024, el sujeto fue sentenciado a una pena efectiva de 5 años y un día de presidio. El detenido será puesto a disposición del juzgado de garantía de Cisne para su respectivo control de detención y posterior cumplimiento de la condena impuesta, agrega esta información.
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0: Ya cuánto, 18 minutos, no se me descuiden, 18 minutos, ya están restando para llegar a las 8, vamos.

0: estamos, clarito que sí, despertando a la gente, apurando a la gente para irse a trabajar, para ir al colegio, que les vaya excelente. Oye, y dando la hora también, no hay problema, reconocemos que damos la hora. Faltan 14 minutitos ya para llegar nada menos que a la hora 8, así que vamos apurando la cuestión. 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
0: Bueno, al continuar con las informaciones, vamos a continuar también en el sector policial, porque operativo policial termina con 3 detenidos por abigeato y transporte de salmones sin acreditar origen. El procedimiento permitió incautar 5 piezas cárnicas de ovino y 50 salmones durante una fiscalización vehicular. 2 adultos y 1 adolescente fueron detenidos y quedaron a disposición de la justicia. Un procedimiento desarrollado por carabineros de la Cuarta Comisaría de Cochrane permitió la detención de 3 personas tras una fiscalización vehicular que derivó en un caso asociado a un presunto delito de abigeato e infracción a la ley de pesca, luego de detectar especies cuya procedencia no pudo ser acreditada en el momento del control. El hecho ocurrió en el marco de diligencia investigativa realizado por personal del Servicio de la Población y funcionarios de la Sección de Investigación Policial de la Unidad en coordinación con la Fiscalía. Durante la fiscalización de un vehículo, los funcionarios policiales encontraron en su interior 5 piezas cárnicas de origen ovino y 50 piezas de salmón cuyos ocupantes no contaban con antecedentes suficientes ni documentación que permitiera acreditar su procedencia, legal. Ante esta situación, Carabineros procedió a la detención de 3 personas, 2 adultos y 1 adolescente, quienes, junto con los antecedentes reunidos durante el procedimiento, fueron puestos a disposición de los tribunales correspondientes.
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con patachita y salmoncito con carnecita y andaré, cabrito. Ya. Señoras, señores, estamos en la mañana fenomenal. 11 minutos ya tenemos para las 8. No se me atrasen. Vamos.

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0: Muy bien, al continuar con las informaciones, Aeropuerto de Balmaceda ya tiene un nuevo terminal de pasajeros. Sí, autoridad encabezada por el ministro Luis de Orans inauguraron ayer martes el recinto. Se proyecta su marcha provisoria, ya se está también proyectando. Ayer martes 25 de agosto, autoridades comunales y regionales encabezadas por el ministro de Transporte y Telecomunicaciones inauguraron la obra del nuevo terminal de pasajeros del Aeropuerto de Balmaceda. Infraestructura que va a permitir ampliar significativamente la capacidad del principal recinto aeroportuario de la región de Aysén. La iniciativa impulsada por el Ministerio de Obras Públicas y parte del contrato Red Aeroportuaria Austral corresponde a la primera concesión aeroportuaria de la región y contempla una inversión de 47 millones de dólares. El proyecto consideró la construcción de un moderno terminal de pasajeros de 12.395 metros cuadrados con altos estándares de seguridad y eficiencia energética. Además, incorporó 5 nuevos puentes de embarque, 6 posiciones para aeronaves comerciales, 3 estacionamientos para aviación general y 100 estacionamientos para vehículos, entre otras obras. Con esta infraestructura, el recinto aeroportuario proyecta atender hasta 1.200.000 pasajeros al año y contar con las condiciones necesarias para incorporar vuelos internacionales a futuro. El nuevo terminal también dispone de pantallas de información de vuelos y tótems táctiles para facilitar la atención de los pasajeros, además de salas de espera equipadas con mesas y un área didáctica para niños. Asimismo, se proyecta la instalación de tiendas con productos locales, tanto de la Municipalidad de Coyhaique como también del Gobierno Regional. Faltan 3 minutos, ya no puede ser, sí, pero ese 3 minutos ya nos están retando para las 8 de la mañana. 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

Bueno, en eso estamos, clarito que sí, apurando a la gente para que se vayan a trabajar, ya los que ingresan un poquitín más tarde también apurando la cuestión. Hoy son las ocho de la mañana, con 9 minutitos ya tenemos, por si acaso.

Germán, eso estamos, clarito que sí, las 8:15, ya tenemos 8:15 minutitos, así que vamos apurando la cuestión, reitero, los que ingresan un poquitín más tarde. 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Ya nomás, 8:16, no se me atrasen.

0: en eso estamos, clarito que sí. Hoy son las 8 de la mañana con 19 minutos. Sí, dando la hora, no hay problema, lo reconocemos. Las 8 con 19, acá, en la mañana fenomenal. ¿Fenomenal como es Norita? 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Voy a ver. Escuchó seguramente ayer o antes de ayer hablar del el viento catabático. ¿Qué cosa es eso? Bueno, el viento catabático. ¿Qué caracteriza al fenómeno que causó estrago en Santiago? Bueno, don Helio Bruford, de la Dirección Meteorológica de Chile, explicó que su descenso responde a la llegada del sistema frontal a la capital. Ya. En medio de la llegada de un nuevo sistema frontal a la zona central, Santiago registró ayer martes una condición denominada como viento catabático de hasta 54 kilómetros hora con chubasco y temperatura de hasta 21 grados. El intenso fenómeno se percibió en las horas de la madrugada y su fuerza incluso provocó la caída de una gigantografía publicitaria sobre tendido eléctrico. Esto fue en Las Condes, ¿eh? El viento, originado producto de la aproximación del sistema frontal, que es de las características norte, y por ende es más seco y cálido, planteó Helio Bruford de la Dirección Meteorológica de Chile. El experto añadió que este fenómeno suele descender desde la altura hasta la superficie, generalmente desde las montañas o desde la superficie de los sistemas frontales. ¿Ya? Así que este es el catabático. Como estábamos en la antesala de un sistema frontal frío que ingresaba a la región metropolitana, teníamos las condiciones propicias para la formación de este viento, dijo Bruford. Se espera que durante la jornada, hoy día, el viento de la capital va a continuar con velocidades de hasta 40 kilómetros a la hora, acompañado por chubascos débiles y aislado. Ya, para que lo sepa, catabático. No había escuchado antes. Bueno, así es la cuestión. Señoras, señores, estamos en las 8 ya con 22.
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2: No me diga. Ya, 8:28 mejor, ya. Las 8:28, estamos acá. ¿Dónde va? En la que la lleva, en la que le coloca el Wendy cada día. Mañana fenomenal. Y la que da la hora también. 8:28.

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3: Ya tenemos 27 ya, ¿qué les parece? 27 minutos, ya están restando para las 9. 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

No más, ¿qué le pasa a Lupita? No sé qué le manda, deja abrir. Oye, tenemos mejor, no matemos la música, 22 minutitos para las 9, sí, ahí vamos avanzando en nuestra mañana fenomenal. 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Bueno, esto todavía trae colas lo que dijo un general de Argentina, de que Magallanes era de ellos, ¿dónde la viste? Y ahora al presidente le dicen que se ponga los pantalones. Diputado Soto exige a Kast enfrentar a Milei por dichos sobre Magallanes. El diputado PPD cruzó al presidente por su respuesta ante los dichos del jefe de Estado Mayor de la Fuerza Aérea Argentina. Se derivó también en un enfrentamiento por el bajo presupuesto de la Fuerza Armada Chilena. El diputado Raúl Soto del PPD exigió al presidente José Antonio Kast un pronunciamiento directo frente al gobierno de Javier Milei, luego de los dichos del brigadier general Gustavo Javier Valverde sobre una supuesta soberanía trasandina en Magallanes. ¿Dónde la viste? A mí me gustaría ver al presidente de la República, José Antonio Kast, enfrentar al gobierno de Javier Milei para defender los intereses de Chile y de los chilenos respecto de esta materia, dijo. Y agregó que la cercanía ideológica entre ambos mandatarios no puede inhibirlo de actuar para defender el interés de la soberanía nacional. El diputado fue más allá y pidió que no exista ingenuidad ni buenísimos por parte del gobierno por la cercanía política ideológica de Kast con Milei. Y remarcó, lo que corresponde es que el presidente José Antonio Kast se ponga los pantalones para defender el interés de Chile y de los chilenos, incluso frente a Javier Milei. Soto también cuestionó la gestión de la Cancillería, afirmando que la reacción de Chile fue tardía y muy débil. Tuvo un liderazgo bastante errático, un liderazgo bastante débil en la persona del canciller. Hay un vacío ahí que incluso está siendo llenado por otros ministros. Ahora, la vicepresidenta de RN, Jimena Sandón, salió al paso de las críticas y defendió la actuación del Ejecutivo. Todos sabemos que el presidente de la República es quien lleva las relaciones exteriores. Pidió no sobredimensionar el episodio. No le pongamos más condimentos a la sopa porque no le cabe más. ¿Ya? Y ahí está la cuestión. Más allá de la crisis puntual con Argentina, el intercambio abrió una discusión de fondo sobre el estado de la Fuerza Armada chilena frente al rearme de los países de la región. Estamos quedando atrás en eso. Ya. Y este otro caballero dice que Magallanes es argentino. ¿Dónde la viste? Señoras, señores, estamos, clarito que sí, en nuestra mañana fenomenal.

Estamos, claro que estamos en nuestra mañana, siempre fenomenal, por supuesto, acompañándoles. Gracias también por acompañarnos. 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

0: Chicas.
1: Bueno, bueno, bueno, sí, en eso estamos, trabajando en eso. Oye, cuando ya restan 14 minutitos, sí, nada menos que 14 minutos nos están restando para llegar a las 9, sí, a las 9 de la mañana ya en nuestra mañana siempre fenomenal. Oye, continuando con esta tensión con Argentina, ¿viste? El presidente Kass evita escalar tensión con Argentina, mientras que el mundo diplomático le exige mayor firmeza. El mandatario agradeció que el gobierno del país vecino quitara piso a los dichos de un alto mando castrense respecto a la soberanía del estrecho de Magallanes. Ex cancilleres consideran irresponsables e inaceptables las variadas intervenciones en esta línea y en el propio oficialismo advierte que no se puede dejar pasar. Ya. El presidente José Antonio Kass valoró la declaración del gobierno de Argentina que reafirma la soberanía chilena del estrecho de Magallanes, luego de los polémicos dichos del jefe del Estado Mayor de la Fuerza Aérea Transandina, el brigadier general Gustavo Valverde. El alto mando militar afirmó en una entrevista que Argentina debe mantener su soberanía y hacer presencia en el estrecho de Magallanes, porque eso es una llave bioceánica, Atlántico-Pacífico. Esto se puede alertar un montón de cosas, lo que motivó una nota de protesta por la parte de la Cancillería Argentina, claro, claro que sí, y no es para menos, po. Ah, claro, ¿de dónde salió este web? Argentina respondió a la acción chilena, emitió un comunicado en el que ratificó la validez de los tratados bilaterales firmados el 1981-1984, además de reafirmar el valor estratégico de la corporación con Chile y su compromiso con la relación bilateral. Y en este contexto, el presidente Kass apuntó que el canciller fue muy claro y agradecemos también las declaraciones del gobierno argentino. Bueno, el ex embajador Monkever, es el momento de que el presidente argentino ponga un poco de orden. El ex embajador de Chile en Argentina, Nicolás Monkever, de RN, fue maduro y cuestionó los errores reiterados del gobierno de Argentina y llamó al presidente Javier Milei a poner orden. No es bueno estar siendo sorprendido con cierta periodicidad que por declaraciones que reflejan ignorancia. El exministro de Relaciones Exteriores, Terry Nosso Walker, planteó que la declaración del general Valverde es claramente irresponsable. La soberanía es una sola, la tiene Chile, sobre todo el estrecho de Magallanes. El ex canciller Gerardo Muñoz fue un poco más allá. Es francamente inaceptable la nota de protesta que Chile ha presentado. Espero que haya sido en los términos más firmes y debe demandar una respuesta adecuada. El diputado Coloma, no se puede dejar pasar estos actos tan graves que tienen que ver con el territorio. Desde el Congreso, el diputado Jaime Coloma de UDI apuntó que las declaraciones del general de Argentina son increíbles e incomprensibles y apuntó que tiene que haber un llamado por parte del presidente chileno al presidente de Argentina. Claro, claro que sí. El senador Milosevic señaló que esto es un general ha venido desde el gobierno de Milei en adelante por ocasiones, si usted quiere, no sabemos que si es algo organizado o no, pero esto ya no es la primera y por lo tanto hay que ponerle ojo, hay que ponerle atención. Ya no más. Señoras y señores, cada cierto tiempo algunos miembros de Argentina como que les gusta así allá. Estamos a 10 minutos mejor, 10 minutitos nos faltan para llegar a las 9 de la mañana.

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Ya, déjalo. Oye, señoras, señores, sí hay que colocarle Wendy a la cuestión, pues, ¿eh? Estamos ya, ¿a cuánto? A 4 minutitos. 4 minutos, sí, nos están restando para llegar ya a la hora 9. A ver, 2 PDI fueron condenados por perseguir y disparar sin justificación a un automovilista. A ver. Se encontraban en un vehículo sin logo institucionales y ante su arremetida la víctima huyó pensando que se trataba de delincuente. Cuando le dieron casa, uno de los policías le puso una pistola en la cabeza a su hijo. El segundo tribunal de juicio oral penal de Santiago condenó por apremios ilegítimos con remisión condicional de la pena a 2 miembros de la Policía de Investigaciones. En Quilicura persiguieron y dispararon sin justificación contra un automovilista. En el fallo unánime, el tribunal sentenció a 300 días a Nicolás Esteban Ortega Castro con suspensión de cargo u oficio público mientras dure la condena como autor del referido y el delito. Y a 61 días a Carlos Cristian Adolfo Arregada Muñoz en calidad de coautor de apremio. El tercer detective, Marcelo Orlando Fernández, también imputado por la Fiscalía, fue suelto por falta de acreditación de los cargos. ¿Qué te parece, Xiolito? Cosas que acontecen. Dijera mi abuelita que en paz descanse. Sí, hijito, en todas partes se cuecen habas. 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
2: Recuerde, querido hermano, querida señora, que aún en medio de las dificultades, de los problemas, de las dolencias, siempre existe una oportunidad para poder salir adelante, para romper las cadenas que nos atan de manos y de pies. Cuando caminamos de la manito de Dios, con fe, vamos a fortalecer el corazón, el alma, y ahí nos vamos llenando de esa esperanza. Vamos a renacer y vamos a encontrar fuerzas para poder solucionar cualquier desafío. Así que siga adelante. Por eso hoy le invito a que abra su corazón, a que cuide su salud. Si usted no la cuida, cuídela, por favor. Le invito para que perdone, le invito a sonreír, a creer que los mejores días aún están por llegar. Nunca pierda la confianza, porque Dios, papito Dios, tiene un propósito para cada uno de nosotros. Sigue adelante, ni un paso atrás. Mis queridos oyentes, gente maravillosa, mi bella familia, aquí estamos abriendo la invitación para que llamen, para que se orienten en nuestra única línea de contacto directo. ¿Quién les habla? El Maestro Jesús. No me vaya a confundir con otras personas. Únicamente atiendo este teléfono. Si usted llama a otro teléfono, va a hablar con otras personas. Anote la línea telefónica del hermanito Jesús hoy martes 25 de agosto de este año 2026. 940-00-9953. Anote bien, querido hermano, querida señora. Pregunte y oriéntese gratuitamente. 940-00-9953. Más adelante sigo dando el teléfono para que usted llame. Ya tenemos un oyente, ¿sí? ¿Con quién hablo?
3: Ana, 15 de agosto de 1971.
2: No me cruce brazos ni me cruce piernas, por favor.
3: No.
2: Veo una mujer de un corazón noble, una mujer muy trabajadora, pero la veo que cuando no le duele una pierna, le duele la otra. Veo molestias en las rodillas, veo problemas en la parte cervical, ahí lo que es su espalda, lo que es la cintura. También veo que usted siente una molestia en el pecho. ¿Lo ha notado?
3: Correcto.
2: A veces va a respirar y como que siente una fatiga, un ahogo. ¿Lo ha percibido?
3: Sí.
2: También me revela que viene una molestia en el cuello que le sube a la cabeza, un dolor.
3: Es así.
2: La veo con el sistema nervioso alterado, la veo muy decaída. Usted como que ha querido llegar a una depresión, hijita.
3: Sí, ¿usted? Tengo depresión.
2: Ah, bueno, ¿se da cuenta? Le veo el sistema nervioso muy alterado. ¿Usted toma medicamentos para esto?
3: Sí.
2: ¿Qué está tomando?
3: Estoy tomando una pastilla para dormir. Y otra para que me dé ánimo.
2: Porque usted a veces se bajonea mucho, como que se pone llorona, como que también le da mal genio todo, le incomoda todo. Veo que ha tenido problemas hasta en la casa, en la familia.
3: Yo tengo un problema con mi hijo. Uno de mis hijos está con una depresión demasiado grande. Su pareja se fue con otra persona.
2: Virgen Santísima, uy, problemas y problemas. Sí. ¿Usted vive con su hijo en la misma casa?
3: Sí, vivo con mi hijo en mi misma casa. En este momento estoy trabajando y me vine acá con mi pareja.
2: Bueno, mi hijita, mire, yo le voy a decir algo que usted tiene que saber. Tenga cuidado porque a esa casa me le botaron porquería. Esa casa está contaminada, veo daño, veo manto oscuro, magia negra. Por eso usted a veces siente cosas ahí en esa misma casa. ¿Lo ha percibido?
3: Sí, por supuesto. Incluso anda una persona vestida de blanco, con un manto negro.
2: Virgen Santísima.
3: Tiene una cara muy horrible, como un diablo, y anda volando por encima de la casa. Y ataca a uno de mis hijos que... La hermana, la pareja de mi hijo, le hizo una maldad, le llevó un auto al cementerio y...
2: Uy, Dios mío bendito.
3: Le están haciendo una maldad. Y mi hijo no puede olvidar a la persona que le está haciendo daño. No la puede olvidarla, no la puede sacarla de su mente. Ahora mismo me estaba comentando que estaba muy triste, no fue a trabajar porque la tristeza no lo deja... Ya no es la persona que era antes. Ya no es el hombre que era antes, ese hombre sonriente, que andaba feliz, que se arreglaba, que se preocupaba por su persona. Ya no es esa persona ya.
2: Para que se dé cuenta, hermanita, ¿dónde llega una persona que está cargada? ¿Dónde llega un ser humano que lo están destruyendo a través de ataques psíquicos diabólicos? Y además, esto va abriendo portales espirituales, para que entren entidades negativas, demonios, y empiecen a atacar a esa persona mucho más, a veces hasta posesionándolos y llevando a este ser humano a que cometa errores. Y yo sé que a él se le han venido esos pensamientos de querer quitar hasta su propia vida. ¿Es así o no?
3: Sí.
2: Tenga cuidado, mijita. Primero Dios, segundo Dios, tercero Dios. ¿Ah?
3: Yo igual.
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Te damos gracias, Señor, por la vida, por cada miembro de nuestra familia aquí presente y por aquellos que hoy no están. Gracias porque podemos reconocer cuánto nos amamos. Gracias por tu perdón, el cual derramas sobre nosotros. Gracias por las oportunidades que nos has brindado de amar, servir, ayudar, de trabajar y prosperar. Gracias, Señor, porque tu palabra se cumple y has estado aquí todos los días. Gracias porque tú nos guardarás en tu santa mano, en tu paz y en salud. Amén.

0: Hola, ¿qué tal? Amigos y amigas de la sintonía, amadísimos hermanos, tengan todos ustedes muy, pero muy buenos días. Reciban un cordial saludo, un saludo energético, un saludo positivo, un saludo de fe y de esperanza a esta hora de la mañana para todas las personas que nos escuchan, que nos permiten llegar a sus hogares. Saludos especiales para mi gente bella de toda la región de Aysén, hasta donde llega nuestra señal. Estamos transmitiendo desde Coyhaique a través de la radio Fenomenal. Un saludo muy especial para todos hasta donde nos alcanza a escuchar, sea por la señal del radio, sea a través de internet, vía online, como sea, para todos muchas bendiciones en este día miércoles, cuando tenemos ya 26 de agosto de este año 2026. Qué fecha tan linda, 26 26, número energético hoy en esta mañana de miércoles. Quiero contarles que seguimos adelante en esta tarea espiritual, en esta tarea de orientación como primera medida, pero también de ayuda a través del conocimiento, a través de varias ciencias ocultas, a través del naturismo, a través de todo lo que encierra este campo espiritual en el que nos enfocamos, por medio del cual lo que procuramos es llevar tranquilidad en el fondo a las personas. Tranquilidad para una persona que hoy está sufriendo y luchando contra una enfermedad desconocida y que lleva años en esa situación. Es lógico que una persona así, hay personas que en esa situación les cuesta hasta dormir, comer, sonreír, algo tan elemental, les cuesta muchísimo porque es lógico por la situación que están atravesando. Y cuando se hace un procedimiento, cuando hay una orientación real, cuando hay un conocimiento bien aplicado y hay una fe verdadera para recepcionarlo, las personas mejoran, las personas ganan esa tranquilidad. Es lo que comúnmente conocemos como alivio, que parece muy sencillo, pero es lo que muchas personas piden hoy en día. Hay personas que me dicen: maestro, yo sé que tengo muchas enfermedades, muchas cosas, problemas, yo quiero sentir alivio, quiero acostarme a dormir y poder conciliar el sueño y tener una noche con un sueño reparador. Esto parece mínimo, parece sencillo, parece básico y elemental, pero sé de primera mano que hay personas que hoy le cuestan muchísimo estos hábitos tan básicos que deben ser fundamentales para todos los seres humanos. Por eso la invitación a participar de manera activa en esta gran tarea de curación, de sanación espiritual. Hoy miércoles 26 de agosto y vamos a estar todo el día en la consulta acá en Coyhaique. Para las personas que nos quieren visitar, recuerden que todos los días estamos en la consulta desde las 9 de la mañana hasta las 8 de la tarde. Por eso tome nota de este teléfono. Si usted quiere sacar una horita, quiere venir a la consulta, quiere pedir una orientación, quiere preguntar por su salud, por esas dolencias, quiere preguntar por su pareja, porque hay problemas, porque está distante, quiere saber de un hijo, de un familiar que está en alcoholismo, que está en drogadicción, tome nota, por favor, de este número telefónico. +569 85 61 28 82. +569, para que puedan comunicarse a través de WhatsApp, 85 61 28 82. 9 85 61 28 82. Usted puede enviarme un mensaje de WhatsApp, deme una llamadita, comuníquese conmigo, participe del programa. Si no alcanza a hacer durante el programa, todo el día esta línea telefónica está habilitada. Vamos a ir con llamadita a esta hora, gente que se comunica con nosotros. Hola, bienvenida al programa, que el Señor te bendiga.
1: Buenos días.
0: ¿Cuánto hace que nos escuchas?
1: Hace varios meses ya.
0: ¿Qué es lo que más te ha gustado de este programa?
1: Me gusta porque escucho que se visitó a la verdad.
0: Ok, hermana, dame tu fecha de nacimiento, vamos a hacer el estudio y vamos a darle la orientación.
1: 6 de marzo de 1953.
0: 6 de marzo de 1953.
1: Sí.
0: Mira, escúchame bien.
1: Bien.
0: Primero que todo, te felicito porque veo que eres una persona emprendedora, luchadora, servicial.
1: Sí.
0: Eres una persona que te sacas el bocado de la boca para servir a gente que te ha pagado mal. Debes tener mucho cuidado porque sí se ve que hay envidia alrededor, intenciones negativas de personas que han querido verte mal y que han querido hacerte mucho, pero mucho daño. Yo veo un estancamiento, veo un bloqueo.
1: Bien.
0: Emocionalmente veo que las cosas no están bien, físicamente un deterioro, un cansancio, un agotamiento en la parte muscular, lo que son los músculos, los huesos.
1: Sí.
0: También mucho dolor. ¿Con quién vives?
1: Bueno, yo estoy separada, hace 2 años, 2 meses.
0: ¿Y qué cree? Cuénteme una cosita, ¿qué cree usted que fue lo que pasó? Mira, ¿usted ya tiene mi dirección?
1: No, si la noté ayer.
0: Porque yo te voy a recomendar venir a la consulta personal, porque es en la consulta donde le voy a poder ayudar.
1: Claro.
0: Igual dame la fecha de nacimiento de esa persona.
1: El 3 de febrero. 1961.
0: 3 de febrero de 1961.
1: Sí.
0: Sí, mira, tú piensas que de pronto él te dejó porque ya se fue con otra persona y ya no quería nada más contigo, es lo que tú siempre has pensado.
1: Sí.
0: Yo veo que esto no fue normal. Para mí, a usted le hicieron un trabajo para destruirle la relación de pareja, para que usted le fuera mal en el amor.
1: Ya.
0: A raíz de eso ocurrió la separación y yo pensaría que todavía esto está afectando. Esto le está afectando porque aparte de que se separaron hace tiempo,
1: sí,
0: usted sigue en el estancamiento, sigue en el bloqueo, las cosas siguen estando mal. Entonces, lo que yo recomiendo, como te decía ahorita, es venir a la consulta personal, porque es en la consulta donde yo le voy a poder ayudar, es en la consulta donde usted va a poder retirar toda esta maldad, todo ese peso, lo que le está enfermando, lo que le angustia, lo que le preocupa, lo que no le deja vivir en paz. Es en la consulta donde yo voy a poder ayudarle.
1: Claro.
0: Por eso quiero que trate de venir cuanto antes. Con mucha fe, con mucha devoción, estoy seguro que le voy a ayudar.
1: Yeah.
0: Igual se ve que hubo un acercamiento hace poco.
1: Claro, porque él me había hablado a mí, pero había terminado con ella.
0: Entonces son indicios de que el sentimiento está, de que esta persona todavía siente en su corazón por ti, pero hay que retirar algo malo que hay. Esto fue una energía negativa, un mal provocado.
1: Yeah.
0: Y desafortunadamente tú pensabas que terminaba con la separación y no terminó ahí, porque tú sigues enfermando, te sigues bloqueada, la parte económica también, ni hablar, la suerte está completamente bloqueada, todo al revés.
1: Sí.
0: Por eso le digo, no te quedes solamente con esta respuesta, no te quedes solamente con una palabra, sino que trata de venir a la consulta, porque es en la consulta donde yo te voy a poder ayudar.
1: Yeah.
0: Gracias por participar, que el Señor te bendiga, no eches en saco roto mis palabras y yo sé que prontamente nos vamos a ver en la consulta personal. Que el Señor te bendiga.
1: ¿Ya?
0: Y hasta pronto. Es importante que las personas no se queden calladas, que las personas pregunten, que las personas agoten el recurso que sea para solucionar sus problemas. Mire, yo invito a mucha gente que hoy está sumida en la tristeza, en la ruina, en la infelicidad, en la soledad, en la maldad, en la envidia. Hay personas que hoy de verdad están, es como si estuvieran aisladas del mundo que les rodea a causa de todos estos sentimientos negativos, de todas estas situaciones perversas. Yo le invito para que sea fuerte, reencuéntrese consigo mismo, encomiéndese a Dios, haga buen uso, verdadero uso de su fe. No piense en lo que dicen, no se compare con nadie. Tome las riendas de su vida con determinación y a partir de ahí las decisiones que va a tomar van a ser correctas. Estoy seguro que ahí es donde comienza la real curación, la real transformación, la real sanación de un ser humano que hoy está en una circunstancia difícil. Cuando esa persona es capaz de ver en su interior, reconocer con humildad ante Dios y decir, estoy mal, tengo problemas, pero voy a sacar mi vida adelante. Cuando esos sentimientos son verdaderos desde nuestras entrañas, los seres humanos logramos cosas increíbles. De inmediato Dios y el universo conspiran a favor y empiezan a llegarnos las mejores oportunidades. Empiezan a abrirse todas esas puertas que duraron cerradas durante mucho tiempo. Vamos a compartir testimonios. Vamos a ir con testimonios porque se nos pasa el tiempo. Tenemos poquito tiempo en la mañana, pero igual vamos a compartir algunos testimonios con todos ustedes a esta hora y ya regresamos.
2: Bueno, el motivo por el cual estoy acá es para contar el testimonio de que he sentido mejoría en cuanto al hogar. Hay más tranquilidad en cuanto a la parte familiar. Y bueno, les digo a todos de que estoy muy agradecido por la ayuda que me han brindado. Bueno, les deseo lo mejor y gracias por toda la ayuda que he tenido. Bueno, me sentía desorientado y bastante ofuscado porque hay muchas cosas que no las entendía, pero ahora he sentido más tranquilidad de la que antes tenía. Sí, he visto tranquilidad al menos en mi hogar y tranquilidad en cuanto al trabajo. Bueno, les doy un mensaje de que tengan fe, que vengan con mucha fe y que tengan fortaleza. Muchas gracias a ustedes.
3: Yo sentía que me volteaban, me hacían en caída, caía al suelo y tenía que esperar y echar cuadro hasta que me enderezaba. me hacían caer, me volteaban y querían que me mostraran la foto de la persona que me hizo la travesura. Sí, pues me lo salvaron. Por eso que vine, a dar el testimonio. Y estoy bien ahora, con el favor de Dios. Gracias a Dios que me sacaron todo lo que tenía. Sí, bueno, por eso que vine a dar el testimonio. Que todas las personas que quieren venir, que vengan, ¿no? Aquí saben bien la cuestión. A mí me sacaron todo lo que... Por eso que yo vengo a dar el testimonio. Que tengan fe, que vengan. Aquí son buenos, sacan todo lo que tiene uno a las personas. Por eso que le digo yo que todas las personas que quieren venir, que vengan. Y ahí dice muchas personas han venido, de la verdad. Por eso que vine a dar el testimonio.
0: Gracias, hermanitos espirituales, gracias a todos, de verdad, por esas palabras tan lindas. Creo que es el mejor pago saber, como seres humanos también, que somos igual, todos somos seres humanos, no hay santos, no hay dioses en este plano terrenal, y como ser humano lo digo, es satisfactorio, es gratificante cuando cualquier persona, por lo menos a mí en lo personal, me dice gracias, Maestro Franco, porque mi vida está mejorando gracias a su ayuda. Es maravilloso, para mí es motivante. Cuando veo una persona sonreír, las personas que me visitan en la consulta, la gente que se ha tratado conmigo, las personas que a través del teléfono hablan conmigo, saben que una de las cosas que más me alegra es ver cuando una persona se mejora en la salud, cuando supera dolencias, cuando vuelve a ser feliz con su pareja, cuando vuelve a llevar ese amor, esa luz a su hogar, a sus hijos, a su negocio. Esas cosas a mí me llenan mucho, y las personas que me conocen, por eso digo, lo saben, que eso me da mucha alegría. Tampoco cuando tomo el caso y veo casos difíciles, no es que yo me pongo a llorar, porque gracias a Dios me ha dado una capacidad. Lo que hay que hacer es trabajar como primera medida, pero ya después de un trabajo y una labor realizada, ver que una persona está bien es realmente maravilloso. Voy a darles el teléfono porque se nos acabó el programa. 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Que el Señor les bendiga, que Dios les ampare, que los favorezca a todos. Los quiero mucho, los llevo en mi corazón y hasta pronto.
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Muy bien, ya estamos de regreso. Sí, ya cumplido el compromiso que teníamos a esta hora. Es nuevo este compromiso, ¿eh? Pero ya estamos. Ya estamos de regreso para continuar con nuestra mañana fenomenal. Recuerdo, claro, a esta hora vamos a recordar hoy con el Juan Luis Guerra.

0: al recuerdín, clarito que sí, pues con el Juan Luis Guerra y estas burbujas de amor, ándate cabrito. Tenemos las 9:28, las 9 de la mañana ya con 28 minutitos, somos nosotros, no se me le confunda las 3B, recuerde también, no la confunda, las 3B, siempre con buena carne. 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Y usted está con la mañana fenomenal.
1: Un, dos, tres.

Bueno, bueno, apretadito. Oye, falta mejor 27 minutitos. Ya nos están restando nada menos que para la hora 10. Acá, pues, ¿dónde va? En nuestra mañana fenomenal, fenomenal, comen Norita, claro, todo rico. 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

Bueno, ahí teníamos el tiburón, tiburón, el tiburón, tiburón, clarito que sí. Oye, estamos ya a 23 minutillos, sí, a 23 minutillos nos están restando para llegar ya a nada menos que la hora, sí, la hora 10. Así somos aquí en esta mañana fenomenal, siempre colocándole el Wendy correspondiente de cada día, por supuesto. Puesto, ¿eh? No hay drama. 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A ver, pegámosle un nuki. Claudio Borghi, sí, Borghi. Reaccionó luego que Arturo Vidal ya lo llamase anticolocolino y revela que fue lo que más le dolió. El Vichy repasó su trayectoria en el cacique. Claro, claro. Arturo Vidal lanzó una fuerte dado a Claudio Borghi, el entrenador que lo puso de titular en el primer equipo de Colo-Colo hace 20 años atrás y con quien también coincidió en la selección chilena. ¿Qué pasó? Al Rey, en el superclásico disputado el domingo, le cobraron un penal en contra por una mano. Un día después, en una transmisión en su canal de YouTube, ¿ya? Bueno, el capitán Aldo aseguró que el penal se lo regalaron a la U y dejó ver su molestia con Borghi. El Vichy estaba comentando el encuentro para TN Sport y consideró que estaba bien cobrada la pena máxima. Es anticolocolino, dijo Vidal. Bueno, Borghi se refirió a los dichos de su ex dirigido en el programa Todos los Técnicos. Yo nunca en mi vida respondí a un jugador, jamás. Evidentemente que este penal, yo como colocolino, debía haber dicho que no era penal. Y eso me transforma en un anticolocolino. Ese es mi problema, partió diciendo. Luego, el hoy comentarista recordó su carrera en Colo-Colo. Primero estuvo como futbolista, luego jugó el 92 para el cacique. Mucha gente me escribió y me dijo, eres referente de Colo-Colo. Yo no soy referente de Colo-Colo. Mi vida en Colo-Colo es muy extraña. Yo, como jugador, no tengo 100 partidos en Colo-Colo. Yo estuve un año, tuve la suerte de llegar a un equipo que estaba bien formado y tuve la suerte de participar en la obtención de dos copas internacionales. Un logro maravilloso para un hueón, dijo, que estuvo ni 70 partidos, claro. Continuó, contó que el presidente Eduardo Manichetti lo sacó del club y le siguió jugando en Chile. Luego, gracias a Lizardo Garrichano Garrido, pudo sumarse al equipo que trabajaba en la escuela de fútbol del equipo Albo. Así que, no, déjalo. Así que ahí está la cuestión por la pelea, ¿eh?, entre el Borghi y el Vidal. Damas y caballeros, somos la mañana fenomenal.

no, bueno, y aquí vamos, estimados oyentes, clarito que sí, avanzando en nuestra mañana fenomenal de este día ya miércoles 26, día del César, de César, es que está de uromástico hoy día, saludos para él. 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A ver, fíjese que el CERNAC emite alerta de seguridad para más de 4.000 camionetas Ford F-150 por desperfecto en el sistema de transmisión. La falla podría producir una desaceleración repentina en la marcha que podría derivar en la pérdida del control del vehículo. El Servicio Nacional de Consumidor, CERNAC, emitió ayer martes una nueva alerta de seguridad para vehículos de la marca Ford, esta vez por una posible falla en el sistema de transmisión de camionetas F-150 comercializadas entre el año 2015 y 2025. Según informó el organismo, 4.396 unidades se encuentran actualmente en manos de consumidores en Chile, tras haber sido vendidas en febrero del 2015 y julio del 2025. Ford Motor Company Chile comunicó que los vehículos involucrados podía experimentar un cambio de velocidad ascendente inesperado debido al desgaste de conexiones eléctricas del sistema de transmisión, situación que podría provocar que las ruedas traseras patinen hasta que disminuya la velocidad. La falla podría generar también una desaceleración repentina durante la conducción y ocasionar una pérdida de control del vehículo, aumentando el riesgo de un accidente. Pese a las más de 4.000 unidades involucradas, hasta ahora no se han reportado en Chile accidentes asociados a este desperfecto. Ante esta situación, el CERNAC llamó a los propietarios de las camionetas F-150 de los años señalados a verificar el número de chasis para determinar si su vehículo está incluido en la alerta y, de ser así, contactar a la compañía para gestionar la reparación. Esto fue entre el febrero del 2015 y julio del 2025. Fueron vendidas estos vehículos F-150. ¿Ya? Para que esté atención. En aquellos vehículos que presenten encendida luz indicadora de falla o la luz de llave inglesa en el tablero y que registren los códigos de diagnóstico PO705, PO706, PO707 y OPI702, los concesionarios deberán realizar la actualización y posteriormente reemplazar el bastidor moldeado bajo el programa de garantía extendida 26N04 correspondiente.
el procedimiento de una duración estimada de 30 minutos y no tendrá costo para los propietarios, para que estén atención, ¿ya? ¿Cuál es el vehículo? Es el F-150, ya, de marca Ford, que fueron comercializadas entre el año 2015 y 2025. Ojalá que les sirva esta información. Mañana fenomenal.

0: Era más mentiroso, ándate cabrito. Faltan cuatro minutitos ya, sí, damas y caballeros, para llegar a la hora 10 en la mañana fenomenal. A ver, ejército y armada despliegan ejercicios militares en la zona austral en medio de tensión diplomática con Argentina. Si bien se trata de ejercicios anuales y programados previamente, el amplio despliegue militar se da en medio de las declaraciones del jefe de Estado Mayor General de Fuerza Aérea Argentina, Brigadier General Gustavo Valverde, quien afirmó que el Estrecho de Magallanes es parte de la soberanía del país trasandino. Punta Arenas durante los últimos días ha sido el punto de llegada de múltiples unidades del Ejército y de la Armada, ambas instituciones de las Fuerzas Armadas. Desde la semana pasada y hasta la próxima semana desplegarán diversos ejercicios militares en la zona más austral del país. Si bien, según resaltan fuentes de las Fuerzas Armadas, esto se trata de un despliegue militar realizado todos los años y programado y reprogramado con amplia anticipación, la presencia de estas ramas castrenses está en medio de la tensión iniciada por Argentina, luego de que ese país planteara que tiene soberanía sobre el Estrecho de Magallanes y que está bajo control de soberanía chilena. Los polémicos dichos que derivaron una nota de protesta por parte de Chile al país trasandino vinieron del máximo general de la Fuerza Aérea Argentina. Bueno, desde la semana pasada comenzaron a circular una serie de videos en redes sociales respecto al despliegue de unidades del Ejército y de la Armada a través de Altamar. Ambas instituciones, periódicamente y siempre en esta fecha, despliegan actividades conjuntas y por separadas. Las más llamativas por estos días es las fuerzas de tarea anfibia de la Armada, en que se desplegaron una escuadra, submarino, la aviación naval. El ejercicio de la Armada además permite probar la capacidad de institución de operar en escenarios adversos. El ejército, por su parte, también se despliega por estos días en la zona austral, en específico la institución castrense está desarrollando el ejercicio Jauquén. ¿Ya? Y que año a año contempla ejercicios militares en la tierra austral, con unidades de artillería. Ya. Pero sí, está con tiempo, ya lo habían programado esta cuestión. Por si acaso, mañana, sí, siempre fenomenal.
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1: Y tres minutos.
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1: Cosa, oye, ya son las 10 de la mañana con 6 minutitos, y es en la hora, las 10 con 6 minutitos. En breve ya revisamos el tiempo y después llega el horóscopo. Espérese un poquito.

Bueno, ya son las 10 de la mañana con 6 minutitos por esa casa. Sí, las 10 de la mañana ya con 6 minutitos en la mañana fenomenal. 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Ya, ahora sí, le vamos a pegar el looky striki correspondiente, oye. A ver, ¿cómo vienen las condiciones climáticas, claro, para nuestra región de Aysén, Chile, para este día, para este día ya que ha avanzado bastante, claro, este día miércoles. Ya le digo al tiro, ¿qué los dice entonces el tiempo para hoy día, sí, acá en nuestra mañana siempre fenomenal? Ah, no falta. Ya, ahora sí la encontramos, no la encontramos la cuestión. Ahora sí, vamos a la región de Aysén y nos dice que en Melinca por hoy día 10 graditos, pero con mañana, tarde y noche con chupia allá en Melinca. Lago Verde con 7 graditos, igual Pascual, mañana, tarde y noche con chupia allá en Lago Verde. El querido recordado Puerto Aysén con 6 graditos hoy día, igual Pascual también. Igual Pascual va a estar con lluvia un poquito, pero después, no, igual, todo el día, mañana, tarde y noche con lluvia. Nuestro querido Coyhaique, 8 graditos, algo de cara de gallo en la mañana, tarde y noche con lluvia para hoy miércoles. Para mañana jueves 27, 7 graditos en la madrugada, lluvia, en la mañana lluvia y en la tarde como que saldría un poco el cara de gallo. Y el viernes 28, 8 grados también y habría algo de cara de gallo tanto en la mañana como en la tarde. Eso es para el viernes 28 aquí en Coyhaiquito, Chile. Balmaceda para hoy con 7 graditos, mañana y tarde con solcito, Balmaceda, ¿qué te parece? En Puerto Ejidor Ibañez, igual Pascual, sol en la mañana, 7 grados, y en la tarde con lluvia en Puerto Ejidor Ibañez. Chile Chico con 8, con solcito tanto en la mañana como en la tarde, Chile Chico. En Cochrane, 7 grados, igual sol en la mañana, tarde con algo de lluvia. Tortel, 7 y con lluvia, mañana y tarde. Y Villa O'Higgins con 5 y sol. Mira, mañana y tarde con solcito allá, claro, en Villa O'Higgins. Ya, ahora sí. Mañana es fenomenal, ¿no es cierto? Ya en breve, sí, por supuesto, ya viene el horóscopo, el horóscopo.

Ya, listo, listo. Sí, ya viene. Nos están preguntando qué pasa con el horóscopo. Espérese un poquito, ya va. 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Ya, hablábamos del horóscopo, aquí va, atención, denle más volumen a la radio nomás, horóscopón, para este día miércoles, ya 26... de agosto. Sí, 26 de agosto. Y como decía mi abuelita, que en paz descanse, sí, aquí estamos. Claro, aquí seguimos. No hay drama, tranquila, en John Wayne, como siempre. Ya, a ver qué dice el horóscopo. Le cuento al tiro. Aries dice, luego de varios días en que sus propuestas llegaban a oídos sordos, por fin encuentra quien las valore y alienta a lo que usted hace, en cambio que devuelve la confianza. El tema hace que usted piense cuidadosamente antes de actuar, puede que le convenga dar otra oportunidad. Aries, ¿qué nos cuenta Tauro? Lo mismo que le lleva a negarse es lo que le capacita para liderar un proyecto, esa enorme fuerza de voluntad. Si creyó que defenderse de alguien equivalía a pensar mal de la persona, se equivocó, porque no solo está dañando sus propios sentimientos, sino también los de ella, Tauro. Géminis, reciba agradecido el espaldarazo que la vida le entrega en forma de un logro muy cercano a su corazón. Le ayudará a ver las cosas de forma más optimista. Solo hable si está dispuesto a ser franco y amoroso a la vez. Esa persona necesita escuchar palabras que le den esperanza, Géminis. Cáncer, nada de malo en utilizar sus contactos para avanzar, siempre que esté dispuesto a retribuir esos favores. Hay una gran diferencia entre ayudar y abusar. La lectura se revela como uno de sus pasatiempos y también un método de estudio. Debe encontrar tiempo para dedicarle, Cáncer. Ya nomás, ahí vamos. Horóscopo, horóscopo, horóscopo, en la mañana fenomenal, no falla.

bueno, bueno. Hoy ya tenemos las 10 de la mañana, nada menos que con 22 minutitos, ¿eh? Aquí, ¿por dónde va? En esta mañana que siempre, siempre, siempre es fenomenal. 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Ya, más horóscopo al tiro. Continuamos revisando su horóscopo, horoscopito, horoscopón. Leo, Leo. La realización personal por medio del trabajo sigue siendo un tema. Ahora le parece esencial que esta condición se produzca. Por fin está aprendiendo que menos es mejor que exagerar. Es el momento de permitir que la persona amada asuma con sus deberes en la relación. Leo. Virgo, sintonice con la energía positiva de esta jornada. No se distraiga con los problemas habituales. Como en el cuento, usted ha ido dejando un rastro de señales para que esa persona pueda encontrarle. Lo que suceda entonces depende de la actitud y expectativas de ambos. Virgo. Libra. Le asombra que su mayor crítico se haya transformado en su defensor. Parece estar siendo leal y saber que usted está más capacitado para asumir esas labores. El desafío compromete la relación de pareja, pero entre la experiencia y ganas de ambos podrán superarlo, sí, pacíficamente. Escorpión, son muchas las cosas que tiene en juego ahora mismo y a veces siempre gana, siente ganas de excavar, pero no lo haga y recupere el ánimo. Le está yendo mejor de lo que se supone. Diga lo que siente y no es lo que usted cree que esa persona debería escuchar. Son dos discursos bastante diferentes. Escorpión, horóscopo, horoscopito, ¿dónde más? Acá, pues, en nuestra mañana, que siempre es fenomenal.

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10: Bueno, oye, ya estamos a 23 minutitos solamente de llegar a la hora 11. Sí, nos resta una parte. Vamos al tiro con la última parte de su horóscopo en Sagitario. Dice, se inician días de intensa y efectiva comunicación con el entorno. Usted estará a sus anchas hablando delante de los demás. El público le va a adorar. En el amor le cuesta escuchar las verdades si no se la dicen de manera amable. Avise que cualquier crudeza le volverá sordo, Sagitario. Capricornio, para usted la honestidad es un valor que no se negocia. Tiene razones válidas y suficientes para vivir de acuerdo con sus propias reglas. La mayor es mantener una conciencia en paz. Atento a quien le presione para que revise temas que afectan a ambos, una relación en riesgo. Capricornio. Acuario, con su afinidad y talento para la tecnología, podrá hacer frente a los desafíos científicos que ponen en aprieto a sus colegas, mientras que usted está en calma y soluciona problemas. En el amor sigue necesitando espacio por ahora. Resista la tentación de convivir con la pareja. Y el último, piripipi, Piscis, si por ahora mantiene silencio, ya llegará el momento de hablar fuerte para que los demás le escuchen. Por dura y franca que sean sus palabras, para usted será paz en el alma. Las relaciones que le importan se transforman por medio de comunicaciones sinceras, piripipi, piripipi, piscis, ya. ¿Cumplido? Claro, cumplido como es habitual con su horóscopo, con su horoscopito, con su horoscopón. Acá, pues, ¿dónde más? Como siempre, en nuestra mañana, que usted sabe, siempre, siempre es fenomenal.

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Damas y caballeros, usted está en compañía de claro, la más mejor, la mañana fenomenal.

Cada día nuestra compañía, por supuesto acá en nuestra mañana fenomenal, con Tutti, con todo lo que acostumbramos a traer y por supuesto con nuestros auspiciadores que son fenomenales, al igual que ustedes. Mañana, fenomenal.

0: Y aquí vamos, vamos, vamos, vamos, vamos, avanzando en la mañana fenomenal. 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

0: 11 y un minuto.
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Vale, sí, a ver. ¿Qué pasó? Ya, ahí sí o no. Y ahí sí, sí, ya. Oye, ¿por qué me mueve las cosas acá, viejo? Entre Nicanor y Lucho Correa ya me tienen chato. ¿Cómo está? ¿Cómo le va? Muy buenos días. Bienvenidos, chiquillos. Bienvenidos a Jipa Tu Caldo, Radio Fenomenal 97.1. Me estoy tomando un rico matecito. Qué rico, ¿eh? Qué rico un matecito tempranito ahí. O sea, tan temprano que digamos. Pero no, en la mañana yo me tomo un café muy cargado, dijo. Para empezar la mañanita y después a esta hora 10, 10 y algo, ya empezamos a tomar unos matecitos aquí con los colegas radiales en la conversa, contando un poquito las cosas que están pasando. Oye, saludar a los amigos del Liceo Juan Pablo II que están ya en su feria. Recordar que esa es la feria donde las distintas especialidades del Juan Pablo exponen sus trabajos, terceros y cuartos medios. Son los propios alumnos los que están ahí explicando de qué se trata el proyecto, les muestra, obviamente, algo que también les sirve a ellos para tomar confianza, ¿cierto? Y presentar sus proyectos. Así que hay proyectos del área de párvulo, del área de contabilidad, proyectos del área de obras viales y también de telecomunicaciones. Y también me decían que hay un tanteo del área de enfermería que se viene para el próximo año. Me decía que hay dos menciones, me decía su director, que es la mención de enfermería y mención también de adulto mayor, que probablemente están definiendo cuál va a ser, pero es muy probable que a lo mejor venga esa opción, ¿eh? Que es importante, porque obviamente estamos creciendo en edad en Chile, ¿cierto? Y hay mucha necesidad con respecto a la atención de los adultos mayores. Así que felicitar ahí al liceo. Hoy día la muestra está abierta hasta las 1 de la tarde, después vuelven a abrir a las 3 de la tarde, hasta como las 5, y extraordinariamente van a ser también hoy día la exposición en la noche, porque hay reunión de apoderados, entonces invitan también a los apoderados a poder participar. Así que agradecer de verdad el tiempo que nos dieron. Hicimos solamente una entrevista al director para que nos contara. Nosotros tuvimos la posibilidad de poder ir mostrando también el avance de los terceros y cuartos medios en sus distintos proyectos. Así que también, por supuesto, felicitar a los alumnos, porque hay proyectos bastante buenos. Oye, hay un proyecto, por ejemplo, de cómo conectar la entrada de Coyhaique con calle Simpson, con otras. Hicieron un proyecto, hay una maqueta que está bonita, donde hay una rotonda, donde hay una elevación, ¿cierto? De un camino por aire, digamos, donde la gente va a poder, ¿cómo se dice? Salir de ese tubo que se arma ahí, acá y al frente casi del Parque Austral, donde llega mucho vehículo, y la parte de atrás pasa lo mismo, pues hay un embudo ahí que se forma, ¿cierto? Y podría ser una de las tantas soluciones, un viaducto que hicieron los chicos, una de las tantas proyectos que hay, pues hay proyectos muy buenos, así que vaya a hacer una vueltecita. Lo bueno que ya me decía el director que han ido autoridades, ya hoy día me decía que alguna diputada parece que se va a ser parte también de la muestra. Es importante, ¿ah? Sobre todo la gente del MOB, sobre todo la gente de INACAP, ¿cierto? Que son los nexos que se podrían generar con los mismos alumnos para el proyecto que quieren continuar, porque es un tema fundamental, ¿ya? Así que felicitar, insisto, a los chicos, muy profesionales sus proyectos, y saludar los profesores también, que son parte emblemática de lo que los chicos van generando. Así que muy, muy, muy bien por ese lado, ¿ya? Oye, hoy día saludamos también, atención, a los técnicos profesionales. Hoy día es el día del técnico profesional ya de educación. Un 26 de agosto del año 1942 se crea la Dirección General de Educación Profesional, en donde se reconoce la importancia de la educación técnico profesional para el desarrollo del país. Así que saludamos a todos los chiquillos, los técnicos en párvulo, le mandamos un abrazo grande. Yo lo tenía agendado, sí, al día del técnico en párvulo, así que le mandamos un gran abracito. Oye, son pilares también de la educación de los niños, así que sin duda también un saludito grande para ellos, y que disfruten su día, y que ojalá también de alguna u otra forma le hagan un regaloneo, porque ahí hablamos de varios tipos de profesionales también que apoyan en el área de educación a nuestros jóvenes, a nuestros niños, ¿ya? Así que un tremendo, tremendo abrazo para todos ellos, ¿ya? Y también, por supuesto, saludamos a nuestros auspiciadores, pues claro que sí. Oye, a ver, ¿a dónde están los chiquillos? 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
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Nos vamos a la música. Vamos y volvemos.

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1: Escuchábamos a Juan Gabriel, viejito, qué lindo tema. Bueno, y usted dirá, ¿por qué Juan Gabriel? Bueno, hoy día se cumplen 10 años de su fallecimiento, sus solitarias y últimas horas y los homenajes para recordarlo tanto, ¿cierto?, que se puede hablar de este gran artista. La noche del 26 de agosto del año 2016, Juan Gabriel ofreció su último concierto donde cantó durante 3 horas. Tras el show se desvaneció brevemente y aunque luego se recuperó. 2 días después, el 28 de agosto de 2016, el cantante falleció a los 66 años en California a causa de un infarto agudo del miocardio. Ya su amiga Silvia Urquidi comentó que en sus últimos días el cantante sentía melancolía y tristeza porque no quería envejecer y compartió un fragmento de uno de sus últimos temas donde el cantante mencionaba las palabras viejo, solo, lejos, triste y cansado. ¿Ah? Oye, para conmemorar su fallecimiento se realizan diversos, obviamente, homenajes, entre ellos la estampilla postal de Correos de México con el rostro del cantante y la frase amor eterno e inolvidable. Mira qué bonito, ¿ah? Oye, los homenajes también incluirán una edición especial en billetes de la Lotería de México, una serenata en el Salón Tenampa y el Juanga Fest, que contará con exposiciones, imitaciones, DJ y karaoke. Además, su canal de YouTube transmitirá durante 24 horas recuerdos y mensajes de sus fanáticos. Mira qué bonito el homenaje que se le va a hacer entonces dentro de estos días. En los cines mexicanos también se exhibirá una versión restaurada de su concierto del año 1990 en el Palacio de Bellas Artes, la cual también llegará a Chile, ya que Cinemark y Cineplanet la exhibirán desde este viernes 28 de agosto. Oye, qué buena noticia. Chuta, nosotros obviamente nos vamos a perder esto, pero sin duda que es un artista al cual hay que recordar. Tiene tremendo repertorio, cantó con los mejores. Y bueno, y hay gente que dice que todavía está vivo, bueno, tanta cosa que se habla también. Su manager se acuerda que andaba hace un tiempo diciendo que él estaba vivo y bueno, varias cosas más. Pero sin duda un artista que va a ser recordado siempre, y la radio obviamente merecemos su buena música entre nuestra en nuestra carpeta, ¿cierto? Musicales para ustedes, que a usted le gusta, lo escucha. Hay unos temas muy melancólicos también de ellos, de Juan Gabriel, que tiene tímitas buenos. De repente, cuando veo los conciertos, por lo menos veo mucha, de repente, como que alarga mucho la frase y cosas así, pero obviamente el estilo del artista y cada concierto que tiene, bueno, buenísimo. ¿Ah? Así que ahí, para que recuerde el gran Juan Gabriel entonces en este día, que ya de aquí al 28, hoy día comenzó su problema, ¿cierto?, de salud. Pero también triste pensar, ¿eh? De hecho está la serie, para que usted la vea. Dicen que es muy triste, yo no la he podido ver, pero dicen que es bastante triste su vida, dentro de todo. Así que bueno, parte un poco también de lo que uno no conoce de los artistas y después obviamente empieza a descubrirlo. Oye, quiero mandar un saludito grande a la gente que está de cumpleaños hoy día. Mira, está de cumpleaños la Marilyn Vidal. Sí, mira, le vamos a saludar, después le vamos a mandar un whatsappito. Saludo, Mari, un abrazo grande, amiga, que tenga un bonito día. Oye, también me aparece acá Nisa, Variedades Cele, Cassandra Vargas, Mariana Castañeda, mira la Mari también, y Fabián Vidal. Fabián, mira qué buena, dice que le mandamos un saludo grande a todos ellos, los cumpleaños de hoy, que lo pasen lindo, chiquillos, que tengan una celebración, aunque sea cortita, una tortita chica nomás, algo para recibir a los amigos, y usted como amigo, ¿sabe qué? De repente como que uno se complica de más, ¿ah? Porque yo pasa mucho, por ejemplo, que la gente, ¿por qué me regalan copete a mí? ¿Por qué hace eso? Qué horrible, dijo. ¿Ah? Oye, pero de verdad, no se complique tanto, un detallito. ¿Ah? Si ya uno de repente ya está más viejo, la gente, un detallito, que usted lo vaya a ver a un amigo ya para su cumpleaños, vale la pena, que le mande un mensajito, un WhatsApp, algo chistoso, no sé. Pero de alguna u otra forma recordarse a la gente que está de cumpleaños hoy día es tan fácil. ¿Ah? Pero uno se complica, que no, que le compro, que esto. Oye, con un detalle nomás, ir a verlo ya también es importante, compartir un ratito y disfrutar como debe ser. Así que ahí está. ¿Cómo debe ser? ¿Hasta cuándo? ¿Ya? Oye, saludos a Luz María Peralta de Puerto Aysén, la amiga ahí que está de Radio Ventisquero, ¿sabes? Estuvimos haciendo unos videitos el fin de semana, ahí estuvimos viendo algunas marcas, saludar a los amigos de Casa Live, mucho tiempo que yo no iba a Casa Live en Aysén. Está bonito Puerto Aysén, viejo, está bonito, está ordenadito. Saludos al alcalde ahí también, hay una piquita siempre importante, el comercio también empujando. Oye, me tocó ver también la ferretería que se quemó, qué terrible, viejo, ver toda esa estructura en el piso. Es un desastre, porque no se ha limpiado todavía. No, yo no sé si estará en investigación todavía, no sé en qué curso estará el proceso de poder hacer la limpieza del sector, pero de verdad que es triste ver cuando hay un negocio de tantos años, además, ¿cierto? Verlo hecho cenizas, compadre, un tema triste, ¿eh? Y sobre todo para la gente, obviamente, que compraba ahí siempre, tantas generaciones también que ponen el pasado ahí, y gente trabajando también de mucho tiempo. Así que un saludito grande ahí también para la ferretería Velázquez, ¿eh? Que fue la que sufrió este tema, ¿ya? 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

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Muy bien, oye, antes de irnos a la música, ¿dónde está? A ver, ¿dónde está el temita? Acá está. Acá tengo el temita que me pidieron un tema de siempre, ¿ah? Un tema que le gusta mucho a la gente. Y justamente ella, la tóxica, es la que siempre me pide este tema. ¿Ah? ¿Dónde está la Jovi? Jovi, aquí está. Oye, dice que le manda saludos a su hermano que estuvo de cumpleaños ayer. Le mandamos un tremendo abrazo a Christopher Vázquez Oyarzo, ya de su hermana la tóxica, Joana, más conocida como la Jovi. Ella es tóxica, yo la conozco, ¿ya? Oye, me pide la carretera porque dice que él es camionero y que sean unos lindos 28 años y que sean muchos más, que lo quiere mucho, que lo ama, que lo adora, que le... Ya, toda la cuestión. Al guatón Christopher, entonces, dice que le... ¿Ah? A un viejo guatón a mí. Te pasaste, ¿ya? Muy bien. Saludito entonces al amigo Christopher que estuvo ayer de cumpleaños y con este tema, ¿ah? La carretera. Vamos y volvemos.

0: 11:58.
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2: Ahí vamos.
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simpática y muy bonita. Qué buen tema, viejo, ¿eh? Buena cumbia ranchera, amigo, para ponerle ánimo a la mañana, por supuesto, ¿eh? Hoy en día está rico, está fresquito, sí, pero está rico con un poquito de agüita. Adelante estuvo cayendo como un granizo muy chiquitito. Ah, yo justo iba llegando ahí al Liceo Juan Pablo y de repente me cayó. Ah, oye, todavía tiene nieve ahí, ¿ah? Todavía en el estacionamiento del liceo tiene un poquito. Ahí les queda un resquicio de nieve a los chiquillos, así que saludos ahí a los cabros. Oye, oye, estaba revisando una información. Casa de la Carcasa. ¿Sabe por qué lo voy a leer? Porque ellos, bueno, uno son auspiciadores de nosotros, pero en la tarde. Pero me gusta a mí que ellos siempre están haciendo cosas distintas. ¿Ah? Y creo que eso tiene que tener un plus para todos nosotros. Mira, desde hoy hasta el sábado 29 de agosto podrás participar en nuestra ruta Gamer Coyhaique 2026 y recorrer las tiendas participantes completando tu pasaporte. ¿Cómo participar? Puedes retirar tu pasaporte físico en cualquiera de las tiendas participantes, comenzar la ruta desde el punto que más te acomode. No existe un orden obligatorio. Ya dentro de tu pasaporte encontrarás la palabra que debes buscar en cada tienda. Cuando la encuentres podrás solicitar tu sello y seguir avanzando hasta completar toda la ruta. Dato importante, puedes iniciar el recorrido en cualquiera de las tiendas y organizarlo, perdón, como prefieras, ¿ya? Queremos que todos puedan sumarse, recorrer, descubrir nuevos espacios, disfrutar de esta actividad. Si tienes alguna duda o consulta sobre cómo participar, escríbenos también en nuestro WhatsApp y nuestros datos, ¿ya? Y hay una rutita, hay un video donde ellos explican la ruta gamer de Puerto Aysén y la ruta gamer también de Coyhaique, que son las dos opciones que tienen para, obviamente, hacer esta ruta. Y es entretenido porque no solamente visitas Casa de la Carcasa, sino que además visitas locales que tienen que ver con este tema gamer. Por ejemplo, ahí arriba en cerca del Altamira, un poquito más abajo hay una local que es una cafetería donde hacen cositas gamer. Al frente de la esquina de Pratt con Simpson, por ahí también hay un local donde los chicos se juntan a hacer temas de carta y cosas así. También están incluidos ellos. Está la peluquería gamer también, creo, ya, pero son como 5 locales que hay que recorrer. Usted, la idea es que obviamente vaya y conozca. Y sabes que hay 2 locales donde uno pudiera jugar distintas cosas. Yo no los conocía, lo vi en el video, ya. Entonces, obviamente, la invitación es que usted vaya, que conozca los locales que se están obviamente incorporando a esta actividad. Así que le mandamos un saludo grande ahí a los amigos de Casa La Carcasa, felicitarlos por esto. Y obviamente la unión de marcas, pues, yo lo encuentro súper positivo eso. Yo creo que hoy día las marcas de alguna u otra forma deben trabajar en conjunto, porque el negocio alcanza de alguna forma para todos, pues, ¿ah? Pero apoyarse entre marca lo encuentro de verdad genial. ¿Se acuerda cuando partió recién el tema Cercotec también, que del tema de los, cuando partieron con el tema de los barrios comerciales? También, pues eso es muy positivo, que se fue perdiendo en el tiempo. Yo no sé en qué está barrios comerciales, si existe todavía en algunas partes. Yo me acuerdo que tuve nexo también con Puerto Aysén en algún minuto, con los barrios comerciales de allá, y acá también había un tema de barrios comerciales, pero yo no sé si está funcionando o no. Pero insisto, creo que el tema de la unión de las marcas, de generar cosas en conjunto, oye, meterle ideas, mira, algo tan simple como un recorrido por todas las tiendas. Mira qué importante, qué interesante, y al fin y al cabo algo simple, ¿cachai? Con una cosa que se genera, con una cosa física, ¿cierto? Que la gente va a ir entregando un sellito ahí, y eso ayuda para que tu negocio se conozca, para que los chicos también obviamente se puedan anexar al tema game, que también tiene todo un segmento de gente joven, y porque hay cuarentones, hay treintones que son fanáticos de esto también, que se juntan ahí a jugar cartas, y claro, pues hay una conexión con gente más joven, pero eso no tiene nada que ver que esté mal, por el contrario. Así que un gran abrazo ahí a los amigos de Casa La Carcasa, felicitarlos por esto, y vamos a estar obviamente replicando. Ya lo subí a mis redes sociales, por si acaso, ya está en JP Radio Alonso. Váyase también a las redes sociales de Casa La Carcasa, porque ahí está el video de Puerto Aysén, cuáles son las tiendas que están anexadas por allá, y también las tiendas que están acá en Coyhaique disponibles para que las vaya a conocer. Y me llamó la atención, de verdad, eso, hay 2 lugares ahí en el Torreón, parece que hay uno donde pudiera jugar juegos antiguos, ¿no? Está muy interesante ahí el tema, así que felicitar, insisto, a todas las marcas que están participando en esto, ¿viste? Facilito, simplecito. Oye, a nivel Janito, ya llegó Janito, llegó Janito, llegó el amigo de los stickers. Trata de enviarme un sticker no tan tóxico hoy día, amigo, ya algo más tierno, por favor. ¿Ya? Para no asustarme tanto.
Hoy día también se conmemora el Día de la Provincia de Curicó. Le mandamos un saludo a todos los curicanos, pues viejo, ¿eh? Claro que sí. Hoy en el año, el 26 de agosto de 1865, se publica la ley que crea la provincia de Curicó. Y también hoy día me aparece dentro de las efemérides nacionales el Día del Profesor Normalista. Ah, mira, desde el año 1920 se publica la Ley de Instrucción Primaria Obligatoria. Por tal motivo, desde el 2005 se declara este Día del Profesor Normalista. Mira, ahí están datitos entonces también que se conmemoran a nivel hoy día nacional. Y a nivel internacional, hoy día es el Día Internacional de la Actriz y del Actor. Mira. Mira qué bonito esto también. Bueno, se rinde homenaje a aquellos hombres y mujeres del género del cine, televisión y teatro que con su talento brindan la mejor de sí mismos y al mundo de las artes escénicas. Los actores y actrices transmiten la esencia de los personajes que interpretan con dedicación y pasión, contribuyendo a espacios obviamente también para el arte, la reflexión, siendo capaces de transmitir las más profundas emociones. Es uno de los oficios artísticos más antiguos de la humanidad. Ser actor o actriz exige preparación profesional, humildad, pasión y disciplina para ejecutar una interpretación magistral de los personajes que caracteriza, ¿ya? Esta efeméride se celebra en memoria a San Ginés de Roma, un actor del siglo III, considerado el mártir por la Iglesia Católica. Ello es debido a que en una de sus representaciones teatrales ante el emperador Diocleciano, realizó una parodia acerca del sacramento del bautismo cristiano. Al recibir el agua bautismal en plena obra teatral, se convirtió al catolicismo. Los políticos de la época lo consideraron una blasfemia, siendo torturado y decapitado. Su imagen se evoca con una máscara y un instrumento de cuerdas como elementos simbólicos del teatro. Mira, ahí tiene un poquito de datos, ¿eh? Oye, bueno, y aquí habla de los actores y actrices famosos de todos los tiempos. Al Pacino, pues viejo, qué buen actor, ¿eh? Anthony Hopkins, Antonio Banderas de España, Andrew Hepburn de Estados Unidos, Cary Grant, Charles Chaplin, Clark Gable, Clint Eastwood, no, muy bueno, Denzel Washington también, Dustin Hoffman, muchas, que aquí tenía un tremendo listado, Helen Mirren, Jay Fonda, Javier Bardem, Judy Garland, Julia Roberts, sí, pues, ¿eh? Libertad Lamarque de México, María Félix de México, Penélope Cruz de España, Robert De Niro, Sandra Bullock, Shirley Temple, bueno, una gran variedad, ¿cierto?, de actores y actrices chiquillos que han marcado generaciones, sin duda. Y también en Chile tenemos lo nuestro, pues, ¿eh? De actrices y actores que también nos han llevado a la pantalla más chica, ¿cierto?, y también a la pantalla grande en algunas cosas. Así que un gran abrazo a toda la gente que son buenos para el show también. ¿Ah? No es lo mismo, ¿ah? No es lo mismo, señora, usted que es buena para hacer show y para tirarse al piso y hacer. No es lo mismo. Ya no es. No se me haga la actriz. Oye, y a las nuevas generaciones que de repente han pensado también en dedicarse a esto, ¿ah? Un tema también fundamental, guiarlos de buena forma, y dónde van a estudiar, y bueno, y varias cosas más que ahí se adentran un poco en la disciplina, ¿cierto? 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
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Ya no más, sigamos con la música, ¿sí? Pongámosle música bonita, como hojas al viento, en versión cumbia ranchera.

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1: Ahí escuchamos a los Tucas del Sur, si me dices adiós. Tanto hacer. Ya, muy bien. Oye, saludar también hoy día a los César que están de onomástico. Les mandamos un saludito grande a todos los César. Pásenlo bonito. Bonito. ¿Ah? Oye, y varios que...

mejor están de cumpleaños también, pues, ¿ah? Cuando el papá era apretado, ¿cierto? Le ponía el nombre, el mismo nombre el día que nació, así se ahorraba el santo. ¿Ah? Así que, bueno, eso pasa. Hay varios que no ha pasado, ¿no? No se haga el... ¿Ah? Menos mal que a mí no me pasó, porque si no me hubiera llamado Jessico. ¿Ah? Ya, muy bien. Chiquillos, oye, antes de despedirnos, contarles que hoy en el programa Mate con Punta, a partir de las 15 horas, tenemos invitado. Recuerde que todos los días miércoles invitamos a personal de Servicio Salud de ICEN. Agradecemos siempre al área de comunicaciones también que nos organiza estas entrevistas. Viene Kael Millar Riquelme, referente de rehabilitación del Servicio de Salud de ICEN. Vamos a hablar justamente de rehabilitación, continuidad de cuidados y acompañamiento de las personas en la red del Servicio de Salud. ¿Ya? Así que se va a hacer el temita. Recuerde que siempre, si usted tiene alguna pregunta referente a lo que estamos conversando con Kael en ese minuto, obviamente nos puede escribir al WhatsApp del programa siempre, ya al 950-652-653, para un saludito, para que lo que usted necesite, el WhatsApp siempre disponible, ¿ya? Así que eso, agradecer la sintonía, enviarles un abrazo grande, síganos en Facebook ahí como JP Radio, ya en algún minuto capaz que vamos a retomar el tema de las transmisiones en vivo, ¿eh? Lo que sí, solamente transmisión mientras vamos conversando, a fin de obviamente no tener este tema de el derecho de autor que Facebook de repente bloquea en algunas partes, ¿ya? Les envío un abrazo grande, que tenga riquísimo almuerzo, que esté muy bien. Chao, chao. Ahí los deja con el nuevo tema de Mani Mani, que ayer vino Mani Mani y estuvimos entrevistándolo un ratito para que vayamos prendiéndolo con esta, ¿cierto? Un mix de Manuel, Mani Mani con Turbo Ranchera.

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3: Ahí vamos.
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1: 13 horas, 9 minutos.
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4: Detienen en Puerto Cisnes a sujeto condenado por homicidio frustrado y lesiones graves. Carabineros de Chile detuvo a un conductor tras darse a la fuga de un control policial en Coyhaique. Tras un seguimiento controlado, el personal policial logró su aprehensión, siendo puesto a disposición de la Fiscalía. Y ministro de Obras Públicas y Transporte y Telecomunicaciones, Louis de Grange, encabezó este mediodía la ceremonia de entrega del nuevo terminal de pasajeros del aeropuerto Balmaceda en la región de Aysén.
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0: ¿Cómo están? Buenas tardes, bienvenidos, bienvenidas. Gracias por mantenerse atentos a nuestra edición informativa de Diario Noticias, aquella que refleja la actualidad desde la región de Aysén. Nuestro departamento de prensa, envío de informaciones, y en esta jornada nos indica que en un operativo conjunto desarrollado por la Brigada de Homicidios de Coyhaique, detectives del equipo Microtráfico Cero Coyhaique, se concretó la detención de una persona de 24 años de edad, quien mantenía una orden de detención pendiente emitida por el juzgado de garantía de Cisnes por los delitos de homicidio frustrado simple y lesiones graves. Los hechos se remontarían a la madrugada de fecha 10 de diciembre de 2024, en circunstancias que las tres víctimas se encontraban compartiendo en la Plaza de Armas de Puerto Cisnes y son abordadas por el imputado, quien les agrede con un elemento cortopunzante con la finalidad de ocasionarles la muerte para luego huir desde el lugar. El subprefecto Ítalo Todaca, jefe de la Brigada de Homicidios Coyhaique, señaló que en conjunto con un equipo del modelo territorial cero de la ciudad, dieron por cumplimiento a una orden de detención por los delitos de homicidio frustrado simple y lesiones graves, la que fue emanada desde el juzgado de garantía de Cisnes en contra de un sujeto mayor de edad y que luego de una serie de recursos, finalmente los tribunales superiores de justicia resuelven que debía cumplir una condena por los hechos ocurridos en diciembre de 2024. El detenido será puesto a disposición del juzgado de garantía de Cisnes para su control de detención y posterior cumplimiento de la pena impuesta. Cabe hacer presente entonces, indica la información, que el detenido fue sentenciado a una pena efectiva de 5 años y 1 día tras ratificarse su responsabilidad en los hechos ocurridos ese año 2024.
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0: Y siempre en el plano policial, diligencias desarrolladas por personal de la primera comisaría de carabineros de Chile Coyhaique culminó con la detención de un individuo que se dio a la fuga al momento de que funcionarios policiales intentaron efectuar un control preventivo. El hecho se registró durante un patrullaje por el pasaje Río Heinimeni, cuando al llegar a la intersección con el pasaje fronterizo Coyhaique Alto, carabineros observa un vehículo marca Nissan modelo X-Trail, sin encargo vigente, cuyo conductor circulaba con un gorro y una bandana de color negro. Al advertir la presencia de carabineros y quienes se disponían a controlarlo, el conductor hizo caso omiso, dándose a la fuga, tras lo cual se dio un seguimiento controlado por diferentes arterias de la ciudad. Amplía antecedentes acerca de este hecho el teniente de carabineros de Chile, Eliezer Cárez.
2: Un procedimiento adoptado por personal Centauro, el cual consiste en un detenido por conducción temeraria. Conducción temeraria está sancionado por la ley de tránsito, todo aquel conductor que sobrepase una cierta velocidad según el lugar, ya sea urbano o rural, y realice tipos de evasiones, en sí conductas evasivas para evitar la detención. Este sujeto, al ver que iba a ser fiscalizado por personal policial, se da la fuga, iniciando un seguimiento controlado por diferentes partes de la ciudad, logrando su detención en calle Simpson, en donde se logró la detención de este sujeto. Este sujeto es chileno, 33 años, con diversas causas anteriores. Dentro de esas, las más importantes son robo de vehículo motorizado, ley 20.000, porte arma blanca y otros delitos asociados. Este sujeto es residente acá de la ciudad de Coyhaique. Fue dispuesto a disposición del tribunal y el vehículo fue retirado de circulación.
0: La institución llamó a los conductores y conductoras a detenerse ante los controles policiales, recordando que una fuga y la conducción sin respetar las normas de la ley del tránsito pueden poner en grave peligro tanto al propio conductor como también a peatones y demás usuarios de las vías. Por ello, el oficial de Carabineros de Chile entrega además antecedentes de otros hechos, los que ocurrieron en la comuna, relacionados desde un robo e incluso un incendio ocurrido en la zona rural.
2: Cerca de las 2 de la madrugada, gente observa un fuego a distancia, sin saber en qué lugar se trataría. Personal policial se traslada al lugar. En dicho lugar ya estaba personal de bomberos trabajando, y se trataría del Lodge Calafate, ubicado en Lago Atravesado. Esta dependencia no mantenía pasajeros, no mantenía gente al interior, ya que se activaba ahora el 1 de octubre. En el lugar tampoco se encontraron personas que estuvieran cuidadores. El propietario, se logró tomar contacto con el propietario, el cual se trasladó al lugar. No hay gente lesionada, daño en su totalidad a la estructura del launch. Él se tomó contacto con el fiscal de turno, quien solicitó la concurrencia de personal de Avocar para que realice la diligencia respectiva para poder investigar la causa basal de este incendio. Como dije anteriormente, el launch sufrió daño en su totalidad, no hay gente lesionada, y este se activaba ahora a partir del 1 de octubre. Cerca de las 8:40 de la mañana, un adolescente que se trasladaba a su lugar de estudio fue abordado por 3 o 4 sujetos, conforme a lo narrado por la víctima, en los que lo abordaron y lo trasladaron hasta un punto en donde fue reducido. Le sustrajeron diversas especies, teléfono celular, un termo y otras especies más. Pero todo esto, a las 2 horas posteriores del delito, el menor pues, se constituyó en esta unidad policial para denunciar el hecho. Y al tomar conocimiento del hecho de gravedad ocurrido, se procedió a activar diferentes especialidades de acá de la región, como lo es personal Centauro, personal OC7, personal CID, como así también personal territorial, los que realizaron diversas diligencias para lograr esclarecer la participación de los sujetos, ver levantamiento de cámara, y es así que se logró mantener una línea investigativa en donde los sujetos que habían realizado este delito tendrían relación con otros delitos asociados a esta ciudad. Es por eso que la línea investigativa fue entregada al Ministerio Público y mayor antecedente no se pueden otorgar.
0: Con la finalidad de fortalecer la seguridad y prevención, es que Carabineros de Chile ha redoblado sus patrullajes preventivos y fiscalizaciones destinadas a detectar oportunamente situaciones que puedan constituir un riesgo para las personas, permitiendo actuar en flagrancia y derivar los antecedentes a la Fiscalía, que dirige investigación por este y otros hechos constitutivos de delitos.
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1: El viceministro de Obras Públicas y Transportes y Telecomunicaciones, Luis de Grange, encabezó este mediodía la ceremonia de entrega del nuevo terminal de pasajeros del aeropuerto Balmaceda en la región de Aysén. La iniciativa que forma parte del contrato Red Aeroportuaria Austral, la primera iniciativa además concesionada en la región de Aysén, contempló la construcción de un moderno terminal de pasajeros de 12.391 metros cuadrados, con los más altos estándares de seguridad y eficiencia energética, además de la habilitación de 5 nuevos puentes de embarque, 6 estacionamientos para aeronaves comerciales, 13 nuevos estacionamientos para aviación general y 100 estacionamientos para vehículos, entre otros. El viceministro informó sobre la nueva infraestructura que es el resultado de la alianza público-privada.
2: Es un proyecto tremendamente anhelado que fue iniciado, su idea, ¿cierto?, ya por el expresidente Sebastián Piñera. La mayor parte fue avanzada, construida durante el gobierno del presidente Boric y ahora en el gobierno del presidente José Antonio Kast nos toca inaugurarlo. Estamos en una primera fase en que hay una marcha blanca. Después del 1 de octubre empieza la atención de pasajeros y ya el segundo semestre del año 2027, incluyendo el transporte de carga, ¿cierto?, ya está 100% operativo. Son varias decenas de millones de dólares de inversión vía sistema de concesiones que vamos a seguir empujando, impulsando y fortaleciendo. Va a generar también una mayor oferta, un mayor atractivo para el mundo del turismo, que es tan relevante para esta región, y esta es una más de muchas otras obras que como gobierno estamos impulsando, en particular la Ruta 7, que son 800.000 millones de pesos, que van a también generar una conectividad, generar soberanía en una región que es clave para nuestro país.
1: En paralelo al nuevo terminal, la Dirección de Aeropuertos del MOB ejecuta la normalización del área de movimiento que incluye un sistema de ayuda a la navegación aérea para la aproximación y aterrizaje con baja visibilidad y de esta manera reducir los eventos que obliguen a la suspensión de vuelos por condiciones climáticas adversas. En la ceremonia de entrega del terminal de pasajeros han estado presentes el gobernador regional de Aysén, Marcelo Santana Vargas, los diputados René Alinco Bustos y Alejandra Valdebenito, además de representantes de la Dirección General de Aeronáutica Civil, y de los gremios del turismo de la zona.
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0: El nombre de Aysén volvió a subir al podium del esquí alpino. Claro, porque el joven collaigino Fen Enríquez Bosolo, corredor U14 del Club Andino Escolar de Coyhaique, logró 3 podium durante sus últimas participaciones en competencias nacionales. El esquiador obtuvo el segundo lugar en el gigante en el interescolar de la Araucanía, además de un tercer lugar en gigante y un segundo lugar en slalom en la Copa Villarrica, competencia desarrollada en la zona de Pucón. Los resultados son fruto de un intenso proceso de preparación. Durante 5 semanas, Fen tuvo la posibilidad de entrenar junto al equipo de esquí de la Universidad Católica en el Colorado, experiencia que le permitió entonces fortalecer su preparación técnica y competitiva. Detrás de los resultados, hay también una realidad propia de los deportistas de regiones extremas. Para un joven de Aysén, por ejemplo, desarrollar una disciplina como es el esquí alpino implica necesariamente salir de la región. Así, podrá asumir importantes costos de traslado, equipamiento, alojamiento y entrenamiento, y compatibilizar todo ello con sus estudios. Fen es estudiante de sexto año básico del Colegio Pequeños Exploradores, y sabe que el camino recién comienza, y también sabe que representar a la región de Aysén implica un esfuerzo que va mucho más allá de bajar una pista.
1: Hola, me llamo Fen Enríquez, tengo 12 años y este fin de semana representé al Club Andino Escolar de Coyhaique en las competencias de esquí alpino interescolar de la Araucanía y Copa Villarrica en Pucón, logrando obtener 2 segundos y un tercer lugar. Este año he entrenado mucho gracias al apoyo de mis papás, tíos, amigos y el CAE.
0: La historia de Fen es también la de muchos jóvenes, en realidad, jóvenes deportistas regionales, quienes buscan abrirse camino desde un territorio donde las distancias primero y los costos sobre todo, hacen que cada oportunidad de entrenamiento y competencia sea especialmente valiosa. Por ahora, Fen continuará acumulando experiencia, aprendiendo, compitiendo, y cada vez que se para en la partida, llevará consigo algo más que sus esquíes. Llevará el nombre de Coyhaique y, por sobre todo, el de la región de Aysén.
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0: Siempre en el plano del deporte, ahora en otro ámbito, en otro sector, porque con el objetivo de coordinar una jornada deportiva orientada a la población penal del Centro de Detención Preventiva de Puerto Aysén en septiembre, la Secretaria Regional Ministerial de Justicia y Derechos Humanos, Andrea Ponce Olivares, se reunió con sus pares de deportes Jorge Ojeda y de la Mujer y Equidad de Género Roxana Neue, además del director del Instituto Nacional del Deporte, Javier Medina, y del director regional subrogante de Gendarmería de Chile, coronel Renzo Sánchez. La realización de deportes en contextos de encierro tiene especial relevancia, puesto que ayuda a contrarrestar el estrés que ocasiona la privación de libertad, promueve estilos de vida saludables, impactando de manera positiva en la salud física y mental de las personas, indican los personeros. Por ello, el secretario regional ministerial de Deportes en la región de Aysén, Jorge Ojeda, es quien señala sobre esta actividad.
3: Que creemos firmemente que la actividad física transforma vidas. La experiencia que vivimos en Coyhaique nos motiva a seguir. Y ahora llevamos esta jornada deportiva también al Centro de Detención de Puerto Aysén. Una iniciativa conjunta con Justicia, el IND, la Serenia y la Mujer y Equidad de Género y Gendarmería de Chile, para fomentar hábitos saludables, disciplina y espacio positivo durante el cumplimiento de sus condenas. Porque el deporte también es una herramienta de reinserción.
0: En tanto, la Secretaria Regional Ministerial de Justicia y Derechos Humanos en la región de Aysén, Andrea Ponce Olivares, destaca la iniciativa y que menciona será similar a la actividad desarrollada en Coyhaique hace algunas semanas.
4: Como Seremi de Justicia y Derechos Humanos estamos coordinando, junto al Seremi del Deporte, al director del Instituto Nacional de Deporte, a la Seremi de Mujer y Equidad de Género y Gendarmería de Chile, distintas actividades deportivas dirigidas a las personas privadas de libertad, hombres y mujeres, del Centro de Detención Preventiva Deporticen. Queremos que el deporte sea también una herramienta de reinserción, que permita generar hábitos, disciplina y espacios positivos durante el cumplimiento de sus condenas. La reinserción también es seguridad, porque entregar herramientas que contribuyan a disminuir la reincidencia nos permite avanzar en el objetivo del gobierno del presidente José Antonio Kast de construir una sociedad más segura.
0: En tanto, el director regional de Gendarmería de Chile, subrogante coronel Renzo Sánchez, tuvo palabras para valorar el respaldo de las instituciones.
5: Hicimos una visita inspectiva al CDP de Puerto Aysén, en la cual nos acompañó su jefe de unidad a los distintos sectores con el propósito de organizar y coordinar una actividad deportiva para la población penal masculina y femenina respectivamente. De lo anterior se generó una actividad en el CCP de Coyhaique que tuvo muy buenos dividendos y con especial atención dirigido a la población penal de la región de Coyhaique. En ese sentido, coordinamos y estamos planificando una misma actividad en el CDP de Puerto Aysén con el propósito de una tarde de esparcimiento y obviamente una tarde recreativa para los internos de dicho penal.
0: La población femenina también será parte de esta actividad, instancia que fue revelada por la Secretaria Regional Ministerial de la Mujer y la Equidad de Género, Roxana Neue.
6: Valoramos especialmente que esta jornada deportiva considere también la participación de las mujeres privadas de libertad. Sabemos que el deporte es una herramienta que contribuye al bienestar físico y emocional, pero también permite generar espacios de encuentro, de participación y de desarrollo personal. Queremos que las mujeres que cumplen su proceso de privación de libertad puedan acceder a estas instancias en igualdad de oportunidades, fortaleciendo su autoestima, promoviendo hábitos saludables y entregando herramientas que aportan a sus procesos de reinserción. Desde nuestra seremía seguiremos impulsando acciones que incorporen una perspectiva de género y que permitan avanzar hacia una reinserción más integral, inclusiva y con mayores oportunidades para todas.
0: El encuentro en referencia finalizó con un recorrido por las dependencias, ello con el propósito de definir las disciplinas deportivas que se realizarán en dicha jornada, las que estarán enfocadas principalmente en baby fútbol, tenis de mesa mixto, baile entretenido, entre variadas actividades.
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0: Parte del seguimiento al programa de recambio de calefactores, autoridades regionales de Aysén visitaron el centro de acopio de los artefactos retirados de viviendas en Coyhaique, aquellos que serán trasladados fuera de la región de Aysén para su chatarrización. La visita permitió conocer en terreno una etapa fundamental del programa, mediante la cual los antiguos calefactores son inutilizados y destruidos, asegurando que no vuelvan a ser instalados ni utilizados. De esta manera, el proceso mantiene trazabilidad desde el retiro del equipo en el domicilio hasta su disposición final, eliminando de forma permanente fuente de emisión de material particulado. El secretario regional ministerial del Medio Ambiente en la región de Aysén, Eugenio Canales, fue quien agradeció el respaldo que ha permitido sostener esta iniciativa durante los últimos años.
11: Agradecer al gobierno regional y su consejo del apoyo permanente que han tenido el Ministerio del Medio Ambiente para lograr esta postulación y este proceso de recambio que lleva varios años, pero tiene un objetivo final, descontaminar nuestra ciudad. Y es así como hemos estado trabajando permanentemente. Hoy día nos encontramos en el lugar donde está el acopio de aquellas estufas que han sido retiradas de los domicilios y próximamente se va a una disposición final en la ciudad de Puerto Montt. Este es un proceso de trabajo completo, una trazabilidad de aquel equipo que usted entregó y se hizo un recambio, próximamente va a estar obviamente chatarrizado, y nosotros seguimos trabajando, tenemos abierta una postulación, hasta el día 7 de septiembre pueden postular todas las familias, y en eso es muy importante, postular a aquellas personas, en primer lugar, que no hayan sido beneficiados anteriormente, y aquellos pues, también pueden postular a aquellos que hayan tenido un recambio de calefactor de leña por leña. Vamos a estar en diferentes puntos de la ciudad, en juntas de vecinos y organizaciones comunitarias que nos han invitado a colaborar con ellos para su postulación. Así que invitarlos a postular, para nosotros es fundamental, junto al Consejo Regional, cumplir los objetivos, tener una ciudad descontaminada.
0: A través del programa de recambio de calefactores ya se han reemplazado 10.999 artefactos a leña en Coyhaique. Aquello representa el 73% de la meta de 15.000 recambios establecida en el plan de descontaminación atmosférica. El retiro y chatarrización de estos equipos va a permitir evitar que continúen generando emisiones o sean reutilizados en otros hogares. Manifestó su apreciación fue la consejera regional Marisol Martínez, valorando la colaboración entre ambas instituciones y su aporte al mejoramiento de la calidad del aire.
12: Estamos muy contentos como Consejo Regional de apoyar con recursos a la Seremi de Medio Ambiente y así poder colaborar en mejorar la calidad del aire de nuestra ciudad de Coyhaique y otros puntos de la región. Y hoy día estamos visitando este proceso donde se va a llevar estas estufas fuera de la región y estamos en un proceso de inicio de la postulación al recambio de calefactores a pellet.
0: A propósito de estas postulaciones, estarán disponibles hasta la fecha 7 de septiembre de 2026 y podrán participar quienes cumplan con los requisitos establecidos en las bases. Excepcionalmente, el llamado permite volver a postular a las personas que ya recibieron calefactores a leña más eficientes ahora durante los años 2011, 2012, 2013 o 2017. Habilitando a 2.380 potenciales beneficiarios para avanzar hacia un sistema de calefacción a pellet. El encargado del programa de recambio de calefactores, Patricio Quinteros, recordó que el equipo se encuentra disponible para apoyar a la comunidad durante todo el proceso.
13: Un hito importante también son las postulaciones que tenemos para el recambio de calefactores en la zona saturada de Coyhaique. El programa estará abierto hasta el 7 de septiembre. Estamos desplegados por varios lugares de la ciudad. Entre las 5 y las 7 de la tarde estaremos en el Hiper Patagónico, recibiendo consultas, haciendo postulaciones. Y lo importante es que se acerquen. Nosotros también estamos ubicados físicamente en el Razo 514. Tenemos toda a disposición para que las personas puedan postular, resolver sus dudas y que se concrete esto, que es una instalación de un calefactor más eficiente, menos contaminante, y que también podamos entender que la trazabilidad del calefactor que nosotros retiramos de la vivienda está llegando a su destino.
0: Las postulaciones podrán realizarse en línea en calefactores.mma.gov.cl o presencialmente. Debe ser de lunes a viernes en la oficina de recambio de calefactores, que está ubicada en calle Rastres 514, en la ciudad de Coyhaique. Las juntas de vecinos y organizaciones comunitarias interesadas en contar con un punto de atención en su sector también podrán comunicarse con el programa para así coordinar una jornada de postulaciones y solicitar mayor información o coordinar visitas. Las personas podrán llamar a los siguientes números telefónicos: 672-4514-69 o bien el 672-4514-70. También podrán escribir el correo electrónico recambiocoyhaique@mma.gov.cl.
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0: Por 4 años consecutivos, la Municipalidad de Aysén puso en marcha una nueva temporada del Expreso Conecta Mayor, iniciativa que entrega transporte gratuito a las personas mayores de edad de la comuna, facilitando sus desplazamientos y contribuyendo a fortalecer su autonomía y participación en la vida comunitaria. El servicio cuenta con un itinerario semanal que permite conectar Puerto Aysén, Puerto Chacabuco, Villa Mañiguales, Coyhaique y distintos sectores rurales y aledaños, entregando una alternativa de transporte especialmente relevante para quienes necesitan trasladarse para realizar trámites, asistir a controles médicos, efectuar compras, visitar familiares y desarrollar otras actividades seguramente. La alta demanda de este beneficio da cuenta de su importancia para las personas mayores de edad. Durante 2025, primer año en que el programa se implementó durante los 12 meses, se registraron 3.629 viajes, consolidándose como una herramienta de apoyo para la movilidad de este grupo de la comunidad. Juan Rodríguez, integrante del Club de Adultos Mayores Federico Osanam, de Puerto Aysén, valora la continuidad de este servicio.
1: Yo lo encuentro muy bueno, porque así hay gente que no tiene cómo salir de acá de Aysén y pues con el bus perfectamente puede viajar a Coyhaique. Mucha gente que va al hospital, va a distintas cosas a hacer a Coyhaique. Entonces le ayuda mucho, lleva una hora prudente para ir y para regresar.
0: Por su parte, Nelson Alvarado, presidente del Club de Adultos Mayores Jorge Ibar, destacó la utilidad que tiene este servicio para las personas mayores de edad que diariamente necesitan ser trasladados.
2: Todos los días hay adultos mayores que necesitan ir al hospital y hacer diligencias. Pero muy bueno. Ahora lo que tenemos que hacer es respetar a los choferes, respetar a nuestra asistente social, doña Mirna, así como está el costo en este minuto del pasaje, ¿cómo que se llama esta cuestión del problemita del puente? Así que es muy bueno.
0: El encargado de la oficina del adulto mayor, Pablo Arredondo, destaca la renovación del programa. Además, invita a las personas mayores de edad de la comuna para utilizar este beneficio.
3: Es un día especial para nuestras personas mayores de la comuna de Aysén porque estamos celebrando el lanzamiento de nuestro Expreso Conecta Mayor. Su cuarta versión, en donde nuestras personas mayores de la comuna de Aysén andan totalmente gratuito en un vehículo de calidad y una atención digna que ellos merecen. Los invito a todos, a todas nuestras personas mayores, a que puedan ser beneficiarios directas de este Expreso Conecta Mayor. ¿Cómo? Acercándose a nuestra oficina del adulto mayor, que estamos en Dideco, o también llamando al número 997-16-90-82 para reservar su cupo en el Expreso Conecta Mayor.
0: El servicio funcionará durante la semana con distintos recorridos y destinos. Lunes. Recorrido se realiza en el primer y tercer lunes de cada mes. Primer y tercer lunes de cada mes. Villa Mañiguales, Coyhaique. Día martes, recorrido dentro de Puerto Aysén, zona urbana. Miércoles, Villa Mañiguales a Puerto Aysén urbano. Jueves, recorrido será Puerto Chacabuco, El Salto, Puerto Aysén urbano, El Balseo, Coyhaique, sector plaza. En tanto el viernes, Puerto Aysén, Pangal Alto, Pangal Bajo, Aguas Muertas, Lago Riesco, Río Los Palos, Laguna Los Palos, Barrio Industrial, 5 de abril, Camino Viejo, con destinos dentro de Puerto Aysén. Desde la Municipalidad de Aysén reiteran el llamado a las personas mayores de edad de la comuna para informarse y sobre todo hacer reserva oportunamente de sus cupos, destacando que el Expreso Conecta Mayor busca entregar una alternativa de transporte de manera gratuita, digna y segura para los usuarios y usuarias, especialmente para quienes requieren trasladarse desde sectores urbanos y rurales hacia distintos puntos de la comuna y a la capital regional de Aysén.
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0: Transporte y Telecomunicaciones, Louis de Grange, encabezó este mediodía la ceremonia de entrega del nuevo terminal de pasajeros del aeropuerto Balmaceda y la región de Aysén.
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2: Comenzamos a agradecer al igual, después de revisar las noticias, el interés de conocer la actualidad local regional de Aysén. Muchas gracias, hasta pronto.
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4: Son las 14 horas.

0: Continúa la discusión del proyecto que crea un beneficio para compensar el IVA en medicamentos y pañales. En la Comisión de Desarrollo Social, varias de las observaciones planteadas por la diputada Andrea Macías se han comenzado a incorporar en el proyecto.
1: Cuando este proyecto ingresó al Congreso, tenía vacíos importantes. No consideraba de manera adecuada a las personas con discapacidad, tenía barreras de acceso y tampoco se hacía cargo de la realidad que viven las personas mayores, las personas cuidadoras y mucho menos de aquellas personas que habitamos en zonas extremas. Por ello, presentamos una serie de indicaciones que posteriormente defendimos y que hoy están siendo incorporadas dentro del proyecto.
0: La parlamentaria valoró estos avances, pero advirtió que el desafío ahora es seguir fortaleciendo la iniciativa.
1: Sabemos que este beneficio por sí solo es insuficiente para el gasto que hoy día tienen las familias. Sin embargo, estamos sentando las bases para que esta política pública a futuro pueda ser mejorada y, ¿por qué no?, pensar en la posibilidad de incorporar otros bienes que son de primera necesidad. Creemos que este es un punto de partida importante para poder seguir avanzando en el apoyo a quienes más lo necesitan.
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3: Nuevas gestiones por cable entre Chile y China. Subtel sostiene primeras reuniones con empresa a cargo del proyecto. Gobierno presenta programa para impulsar el emprendimiento con un fondo de 2.500 millones de pesos. Cancillería responde a dichos de general argentino y reafirma: el estrecho de Magallanes es indiscutiblemente chileno.
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3: Hola, ¿cómo están? Muy buenas tardes. Les saluda María Luisa Carrión, conductora y periodista de CNN Chile. Y les doy la bienvenida, como en cada oportunidad, a esta nueva edición de Noticias que hacemos junto a radios regionales.

0: Partimos esta edición contándoles que el Ministerio de Relaciones Exteriores desestimó las declaraciones formuladas por la autoridad militar trasandina, recordando la plena vigencia de los tratados internacionales y la soberanía absoluta del país sobre el paso interoceánico. Auri Morales con todos los detalles sobre esta polémica.
1: El canciller chileno Francisco Pérez Mackenna, desde la gira por Asia, respondió a las polémicas declaraciones del alto mando del ejército argentino, que aseguraba la soberanía absoluta del estrecho de Magallanes.
2: En relación a las declaraciones conocidas del brigadier general Gustavo Javier Valverde, jefe del Estado Mayor General de la Fuerza Aérea Argentina, reiteramos que la soberanía de Chile sobre el estrecho de Magallanes en su totalidad es indiscutible y se funda en los tratados de 1881 y 1984 suscritos por ambos países. Por lo tanto, hago un severo llamado a las autoridades de otros países a ser responsables con sus declaraciones y no confundir a sus ciudadanos. El estrecho de Magallanes es indiscutiblemente chileno.
1: El canciller enfatizó que el territorio de la zona se encuentra delimitado por el Tratado de 1881 y el Tratado de Paz y Amistad de 1984, por lo que no existen pendientes con la nación vecina. Aclaró además que el régimen de libre navegación fijado en dichos acuerdos no altera la jurisdicción ni el dominio exclusivo del Estado chileno. También remarcó la voluntad permanente del país de mantener relaciones de amistad, cooperación e integración transfronteriza con Argentina, junto al llamado a la prudencia y al respeto hacia los instrumentos de derecho internacional vigentes. Dentro de las voces del país, el senador Moreira apuntó a la recurrencia de comentarios de estas características que toman una constante entre las autoridades del país vecino.
3: Estas declaraciones no son aisladas, forman parte de una constante en autoridades argentinas. La Cancillería hizo bien en protestar, pero debe estar atenta a no dejar pasar este tipo que ya son provocaciones que podrían no ser solo una coincidencia, sino una señal política. Y Argentina debe entender que la soberanía chilena sobre el estrecho de Magallanes no es materia de interpretación y menos debates.
1: Desde el otro lado de la cordillera, el comunicado oficial compartido por la Cancillería de Argentina deslegitimizó los dichos del alto mando, asegurando que desde el país trasandino se respetan los tratados de 1881 y 1984, además de reafirmar los derechos antárticos y coadministración en zonas estratégicas.
4: ¿Qué pasa a Santiago? No le pasa a Chile. ¿Qué pasa en Los Ángeles?
0: La Universidad de Concepción Campus Los Ángeles abrió 800 cupos para un ensayo de la PAES los días 26 y 27 de septiembre, instancia que medirá las pruebas obligatorias y electivas en dicha comuna.
4: Quellón.
0: La muerte de un buzo durante un traslado de urgencia reactivó las críticas en Quellón, donde la cámara hiperbálica del hospital local continúa inoperativa a 4 años de su instalación por trámites y observaciones pendientes.
4: Puchuncaví.
0: Con arraigo nacional y firma mensual quedó el padre imputado por el cuasi delito de homicidio de un lactante en Puchuncaví, luego de que la autopsia revelara que la menor falleció por un edema pulmonar debido a un cuadro infeccioso.
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0: Seguimos avanzando, les contamos que junto a Cercotec, el gobierno presentó la iniciativa Capital Semilla Modo Empleo de Cercotec, que entregará un subsidio de 3 millones de pesos y asesoría técnica para promover la reconversión laboral y la formalización de pymes y negocios. Ornella Mellado nos trae todos los detalles de esta noticia.
5: Con el objetivo de enfrentar la cesantía, el gobierno presentó el nuevo programa concursable Capital Semilla Modo Empleo, a cargo de Cercotec. Contempla un presupuesto de 2.500 millones de pesos para su primera etapa, con la proyección de alcanzar un fondo total de 5.000 millones de pesos en 2 fases. En esta primera convocatoria, la medida beneficiará a cerca de 583 personas a nivel nacional para la formalización de pymes. El gerente general de Cercotec, Henry Azurmendi, explicó a más detalle la intención de este beneficio.
6: Sabemos que hay cierta estructura de la sociedad que hoy día le cuesta acceder a un nuevo trabajo, que se mantienen con la cifra de cesantía. ¿Y quiénes son? principalmente mujeres, jóvenes entre 18 y 29 años y adultos por sobre los 55 años. Y por primera vez en Cercotec, ministro Génesis Carlos, implementamos un instrumento que apunta directamente a personas desempleadas que nos van a tener que demostrar con, sin tener pago de cotizaciones los últimos 6 meses, que pertenecen a este grupo específico y que cumplen con el requisito de estar desempleado.
5: Los seleccionados accederán a un fondo no reembolsable de 3 millones de pesos por proyecto, recurso que podrán destinarse a la compra de equipamiento, habilitación de infraestructura, capacitaciones, acciones de marketing y gastos de formalización. Además, el programa incluye acompañamiento técnico y asesoría especializada para su inicio de actividades ante el Servicio de Impuestos Internos. El beneficio estará destinado solo para jóvenes de 18 a 29 años, mujeres de 30 a 54 años y adultos mayores de 55 años que estén desempleadas y no cuenten con cotizaciones previsionales 6 meses antes de la convocatoria. Asimismo, no podrán tener deudas laborales, previsionales o tributarias ni figurar dentro del Registro Nacional de Deudores de Pensión de Alimentos. Las postulaciones ya se encuentran disponibles y permanecerán abiertas hasta el martes 8 de septiembre en el sitio web oficial de Cercotec.
0: Y en el marco de la Operación Tokio, formalizaron a 2 ciudadanos venezolanos en ausencia por lavado de activos con el fin de solicitar su extradición. Sobre este tema nos cuenta Javier Vera en el siguiente informe.
7: En el marco de la Operación Tokio, la Fiscalía Metropolitana Sur formalizó en ausencia a 2 ciudadanos venezolanos detenidos en Estados Unidos por su implicancia en la red criminal y blanqueo de capitales para el Tren de Aragua, con el fin de solicitar su extradición. Uno de los imputados es Marcos de Jesús Reyes Acosta, quien aparece como accionista y único dueño de Vex Group, una de las empresas fachada de la organización, utilizada para lavar más de 17 mil millones de pesos para el Tren de Aragua. Explica más detalles el fiscal Milibor Bugueño, de la Fiscalía Metropolitana Sur.
8: Dio por acreditados los antecedentes fundantes para la participación de los imputados, así como la existencia de los delitos y la necesidad de pedir esta extradición. Ahora lo que se podrá hacer es pedir la prisión preventiva al país en Estados Unidos y se eleva estos autos a la Ilustrísima Corte de Apelaciones de San Miguel para continuar con este proceso de extradición de estos 2 imputados que son parte importante justamente de esta Operación Tokio, en cuanto uno de ellos incluso era uno de los socios de una de las sociedades que movió cerca de 17 mil millones de pesos.
7: El otro imputado es Willy Sander Tejedor Ruiz, quien era un prestanombre de la organización para facilitar el ocultamiento de dineros a través de transferencias a distintas cuentas. El sujeto también se desempeñaba como DJ para los eventos del Tren de Aragua. Actualmente ambos sujetos se encuentran detenidos en Estados Unidos por una alerta internacional emitida por Chile a través de Interpol. Y están esperando los trámites para ser extraditados y ser presentados ante el tribunal, únicamente por el delito de lavado de activos.
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0: Y hasta ahora les informamos que el proyecto de cable submarino entre Valparaíso y Hong Kong continúa bajo evaluación. Subtel obtuvo su primera reunión con China Mobile International durante el actual gobierno para conocer el estado de esta iniciativa y otros proyectos de inversión de la compañía. María Belén Araya nos explica en el siguiente informe.
9: La Subsecretaría de Telecomunicaciones reanudó las conversaciones formales con la empresa estatal asiática China Mobile International respecto al proyecto de cable submarino que busca unir de forma directa a Chile con el continente asiático. El encuentro, consignado en los registros del organismo, constituyó la primera reunión oficial entre la titular de la Subtel, Romina Garrido, y la directiva del CMI. Durante las citas abordaron aspectos regulatorios y el estatus del proceso administrativo del despliegue del trazado interoceánico. El proyecto Chile-China Express se mantiene en una fase de revisión técnica dentro del marco normativo nacional de telecomunicaciones, en medio de un complejo escenario de tensiones geopolíticas en el que Estados Unidos ha manifestado de forma reiterada su preocupación por la seguridad en el manejo de datos e infraestructura digital en el Pacífico, y el controversial capítulo en el que Estados Unidos lanzó advertencias a Chile en los últimos meses del gobierno de Gabriel Boric para retirar la concesión de 30 años para el proyecto.
4: Lo que le pasa a Santiago no le pasa a Chile. ¿Qué pasa en Concepción?
0: La Municipalidad de Concepción inició la primera etapa del Plan de Retiro de Cables Aéreos en Desuso, programa que se extenderá hasta diciembre en 23 sectores prioritarios para mejorar la seguridad y la limpieza urbana en Concepción.
4: Mostazal.
0: La Municipalidad de Mostazal avanza en 3 proyectos viales que superan los 90 millones de pesos para pavimentar la calle Capitán Dávila, además de obras en Avenida Independencia y El Pedrero para mejorar la conectividad.
4: Punta Arenas.
0: Comenzaron los trabajos de reparación de pavimento en Avenida Colón, entre Arauco y Patagona, con una inversión de 48 millones de pesos para eliminar los hoyos que afectaban el tránsito vehicular en Punta Arenas.
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0: Y atención con lo siguiente, porque en el mes del corazón, que se conmemora cada agosto, la Fundación Arturo López Pérez advirtió de los efectos de la quimioterapia y radioterapia en la salud cardiovascular de los pacientes que tienen cáncer. José Ferrada nos cuenta más sobre este informe.
10: Agosto es el mes del corazón y la Fundación Arturo López Pérez, FALP, advierte de los efectos de la quimioterapia y radioterapia en la salud cardiovascular de los pacientes con cáncer. A comienzos de los años 2000, surge la cardio-oncología para prevenir y detectar con tiempo la cardiotoxicidad que producen los tratamientos y que, en lo posible, no sea necesario suspender las terapias y que no comprometa el pronóstico del paciente. Explica el doctor Manuel Rodríguez, jefe de la unidad de cardio-oncología de FALP.
11: La cardio-oncología es una rama de la medicina que une a los oncólogos y cardiólogos, cuya meta es proteger el corazón del paciente para que pueda terminar con éxito su terapia contra el cáncer, sin sufrir secuelas graves. La cardiotoxicidad es el daño que sufre el corazón y los vasos sanguíneos como consecuencia de ciertos tratamientos contra el cáncer. El problema puede ocurrir con las quimioterapias tradicionales, radioterapia en el pecho, inmunoterapia o terapia dirigida. El daño en el corazón puede aparecer de forma inmediata durante las sesiones de tratamiento o manifestarse de manera tardía, incluso años después de que el paciente se haya curado del cáncer.
10: Además, desde la FALP indicaron 5 datos claves para la salud cardiovascular de los pacientes con cáncer. En primer lugar, algunos tratamientos contra el cáncer pueden afectar al corazón. La radioterapia también puede tener efectos cardiovasculares. El riesgo no es igual para todos los pacientes. El seguimiento permite detectar alteraciones antes de que aparezcan los síntomas y cuidar el corazón también es parte de la recuperación. El doctor Manuel Rodríguez señaló que en la actualidad el foco de tratar el cáncer ya no está solo en combatir la enfermedad, sino que en proteger el corazón durante y después del tratamiento, agregando que no se trata solo de prolongar la vida, sino que de asegurar que sea digna y funcional.
4: Lo que le pasa a Santiago no le pasa a Chile. ¿Qué pasa en Valparaíso?
12: Un interno provisional, diagnosticado como inimputable, se quitó la vida en la cárcel de Valparaíso. El recluso permanecía en aislamiento en el penal porteño a la espera de un cupo de traslado al Instituto Psiquiátrico Horvitz.
4: Melipilla.
12: Carabineros detuvo en Melipilla a un sujeto que caminaba en la vía pública portando una caja. Tras la fiscalización y el registro de su domicilio, se incautaron más de 5 kilos de clorhidrato de cocaína y dinero falsificado.
4: Puyehue.
12: Autoridades reforzarán los servicios de control en el paso fronterizo Cardenal Zamoré, en Puyehue, ante el previsto aumento de camiones de carga y vehículos particulares derivado del cierre del complejo Los Libertadores.
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12: El robo de vehículos asegurados disminuyó en un 15,8% el primer semestre de 2026 en Chile. Los detalles los cuenta Javier Vera.
13: El robo de vehículos asegurados en Chile disminuyó un 15,8% durante el primer semestre de 2026, en comparación con el mismo periodo del año pasado, según el último informe de la Asociación de Aseguradoras de Chile. Entre enero y junio fueron sustraídos 5.851 vehículos asegurados, lo que representa un promedio de 27 robos diarios. Según el gremio, se trata de la tercera caída anual consecutiva de este tipo de delitos.
7: En los últimos 12 meses móviles se contabilizaron 12.686 vehículos asegurados robados, una disminución del 7,9%. Los 10 modelos con mayor cantidad de sustracciones concentraron poco más del 30% de los casos. El listado es encabezado por la Toyota Hilux, con 835 unidades robadas, seguida por la Toyota RAV4, con 688, Mitsubishi L200 con 523, Chevrolet Grove con 430 y Ford Terrority con 377 casos. También aparecen entre los 10 modelos más sustraídos el Suzuki Baleno, Kia Soluto, Kia Frontier, Jack T8 y Peugeot Partner.
14: ¡2 y 18 minutos!
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0: 2:19.
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2: Manitú, papá Dios del cielo, pronuncio tu nombre para que solo por tu gracia permitas que nuestra palabra y fuerza de oración conceda la sanidad y curación en todos mis hermanos, en toda mi bella familia del alma. Oh, Disaisamanei Manajai Toyonosa, Toyonosa Kukaita Noira Saracoira, Saracoira Majasalanta, Igmaselen, Igmaselenta Teyeneira Manitú, Incamaita Capira. Gracias, Taita Dios, porque me has escuchado.
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2: Miércoles 23 de agosto, y yo saludo a toda mi familia del alma, a mi gente linda que nos deja llegar hoy a las casitas, a las maloquitas. Estamos ya para visitar ciudades hermosas, entregar el paquete indígena. 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Vamos a mirar las cartitas del tarot, los huesitos del cuzumbo. Ya comienza a llamar la personita y yo voy a orientar. Hágame una pregunta seria, nombre, fecha de nacimiento, yo le devuelvo el llamado. Pero vamos con una llamadita al aire. Hay una personita que quiere participar del programa. A ver a quién oriento en este miércoles 26 de agosto. ¡Aló! Deme su nombre.
4: Teresa Pereira.
2: Teresa, tu fecha de nacimiento.
4: 10 de octubre de 1948.
2: Voy a mirar unas cartas del tarot y quiero que a través de ella podamos mirar suerte, amor, salud y prosperidad. Ponga en su mente y en su corazón todo lo que quiere saber. No me diga nada. Deje que a través de las cartas del tarot yo le pueda orientar. ¿Correcto, madre?
4: Sí, correcto.
2: Las primeras cartas me muestran esa tristeza. Esa tristeza, lágrimas, lágrimas y sufrimientos, pero ya no es hora de llorar más. Teresa, quiero que sacuda esa tristeza y que piense en Dios Padre, porque usted es hija de Dios y tiene derecho a ser feliz. Le han pagado con ingratitud, le han pagado con desprecio, le han dado la espalda a personas que usted ha amado y que ha querido. Me da pena hablarle con franqueza. Tenga un poco de calma, Teresa, y dígame si es verdad o es mentira.
4: Sí, es verdad.
2: La han dejado sola, le han dado la espalda. Esa soledad en la que vive le trae tristeza. Usted se siente abandonada, siente que los años se le pasan, que la vida se le va.
4: Sí.
2: Y esto es por causa negativa. Hay personas que todo mundo le ha dado la espalda. Hay gente que ha quedado sola de la noche a la mañana, y este es el caso suyo. Había gente a su lado, había un hogar, había una familia, y ahora está sola, triste y enferma. Yo quiero decirle que caer para volverse a levantar no es caer, y que usted tiene todavía una misión en esta vida y muchos años por vivir. Hay que fortalecer la salud. Hay que saber por qué vienen estos fracasos. Usted ya sabía, tenía conocimiento de males, de envidias, de daños, ¿verdad?
4: Sí.
2: Y todas estas cosas en el pasado traen en el presente soledad, tristeza, enfermedad, el abandono de la familia, y es el caso suyo. Hermana Teresa, quiero regalarle el paquete Putumayo. Quiero levantarle ese ánimo. Quiero que sacude esa tristeza y que piense en grande para que sus sueños se realicen. Estos elementos me le van a dar esa fuerza que necesita. Aquí ya no hay que llorar más. Aquí hay que limpiar cosas malas para que el presente florezca, se abra. Aquí hay que retirar envidias y daños del pasado. Le voy a regalar estos elementos de cura. Se los voy a regalar porque le van a servir. Diosito me la va a socorrer, ¿correcto? Y le voy a dar a conocer gente mala. Quiero que quite la venda de sus ojos y que te cuides de personas envidiosas que critican y murmuran de su vida y están felices de la soledad y la enfermedad en la que vives. Me da pena ser honesto, pero es mi obligación hablarte con verdad. ¿Le estoy hablando verdades o mentiras?
4: Sí, está verdad.
2: Hermana Teresa, voy a devolverle el llamado en un rato más para tomarle nota exacta y poder mirar bien lo que está pasando. Ya le tengo que cortar, hay una llamada más, pero gracias por haberse comunicado. Dios le bendiga.
4: Muchas gracias a usted.
2: Bendición.
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2: En este miércoles 26 de agosto, la invitación a llamar, a orientarse. Deme su nombre, su fecha de nacimiento. Hágame la pregunta, la mente, la corazón. Yo le devuelvo el llamado, guerrero mío. De la suerte, de la salud, de la enfermedad, de lo que está sufriendo. 9 41 03 9660. Vamos a ver a quién le tiro las cartas, le miro huesito. Miércoles 26 de agosto. ¡Aló! Deme su nombre.
4: Bella Donoso.
6: Gracias, hermana. Deme su fecha de nacimiento, por favor.
4: 11 de marzo de 62.
6: Voy a mirar unas cartas del tarot, hermana mía. 11 de marzo del 62. Ponga en la mente, en el corazón, lo que quiere saber. El tarot chamánico nos va a hablar hoy por usted. En el nombre de Dios, que pueda mirar salud, amor, prosperidad, felicidad, cosas buenas. Que la pueda orientar, porque es el fin de la llamada. Mire lo que me hablan las cartas, hermana mía. Dígame. Usted es una mujer bastante luchadora. Es fuerte, es guerrera, es mujer que se ha caracterizado siempre por volverse a levantar, pero últimamente ha estado bajoneada, triste, ha estado como decaída. ¿Es así o no es así?
4: Sí, es así.
6: Veo a través de las cartas del tarot que está rodeada por un hogar hermoso, un hogar bonito, pero hay dificultades también en el hogar. Me preocupa la salud que se está perdiendo. Hay enfermedades que le están creciendo a pasos agigantados. No puede conciliar el sueño. Hay noches que no duerme y se desvela. La sangre la tiene intoxicada, la sangre está sucia. Por eso le arden las piernas, las manos, le rasca el cuerpo. No sé si le salen a veces alergias. ¿Lo ha notado?
4: Sí.
6: Hay que limpiar la sangre, hay que limpiar el organismo. Hay muchas envidias al hogar, pero las envidias es algo que nosotros tenemos que cuidar y proteger, resguardar, poner a Dios el hogar, tratar de vivir en sana paz, porque no hay paz ni hay tranquilidad en la casa suya. ¿Usted con quién vive ahí en su hogar, hermana Bella?
4: Yo vivo solita.
6: Pero hay gente a su alrededor que la quiere mucho. ¿Quién será? ¿Su familia cercana?
4: Yo no tengo familia que viva cercana, porque que viva cerca mío.
6: Pero de pronto ha de ser familia que se preocupa por usted. Hay tristeza, hay soledad. Ah, bueno, qué más hermoso que el amor de los hijos. Yo quiero regalarle estos elementos, Bella, para que abramos tres puertas hermosas. Salud, dinero y amor. Hay que cerrarlas, abrirlas, porque están cerradas. Y usted así no va a tener ni salud, ni suerte, ni prosperidad. La salud hay que buscarla con medicina. Hay que buscarla con tratamiento. Yo le voy a regalar el paquete Putumayo. Atenta, porque le voy a llamar en un rato más y le tomo los datos exactos para hacerle llegar estos elementos a su casa. ¿Le gustó el llamado? ¿Le gustó la llamada, hermana mía?
4: Sí.
6: Yo le agradezco el minuto de su tiempo y atenta para regalarle estos elementos. Un abrazo, que Dios le bendiga.
4: Ya, igualmente, muchas gracias.
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7: Y
2: Llegamos a la final de la mensaje. Querer agradecer a toda la personita que nos escucha, al que se orienta, al que nos deja llegar a la maloquita. Contentos poder llegar y orientar a mis hermanos, a mis guerreros. Sigo orientando la teléfona, sigo regalando el paquete Putumayo, enviándolo allá a su ciudad. 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Que Dios bendecirá, guerrerito del alma.
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0: 2:47.
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0: 2:52.
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tardes, hola, ¿qué tal? ¿Cómo está? Bienvenidos, bienvenidos, siendo las 15:02 de la tardecita. Damos comienzo a este programa de miércoles 26 de agosto. ¿Cómo está? ¿Cómo estuvo ese almuercito? ¿Se está tomando un cafecito, un matecito, alguna cosa para recuperar, para reaccionar? Bueno, esperemos que sí, para que le dé ganitas, por supuesto, para seguir con la segunda tanda del día y después retirarse a su casita, zapatitos con clavo ahí, atentos al marcaje y arrancar al descanso, a hacer zapping. Hoy día juega Colo-Colo, ¿eh? A las 21:30 horas de Chile juega, o sea, de Chile, de Coyhaique, perdón. Ah, el chileno, el mejor país de Chile. Oye, 21:30 horas, lo que no sé es quién lo transmite. Se me olvidó buscar la información porque para ver dónde vamos a encontrar el datito. Lo vamos a buscar, sí, por supuesto, para contarle. 21:30 horas, entonces, día Colo-Colo con Unión Española por la Copa Chile. Ya el campeón ahí, o sea, estamos punteros, viejo. 13 puntos de diferencia ahí con el segundo lugar de la U. Así que esperemos que ninguno es chuncho acá, ¿cierto? No, ya, oye, es que tengo invitados, viejo, entonces, de repente, tengo a alguien en la espalda, puede llegar un cuchillazo. Típico de los chunchos, entonces, bueno, no, vamos a andar peleando con los amigos chunchitos, viejo. Oye, nosotros teníamos un ex colega, me acuerdo que le decíamos chunchito, yo creo que si me está escuchando se va a reír solo, porque cuando la U ganaba, cae el lobo, pero cuando el Colo ganaba, le ganaba la U sobre todo, mis socios no llevaban de meter. Ah, pero ese es el castigo al fin y al cabo, para la gente que le gusta arriesgarse a ese tipo de jugarretas con los equipos de fútbol, pero ya ahí estamos. Qué bueno que estemos punteando, cierto, ahí en la tabla, pero cambia tanto el fútbol chileno, chiquis, de un día para otro, que la verdad es que no es para confiarse tampoco, ¿ya? Oye, como siempre, los días miércoles tenemos a amigos del Servicio de Salud de

0: estén con distintos temas importantes, lo habíamos mencionado ahora en la tardecita, que nos acompaña don Cael Millar Riquelme, referente de rehabilitación del Servicio de Salud de Aysén. El tema que vamos a conversar de hoy justamente es rehabilitación, la continuidad de cuidados y acompañamiento de las personas en la red de salud. ¿Qué pasa con una persona después de que se opera? ¿Qué pasa? Bueno, todo este proceso nos va a conversar el amigo Cael acá. ¿Cómo está Cael? Muy buenas tardes.
1: Hola, hola, buenas tardes.
0: Llegó tempranito, ¿ah?
1: Sí, sí, puntualidad ante todo.
0: Me impresionó, es el resguardo marinero.
1: Exacto.
0: Yo fui infante marina, hice servicio militar como infante marina y me acuerdo mucho del resguardo marinero, que nos enseñaban que teníamos que ser puntuales y siempre 15 minutos antes por lo menos.
1: Pues 10 minutos.
0: Pero pasamos mal con eso. Yo, amigo Cael, yo por ejemplo le cuento que con la sex polola, para no pelear la de ahora, tanto, no, así la otra es peor. Oye, pero en serio, uno tiende a llegar 15 minutos antes, 20 inclusive, y cuando la amiga llega 20 minutos después, es tétrico, pues. ¿Sí o no?
1: Exacto.
0: Ya, entonces ahí hacer un llamado cuando usted conozca a un hombre, ¿cierto? O una dama, ¿por qué no? Que sea puntual y puntual a este nivel. No es que llegue justo a la hora, sino que llega siempre minutos antes. Uno debe tener ojo con eso, porque de verdad tenga que esperar 20 minutos más, ¿por?
1: Exacto.
0: ¿Cierto?
1: Sí.
0: Ya, pero ahí está. Amigo Cael, tenemos un tema importante que conversar hoy día sobre la rehabilitación acá en nuestra región, ¿cierto? Siempre hay cuestionamientos con respecto al servicio de salud, por eso en estos programas hemos tratado de conversar, ¿cierto?, con los profesionales que vienen, y yo creo que se logran cosas importantes cuando la gente tiene mayor información, mayor conocimiento, ¿ya? Bueno, cuando hablamos de rehabilitación en salud, ¿a qué nos referimos exactamente?
1: Sí, me gustaría igual contarles igual ahí, saludar a todos y a todas, y contarles también igual quién soy yo, ¿ya? Como partir un poquito desde antes. Como usted decía, mi nombre es Cael Millar, yo de profesión soy kinesiólogo, soy el referente de rehabilitación del Servicio de Salud Aysén, pero también entender rehabilitación no tan solo a lo físico, a lo sensorial, sino que también atender rehabilitación como las ayudas técnicas, los bastones, las sillas, también IVADEC, ¿ya? O también los carnets de discapacidad, también discapacidad es un tema muy importante,
0: ¿ya? El apoyo, claro.
1: El apoyo, exacto. Y ahí, teniendo en cuenta rehabilitación como un gran paraguas, ¿ya?, como una gran definición, nosotros lo vamos a separar como rehabilitación, ¿ya?, como para algo más entendible, más simple, el como volver a recuperar una función, ¿ya? A todos nos pasa que en algún minuto nos hemos caído, nos hemos golpeado, o nos hemos torcido un tobillo, que es lo más común. ¿Quién nos ha torcido un tobillo?
0: Claro.
1: Entonces, ahí, ¿qué pasa? Nosotros perdimos una función, ¿ya? Nuestra función principal era caminar, ir al negocio a comprar, salir a la calle, tomar el autobús, ya no lo podemos hacer. ¿Qué pasa? Hay dolor, no podemos en el fondo apoyar bien el pie. Ahí, en el fondo, lo que nosotros buscamos con la rehabilitación es volver a recuperar lo que habíamos perdido, en este caso la función, ¿ya? Y este término ha ido, en el fondo, cambiando mucho, porque antiguamente uno creía, cuando nacimos al menos, este tema de lo que es la kinesiología, uno entendía este efecto más biomédico de querer recuperar el tobillo como estaba antes. Entonces, recuperar el huesito como estaba antes, recuperar el tendón como estaba antes. Pero no lo enfocábamos en esta mirada tan integral que hoy en día, en que la persona no es un hueso, la persona no es un brazo, la persona es mucho más que eso, ¿ya? Como ente garante de autonomía, como una persona que tiene decisión, como una persona que tiene una familia, que tiene una cultura, que tiene hobbies, que tiene pasatiempo, una persona mayor que va al club de adulto mayor, un niño joven que va al club de fútbol. Entonces, somos mucho más que solamente una afección. Por eso este concepto hoy en día es tan amplio, que no es tan solamente el recuperar lo que se perdió, sino que es como todo lo que impacta, también lo vemos hoy en día en rehabilitación.
0: O sea,
1: es un cambio de paradigma.
0: Volver a las funciones normales también. O sea, por ejemplo, una persona que, increíble, de repente un accidente, un ACV, por ejemplo, que no, después no se puede volver a afeitar, que no puede comer solo, y tantas funciones también que son importantes recuperarlas.
1: Exacto, y ahí es donde el proceso se centra en la persona, ¿ya? Se centra también en la familia y también en la funcionalidad, pero también hay un concepto súper importante que hoy en día los equipos de rehabilitación a lo largo de nuestra red tienen muy interiorizado, que es la decisión del usuario, ¿ya? Porque muchas veces, ¿qué pasaba mucho en la antigua medicina? De que nosotros le decíamos al usuario lo que tenía que hacer, cómo tenía que hacerlo, cuándo tenía que hacerlo. Pero no se tomaba mucho en cuenta qué es lo que quería la persona, qué es lo que quiero. Si yo tengo un accidente vascular, para muchos que tal vez no lo interiorizan, es como un infarto, pero al cerebro. ¿ya? Uh-huh. Y en el fondo generalmente me da este problema en lo que es el lado de la cara, me da un problema también en un bracito, me da un problema en una pierna y cuesta moverlo.
0: O ese todo un lado.
1: Exacto, exacto, todo un lado, ¿ya? Y ahí se va en mayor o menor grado. Entonces, algunas veces se pierde la función corporal completa de un hemisferio, o sea, de un lado, y uno no puede caminar, ¿ya? Entonces, antiguamente uno le decía, no, usted tiene que recuperar, volver a caminar. Pero ¿y qué pasa si la persona lo que quiere es volver a comer? Ahí hay un gran dilema, porque hoy en día los tiempos asistenciales, la gran cantidad de cosas que uno hace como equipos, es muy poco, ya el tiempo. Tenemos rendimiento, la demanda cada vez más grande, o sea, hay cada vez mucho más gente que requiere rehabilitación propiamente tal. Entonces se han acotado los tiempos a rendimientos establecidos, y dentro de ese rendimiento uno tiene que lograr poder sacar estos objetivos que son consensuados, que en el fondo uno conversa con la persona y uno los va agotando, ¿ya? Porque si uno quisiera, es imposible prometerle, y ser bien honesto igual con la población, es difícil que uno recupere el cuerpo como estaba antes, así, tal cual, siempre queda algún tipo de afección, secuela. Entonces lo ideal es que con esta rehabilitación nosotros reaprendamos esta función. No nos centramos tanto en la recuperación así de que el huesito vuelva a estar como antes, no, en que volvamos a caminar, que volvamos a hacer esta función que se perdió.
0: Claro, esto y cada, yo imagino que cada caso además es distinto.
1: Sí.
0: No solamente en qué lo que quiere el paciente, sino que en el proceso que se puede demorar una persona a recuperar lo que precisamente él quiere. Y me imagino además que ustedes se encuentran con personas que a veces no quieren nada.
1: Exacto.
0: Porque están quedan en shock, me imagino, después de una situación así. Debe ser frustrante también no poder realizar las funciones normales, ¿cierto? ¿Cómo se conlleva ese tema? Me imagino que dentro del grupo profesional, que lo vamos a hablar igual más adelante, me imagino que hay un proceso psicológico también de apoyo.
1: Siempre la mirada, como yo lo veníamos hablando al comienzo, es integral, ¿ya? Y dentro de esta mirada integral, si bien no todos los equipos de rehabilitación tienen equipo completo, y uno habla de equipo completo cuando uno tiene a todos los profesionales, pero uno trabaja de manera multidisciplinaria y, por decir, en los establecimientos tienen varios sectores, ¿ya? Y dentro de estos sectores uno también trabaja en conjunto, nosotros no trabajamos aislados, ¿ya? Ese concepto de que había antiguo de que el kine trabaja solo, sí, que el terapeuta trabaja solo, nosotros en el servicio se hacen reuniones clínicas, se conversan los casos, ¿ya? Se transfieren a un lugar de mayor complejidad, entonces hay comunicación. Esta comunicación lo que favorece esta mirada integral, ¿ya? Y sigo insistiendo con esta palabra, es más integral, ¿ya? De ver al usuario como un ente, como un universo aparte, ¿ya? Y no tan solo verlo como una patología, sino que verlo como una persona realmente, ¿ya? Verlo desde esta mirada de la integral de lo que está afectando este problema en lo que es la salud mental, ¿ya? En lo que es también la alimentación, en lo que es también en la participación, ¿ya? Entonces, es mucho más que solo recuperar eso que estaba afectado.
0: Exacto, claro. Ahora, con respecto al tránsito de una persona dentro de una red asistencial, ¿cómo funciona desde la intervención, desde lo que le sucede, hasta llegar, digamos, todo este proceso de rehabilitación integral, como tú nos mencionas?
1: Sí, nosotros tenemos dispositivos, ¿ya?, que son de mayor complejidad y unos que son de menor complejidad, ¿ya? Y esto no quiere decir igual que uno es mejor que el otro, o que, para que la gente igual no malentienda eso. Eso quiere decir de que hay redes que son más críticas, ¿ya? Como los hospitales, como el hospital regional, como el hospital de Puerto Aysén, tienen una red crítica de urgencia un poco más compleja, ¿ya? Y asimismo, los equipos de rehabilitación también resuelven patologías de mayor complejidad y en una etapa más inicial, o sea, en una etapa cuando está recién ocurriendo o cuando ocurrió recientemente, ¿ya? Y eso conlleva mayor complejidad, ¿ya? Hay que estar, el usuario está monitorizado, muchas veces está hospitalizado, tiene en el fondo máquinas que están conectadas dentro de su cuerpo, y esto no impide, no limita que pueda entrar en un proceso de rehabilitación, ¿ya? Obviamente los objetivos son muy distintos,
0: claro,
1: ¿ya? El objetivo principal es sacarlo de la cama, ¿ya? Porque sabemos de que mientras más tiempo una persona está en una cama o, por así decirlo, recostado, el cuerpo se va atrofiando, ¿ya? Hay que entender eso, es una mnemotecnia muy, muy bonita que uno aprende en la universidad: todo lo que no se ocupa se atrofia. Mira. Y eso ahí uno queda marcado. Entonces, sí, pues, si uno sentido. Está todo el día acostado y no se mueve, obviamente los musculitos se van achicando, uno se va, como dicen los abuelitos, uno se va tuyendo. Sí. Que pasaba mucho ahí en el rural cuando me decía la vuelta, me estoy como tuyendo.
0: Oye, yo me imagino, perdón, las personas que están escuchando, que a lo mejor son cuidadores, que efectivamente reconocen eso. Es tan, tan básico y tan simple lo que tú dices, que al fin y al cabo uno va reconociendo cuando un abuelito, un papá, una mamá, un tío, la persona que uno decide cuidar, delegando a veces su vida un poco también, efectivamente, uno trata de que se mueva, uno trata de que haga gestión, que se levante, que, ¿cierto?
1: Exacto.
0: Porque hay un daño importante en ese tema. Por eso es tan fundamental lo que estamos conversando.
1: Exacto, y no tan solo, igual como yo decía, no olvidar, no tan solo el ámbito físico. Ya a veces una persona que está en cama, ya, y ahí me voy a ir un poquito por las ramas, pero igual es un mensaje, sí, que quisiera entregar a las personas que están como en dependencia severa o que pasan, incorporarlas también en ritos de la familia, ya, o sea, sentarlo cuando se pueda con el debido. Los cuidadores son tremendamente potentes, son muy capacitados, siempre están metidos en cosas. Entonces, la persona que está cuidando sabe de lo que hace. Muchas veces va aprendiendo en la marcha a cómo bañar a la persona, cómo, pero el incorporarlo de repente en la alimentación, en las once, por el tema cognitivo, ya, el tema de lo que es la mente. Ya, lo mismo pasa para la mente, lo que no se ocupa se atrofia. O sea, si yo no le estoy hablando a la persona, si la persona no se manifiesta, porque muchas veces es el cuerpo el que está afectado, pero la mente, si yo no la ocupo, la demencia, ya, el deterioro cognitivo, ya, entonces esas cosas hay que irlas manejando.
0: O sea, hacerlo parte de la actividad diaria de la casa.
1: Exacto.
0: No dejarlo de lado.
1: No dejarlo de lado y no restringir a la persona por su situación.
0: Claro.
1: ¿Ya? Y volviendo igual a este tránsito que hay desde una atención que se le llama cerrada porque está en una cama, está en el hospital, hay un tránsito que es algo que nosotros estamos en proceso de regular con todo nuestro que son los protocolos, los modelos de atención. Este tránsito que es desde atención cerrada, atención abierta, que también está en el hospital, que atención abierta es ambulatorio, o sea, la persona que nos recibe, el kinesiólogo, sí, que atiende en el hospital. Y después también hay un tránsito a la atención primaria, que la atención primaria son todos los CESFAM, las postas, incluso los hospitales comunitarios. ¿Ya? También tienen una parte de lo que es la atención primaria. La atención primaria es nuestra puerta de entrada, es el que te recibe, realiza los controles, entrega los medicamentos. Y también hay equipos distintos, como yo le decía, en cada uno de estos dispositivos. Entonces, igual a la población, yo creo que el mensaje con este tránsito que da el usuario es que a medida que usted va desescalando de esta mayor complejidad a la menor complejidad, no quiere decir que va retrocediendo, sino que es todo lo contrario, usted va avanzando.
0: En base, ¿ya?, a la respuesta.
1: En, ¿cierto?, base a la respuesta, en un momento en el que usted estuvo crítico, y claro, tuvo que tener más cuidado, más intervenciones, pero después ya cada vez tiene que irse desligando y tiene que tener otro nivel de atención, ¿ya? Y principalmente porque nosotros necesitamos que los lugares de mayor complejidad estén siempre disponibles para la población. Ya, hay que entender que los servicios de urgencia, los servicios de hospitalizados son lugares críticos. Ya, entonces ahí igual el mensaje es a no atocharlo, hacer consultas responsables, ya, y también hacer caso igual a las indicaciones.
0: Sí, yo me imagino que en este proceso, en este tránsito, también termina la persona, bueno, finalmente, imagino, derivándose a su hogar, ¿cierto? Y ahí conversábamos delante un poquito que es importante la participación de la familia.
1: Exacto.
0: Se llevan tareas, me imagino, la familia y la misma persona también.
1: Sí, ahí hay una corresponsabilidad tanto de las personas que tratan, de los profesionales que son entes tratantes, y también de lo que es la familia, y también, como usted decía, de la persona de cuidado, o sea, de la persona que tiene la afección, del usuario, del paciente, ya que muchas veces ahí uno lo va conociendo con distintos nombres. Pero en el fondo es esta persona que tiene la afección o la persona que le dio una ACV, tuvo una fractura, tuvo un traumatismo. El 50%, yo diría menos, yo diría un 30%, si uno lo quisiera, lo entregamos nosotros como terapeuta. Todo el otro mayor porcentaje lo entrega la persona y también la red de apoyo que vaya teniendo, o sea, el apoyo que le dé la familia.
0: Mira,
1: y así en conjunto generamos que esta persona recupere su función.
0: O sea, el primero que tiene que tener las ganas de mejorar es el paciente.
1: Exacto.
0: Sí. Mira qué importante. Bueno, hablamos, ¿cierto?, de la participación de los profesionales. ¿Qué especialistas pueden intervenir y cómo coordinan, ¿cierto?, para elaborar un plan de atención para un paciente X?
1: Ya, sí. Toda persona que ha sido derivada a rehabilitación tiende a asociar la rehabilitación con el kinesiólogo. Ya, todo dicho, me enviaron a rehabilitación, tengo que ir al kine.
0: Claro.
1: pero es mucho más que eso. O sea, hoy en día la rehabilitación integral, como les venía diciendo desde el comienzo, la hacen profesionales kinesiólogos, como todos conocen, pero también los terapeutas ocupacionales, los fonoaudiólogos, ¿ya? Incluso psicólogos, trabajadores sociales, enfermería, ¿ya? No están solo los médicos, ¿ya? La rehabilitación la hacemos todos, ¿ya? Todos vamos poniendo nuestro granito de arena en mayor o en menor o mayor medida, ¿ya? Y trabajamos en equipo, en conjunto. Como les decía, las reuniones clínicas, las discusiones de casos, la escalada hacia profesionales de mayor complejidad, hacia especialistas médicos. Este trabajo en conjunto permite entregarle a la persona la mejor de las, en el fondo, atenciones, la mejor rehabilitación.
0: Cuando una familia, estoy pensando en casos que me imagino que deben pasar. Yo sé que hay familias de escasos recursos que a lo mejor se van a entregar 100% lo que entrega salud, pero me atrevería a decir que existen familias que a lo mejor pueden tener una mejor situación económica y quisieran, yo creo que pasa, incorporar un profesional externo. Lo ideal en estos casos, yo me imagino, uno, saber si pasa y si le ha pasado. Y segundo, me imagino que este profesional que ingresa, sea como sea, debiese tener un manejo y una coordinación con el profesional, o sea, con esta red, ¿cierto?, asistencial que está ya atendiendo a su usuario.
1: Ahí yo daría un mensaje importante igual a la población, que más no siempre es mejor.
0: Ya, eso
1: es súper importante.
0: Sí, sí.
1: Lo que quedó pendiente de la consulta anterior, nosotros, los equipos de rehabilitación, trabajan en base a un plan que se le llama Plan de Tratamiento Integral. ¿Ya? Este plan de tratamiento integral en el fondo genera objetivos, un objetivo general que se le llama, un objetivo que uno consensúa con el usuario, con la persona, es un acuerdo, ¿ya? Nosotros vamos a trabajar esto en específico, esto es lo que queremos lograr con su rehabilitación. Obviamente ahí con cada expertise, ya sea del kinesiólogo, el terapeuta ocupacional, el psicólogo, la enfermera, con todos los que participan dentro de ese plan, van a entregar objetivos específicos, o sea, procedimientos, actividades que yo voy a realizar para poder lograr ese plan, ¿ya? Y ese plan tiene que ser en base a un tiempo, uno nos colocamos metas, plazos, ¿ya? No es la rehabilitación, no es eterna, ¿ya? Ese es un mal concepto igual, la rehabilitación no es a permanencia, ¿ya? Porque obviamente mucha gente igual me discutiría, diría, no, pero ¿cómo? Hay condiciones de salud que son, no van a cambiar, siempre van a estar. Pero igual el sentido de avance igual. Hay que pensar que esto igual genera desgaste en la familia. Si yo no voy avanzando, no voy cumpliendo etapas, genera como que esto es eterno y que nunca voy a salir de ahí. Entonces igual tiene un sentido de ir avanzando, de ir cumpliendo metas. Y el sistema está diseñado no para dejar a los usuarios, no es que uno los abandone, ¿ya? Toda persona que consulta ya es dada de alta si en algún minuto de su curso de vida se vuelve a lesionar, se vuelve a accidentar o le vuelve a pasar algo, el sistema lo va a coger nuevamente. Eso se lo doy firmado, ¿ya? Lo que no puede pasar es que eternicemos a los usuarios, no les demos la oportunidad de poder integrarse nuevamente a la sociedad, de poder volver a hacer sus actividades de la vida diaria, de poder volver a participar en las cosas que le gustan, ¿ya? Eso es importante, y tampoco ser este concepto de no ser tan asistencialista, de que en el fondo la persona genera como una codependencia, así como que sí. No puedo estar bien si no estoy yendo a mi terapia.
0: Exactamente, claro.
1: ¿Ya? Entonces la persona igual tiene que desafiarse, la persona tiene que enfrentar el mundo nuevamente, y en ese enfrentar el mundo uno genera adaptaciones, una ayuda técnica, un bastón, un burrito, una silla de ruedas, para volver a hacer las actividades.
0: Y la habilitación, ¿verdad?, de lugares del hogar también, me imagino.
1: La habilitación de los lugares del hogar. Son cosas que antiguamente, como le decía, no se consideraban. Hoy en día uno ya no pregunta cómo le duele, dónde le duele. No es solamente eso, que eso va, obviamente. Pero uno pregunta cómo es el acceso a la casa, tiene escalera, su dormitorio está en el segundo piso, está en el primer piso, con quién vive, ya es mucho más que solamente, como le decía, la afección, porque todo repercute, todo impacta en una persona, ya. Si la persona, por ejemplo, está mal emocionalmente, si yo no respondo a esa afección, no se va a sanar nunca tal vez de este artrosis de rodilla, porque va a estar emocionalmente siempre inestable. Esta emocionalidad va a hacer que este dolor siempre se agudice y voy a estar eterno en lo que es rehabilitación. Entonces, si yo no hago un trabajo en conjunto con el equipo de salud mental, con el equipo de nutrición, porque a lo mejor siempre pasa acá en la región, porque la alimentación es bien calórica, el asadito, el corderito y la papita, y tiende uno a cargar un poquito más de peso, eso igual repercute directamente en que hay mayor dolor por mayor carga. Entonces, si una persona, dando un ejemplo bien común, tiene una artrosis o un dolor en la rodilla, si hay mayor peso va a haber mayor dolor. Esto es así. Entonces la mirada tiene que ser no tan solo al puro dolor, sino que ver que qué está haciendo la persona, qué cosas podemos cambiar para poder disminuir ese dolor, pero también qué puede modificarse también dentro de la casa. Como usted decía, las cosas súper importantes. Cuando hay riesgos de caída en las personas, uno le dice los chopinos que se ven tan bonitos algunas personas. ¿Cuántas personas no se caen por tener un chopino? Se tropiezan y ¡pum! Al piso. Entonces esas cosas es bueno irlas identificando.
0: No, y cosas que normalmente en la casa mucha gente no se da cuenta lo que puede ser, lo que puede perjudicar. De hecho, estaba pensando que en algún minuto, quizás esto para vivienda, normalmente siempre se ha pensado en el dormitorio en el segundo piso.
1: Exacto.
0: Y parece que nadie piensa que algún día la familia se va a volver anciana, ¿cierto? Y ya después va a costar subir al segundo piso. Entonces, son cosas que parece que no se van entendiendo desde la mirada. Yo me imagino que ustedes como profesionales también se aportan a este tipo de situaciones.
1: Sí, a veces se abordan de manera igual en recomendaciones. O sea, nosotros no generamos cambios ni estructurales. Nosotros somos netamente recomendaciones, ¿ya? En lo que es infraestructura, en lo que es la casa. Pero siempre uno dice ya. La persona sobre todo que consultan y van con la mamá, que ya tiene una edad avanzada, y le preguntan, ¿siempre está con dolor o siempre se me está cayendo? Y de repente la gente hoy en día está más instaurado de que ya. ¿Y cómo es su baño? No, tiene una tina. ¿Existe posibilidad de cambiar la tina? Porque una persona de 80 años, ¿ya? Que tiene tal vez una afección en la cadera, una artrosis de cadera. ¿Cómo la llevamos a la tina? ¿Ya? Y después la cuidadora me dice, no, pero es que me duele la espalda, estoy con un lumbago. ¿Podemos hacer ese cambio? ¿Ya? A uno le dice, yo le podemos entregar dentro de la red una silla de ducha. ¿Ya? Que a muchas personas le ha pasado y va a mejorar mucho su calidad de vida. Pero si sigue estando en la tina, no va a pasar así. Sí. Y las personas que han logrado poder hacer ese, que a veces sí es un esfuerzo económico que hace la familia, porque es un cambio estructural, generan muchos beneficios a largo plazo, porque el cansancio que tenía esa persona que estaba cuidando, la higiene, y le genera independencia igual a la persona, porque la persona ya se va a poder bañar, hacer su higiene mayor, su higiene menor, solita, y eso igual genera gratificación. Si todas las personas igual, cuando hay uno interviene en su intimidad, como su cuerpo, es difícil. ¿Ya? Sí. Entonces, tener esas cosas en consideración hoy en día son importantes también para los equipos de rehabilitación y esta mirada integral.
0: Sí, importante porque al fin y al cabo, insisto, ustedes tienen esa mirada y también con la resolución de quizás muchos casos que han tenido, ¿cierto? Le pueden entregar esta mirada rápidamente a las familias cuando tienen estas situaciones. Bueno, acá hay un tema que habla justamente de algo que preocupa, la característica geográfica de nuestra región. Estos equipos de rehabilitación, si bien es cierto, sabemos que hay lugares donde hay mayor complejidad, ¿cierto? El hospital, ¿cierto? Y se va derivando a los ECOF, a los EFAM. Pero ¿hay un equipo que hoy día trabaje de forma rural también? ¿Visitas?
1: Nosotros tenemos desde hace mucho tiempo las conocidas como rondas médicas, ¿Ronda? Que se conocían antes. Estas rondas fueron a lo largo del tiempo, en el fondo, creciendo. Ya las estrategias en salud han ido mejorando y ya no son rondas solamente médicas, sino que son rondas sanitarias integrales. Yeah. Estas rondas sanitarias integrales nos permitieron igual abordar la rehabilitación también desde un punto de vista de llevar kinesiólogos, terapeutas ocupacionales y también fonoaudiólogos a cada una de las localidades más pequeñas, ¿ya? Entonces hoy en día le aseguro que usted tiene al acceso, por ejemplo, este tipo de rehabilitación en Ñirehuao, en El Gato, en El Blanco. Y yo sé que muchas de las personas se van a sentir identificadas, saben que existen. Lamentablemente hoy en día, por lo mismo geográfico, la frecuencia es lo afectado. Es difícil tener un profesional para cada una de las localidades. ¿Ya? Entonces generalmente las rondas terminan siendo por semanas. Semanas que se intervienen en los lugares, pero este era un acceso que hace 10 años atrás no existía probablemente como equipo de rehabilitación, solamente médico y enfermera. Entonces eso es una tremenda es un tremendo avance, ¿ya? Porque tenemos que pensar de que son estrategias que son casi únicas de nuestra región, que no se realizan en otros lados, ¿ya? Las postas que existen en otros lados solamente atienden médico y enfermera.
0: Claro.
1: ¿ya? Y lo siguiente es ir al CESFAM, ir a los ECOF, ir a los hospitales.
0: O sea,
1: ¿ya?
0: Que la gente se acerque, digamos.
1: Sí, porque claro, hay más conectividad, ¿ya? Nuestra realidad es más distinta.
0: Bueno, y aquí hablamos también de visita al domicilio de las personas.
1: También, claro. La estrategia de visita a domicilio también es muy exitosa, pero tampoco es para todos.
0: No da abasto, claro.
1: Tampoco da abasto, ya hay entender de que es cierto perfil o ciertas situaciones que son características para que el equipo vaya a la casa, ¿ya? Pero siempre que usted pueda ir, es mucho más favorable ir que vaya la persona, tanto para el efecto de rehabilitación, pero también para salir, el caminar, el conversar, ya todo este efecto de participación igual que da la sala de espera, esta comunicación igual que tienen las personas también es bonita, también genera igual esta estimulación. Muchas personas mayores o adultos mayores en nuestras localidades viven solos. Sí. ¿Ya? Igual hay que entender que a veces esas idas a las postas o esas idas eternas, las conversaciones sí, eternas, sí, y se pillan con el primo, con el tío, y que eso es bueno, ¿ya? La comunicación, el participar, esas cosas son replicables, ¿ya? Entonces, tenemos hoy en día dispositivos a lo largo de la región que van de forma estratégica, ¿ya? A distintas postas, ¿ya? Hay también algunas estaciones médico-rurales, ¿ya? Que también cada cierto tiempo reciben algunos apoyos, pero no es la mejor situación, ¿ya? Sí. Ahí uno tiene que ser bien honesto de que hay desafíos, sí, muchos, en rehabilitación, pero creo que ese es un gran avance y una muestra también de gestión local, ¿ya? Porque han sido nuestros mismos jefaturas, direcciones que han ido abogando porque estos profesionales, tengamos cada vez más profesionales para poder hacer estas rondas.
0: O sea, yo creo que la explicación está, o sea, la cantidad de pacientes eternas, como usted dice, el tema de la gente que vive solita en los campos. Oye, aquí, tan simple como aquí en Camino de Almacea, nomás hay una cantidad de ingresos y de casas que quedan de gente de adulto mayor que de repente tiene necesidad y obviamente hace falta. De hecho, conversamos previamente, ya nos estamos quedando sin tiempo lamentablemente, pero conversamos también delante que es importante a lo mejor en algún minuto mutar también a temas más digitales, quizás, ¿cierto?
1: Exacto.
0: Un cambio que probablemente se vendrá, no sé, 5 años más, quizás.
1: O sea, el desafío adelante grande como región es poder algún día utilizar la telerehabilitación, ¿ya? Mm. Es una opción muy buena para en el fondo ir realizando procesos terapéuticos. Hay que hacer, es todo a largo plazo, claro. Igual ir pensando, porque es un cambio cultural igual para las personas, el entender o el asimilar que un profesional detrás de una pantalla te pueda estar atendiendo, ¿ya? Muchos de los procesos que realiza el kinesiólogo, el fonoaudiólogo, el terapeuta ocupacional, requieren de una evaluación presencial, claro. ¿Ya? Porque esto nunca va a cambiar, o sea, lo presencial, la evaluación inicial siempre, la primera consulta, siempre tiene que ser presencial, ¿ya? Pero los controles, el ver cómo está la evolución, cómo van los ejercicios, eso es algo que uno puede el día de mañana, bajo ciertas condiciones de salud, no todas, poder irlas controlando remotamente.
0: No, y de apoyo, o sea, por ejemplo, hay niños de Teletón que tienen su tablet, ¿cierto? Y quizás esta tablet de rehabilitación, no sé qué otra institución lo manejará ahora, pero efectivamente hay cosas que se pueden trabajar. Trabajé alguna vez en Rehabilita aquí en el Club de Leones, le mando saludos a la gente ahí también, y veía como algunos procesos se podían mejorar, pero efectivamente siempre lo presencial va a ser mucho mejor, porque exacto, ahí el profesional tiene una visión distinta, digamos, de cada cosa. Bueno, como digo, nos quedamos sin tiempo, pero finalmente, qué importante también, ¿qué mensaje entregaría a las personas y familias que están comenzando un proceso de rehabilitación? Sí.
1: Yo creo que el mayor mensaje que puedo dar, y como profesional que fui muchos años clínico, ¿ya? Que me trasladé por todas las regiones, lo que son las rondas sanitarias integrales, y hoy en día estoy en otro rol, ya más de gestión, es a no abandonar los procesos terapéuticos, ¿ya? Cuando uno inicia un proceso es muy importante poder recibir las indicaciones, el poder acabar este proceso, porque va cursando por etapas, ¿ya? No es que me desapareció el dolor y yo, muchas gracias, claro, no lo veo más. Es a terminar bien estos procesos y evitar que la cronicidad, o sea, evitar que uno te vuelva a afectar nuevamente, ¿ya? Que pasa mucho este círculo vicioso de una persona que, por ejemplo, lo más clásico, el lumbago. Me dio el lumbago, fui a terapia, 2-3 sesiones, me sané y no fui nunca más. Claro, ¿ya? Sí. Entonces la persona no adhirió o no asimiló bien los ejercicios, no asimiló bien las recomendaciones que le daban los equipos tratantes. Entonces después, al mes después, volvió con otro lumbago. Y así sucesivamente en el año volvió con otro lumbago, volvió con otro lumbago, porque no terminó los procesos.
0: Yo me imagino que en ese mal proceso el daño después puede ser peor,
1: ¿no? Exacto. Cada vez más uno va agravando la condición de salud, ¿ya? Entonces lo ideal es hacer caso a los equipos tratantes, terminar los procesos terapéuticos y poder llevar al fin esto, y de verdad que va a notar un cambio mucho más grande, ¿ya? Y lo otro es, para finalizar, es a comprometerse igual con sus procesos, ¿ya? Porque cuando uno acepta un proceso terapéutico, igual tiene que haber un compromiso de la persona. Yo acepto que tú, profesional, me ayudes. Uno muestra el camino, pero yo como persona que está siendo tratada, tengo que seguir y creer en ese camino. Que eso es súper importante. A veces uno se da cuenta cuando uno lo escucha y sí, lo voy a hacer. Y después hizo su ejercicio, ¿cómo eran? Y empezó a mover el brazo y estaban tratando la pierna. Entonces, mayor compromiso igual, y eso va a tener que generar uno mayor impacto. ¿Ya?
0: Y un bienestar personal.
1: Es un bienestar personal.
0: Se hace tonto solo, como se puede.
1: Exacto. Es importante. Sí, la red existe, hoy en día estamos mucho mejor que antes, pero igual eso habla de un buen uso también de esta red, ¿ya? Porque él tiene que pensar que las horas profesionales igual son muy valiosas, ¿ya? El valor que tiene la persona que va a tratar a una posta, o que va a tratar en su hospital, o que va a tratar, el valor de darle esa hora que es única. Ya es una hora para esa persona, y no es para otra. Está resguardado, hay que ocuparla y tratar de no faltar. O si uno falta, poder avisar.
0: Claro, para poder reorganizar.
1: Sí, ahí ha dicho el mensaje, y creo que eso es lo esencial.
0: ¿Entendió, señora? No, pero. Oye, agradecemos a Cael Millar Riquelme, referente de rehabilitación del Servicio de Salud de Aysén. Cael, muchas gracias, que tenga un buen día, y gracias por todos los datos que nos entregó ahí. Siempre quedan cositas dando vueltas, siempre es bueno el tema. Y por lo mismo, al fin y al cabo, es importante conversarlo y refrescar ahí a la gente. ¿Ya? Muchas gracias.
1: Muchas gracias a todos, y ahí a seguir acá los días miércoles.
0: Excelente. Muy bien, ya chiquillos, nosotros vamos a la música, volvemos al tiro con más Mate con Punta.

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bien, estamos de vuelta. Hoy nos pasamos harto con la entrevista, pero ¿sabes qué? Lo conversamos, de hecho, recién con el kinesiólogo, que efectivamente son temas que dan para rato, ¿eh? Porque es importante cómo funcionan los procesos, importante también el tema de adherirse, ¿cierto?, a un proceso de rehabilitación. Me tocó en muchas oportunidades conocer gente que había tenido ACV, temas bien complicados, ¿sabes? De personas que, pucha, no podían ni afeitarse y recuperar todo eso con profesionales, justamente con kinesiólogos, terapeutas ocupacionales, fonoaudiólogos, psicopedagogos también, que ahí en alguna oportunidad vi terapias de cómo se realizaban, y también obviamente uno va viendo las mejoras, pues, ¿ah? Por eso es importante confiar en los procesos. Difícil, ¿ah? Pero claro, porque es un shock para una familia. Ya, no un chop, señora, no, un choc, ya, pero importante adherirse a los procesos y confiar en el servicio, porque joder, si tienen, hay una cantidad de profesionales, y yo he tenido mucha información, insisto, de personas que han tenido buenos resultados de su proceso, porque se han adherido. Y lo que no alcanzó a responderme ahí el amigo fue el tema de, claro, cuando las personas quieren de repente un profesional adicional, ahí se forma un tema, por eso yo lo pregunté. Porque se forma ahí de repente un tema cuando el profesional que viene, ya el que es contratado, digamos, quiere hacer las cosas a su pinta, y no debe ser así, pues siempre los procesos deben ser apoyados unos con otros, ¿ah? Pero quedó ahí la pregunta dando vuelta. En algún minuto vamos a tenerlo de vuelta, ¿ah? Pero son cositas importantes de repente a conversar, a cuidarse, ¿cierto? Oye, el tema de los accidentes vasculares acá en la región no son tan incomunes como quisiéramos, ¿sabes? Así que cuidarse ahí con la alimentación, cuidarse el tema del corazón, adherirse a los tratamientos también de otros tipos para no llegar, por supuesto, a eso, ¿ya? Oye, noticias regionales, bueno, la baja visibilidad, qué terrible, cómo no, cómo aterrizamos de golpe al ministro con el tema de que no pudo aterrizar. Pues mira, la baja visibilidad fue el golpe de realidad, claro, en la inauguración del moderno aeropuerto Balmaceda. El moderno terminal de pasajeros debía ser inaugurado a primera hora por el ministro del MOP, sin embargo, las bajas condiciones de visibilidad hicieron que el avión que lo traía al corte de cinta lo devolviera a Puerto Montt e intentara más tarde arribar a Balmaceda. El hecho puso en evidencia los problemas operativos que aún afectan la principal punto de conexión de aérea, ¿cierto?, de nuestra región. ¿Sabe que yo creo que es bueno que pasen estas cosas? Así como de repente cuando viene un ministro, la otra vez cuando vino casi llovía, vieja, ¿eh? ¿Se acuerda? Parece que a Boris también le tocó una vez una visita que tuvo, que había mucha lluvia, que la gente dice, qué bueno, que para que vean la realidad. Bueno, qué importante también visualizar esto, ¿eh? Porque en definitiva es una problemática que vive la región, no solamente en tema de visibilidad, sino que también cuando hay escarcha suficiente, cuando hay nieve, tanta cosa que hoy día pasa con este tema. Bueno, Aysén dio un paso histórico en materia de infraestructura aeroportuaria con la entrega del nuevo terminal de pasajeros del aeropuerto Balmaceda, una obra que promete transformar la experiencia de quienes llegan y salen de la región, ¿cierto? Sin embargo, el mismo día de la inauguración, una situación inesperada volvió a instalar uno de los principales desafíos pendientes, la capacidad de operar en condiciones meteorológicas adversas, ¿cierto? La ceremonia fue encabezada por el viceministro de Obras Públicas, Transportes y Telecomunicaciones, Luis Grange, quien destacó la apuesta en el servicio de la infraestructura que forma parte del contrato Red Aeroportuaria Austral, la primera concesión aeroportuaria desarrollada en la región de Aysén. Ya, el nuevo terminal cuenta con 12.391 metros cuadrados, 5 nuevos puentes de embarque, 6 estacionamientos para aeronaves comerciales, 13 posiciones para aviación general, 100 estacionamientos vehiculares, y la infraestructura además permitirá atender hasta 1.200.000 pasajeros al año. Hoy te pasaste, ¿ah? Superando ampliamente los cerca de 650.000 usuarios registrados durante la temporada del año pasado, 2025. ¿Ah? Bueno, el avión que trasladaba el propio ministro no pudo aterrizar en Balmaceda debido a las condiciones meteorológicas, lo habíamos mencionado, ¿cierto? La situación generó críticas desde el gobierno regional debido a que evidenció que la nueva infraestructura aún convive con limitaciones técnicas. ¿Sabe qué me pasa a mí? Bueno, ya imagina usted, digamos, el reclamo que es lo mismo que estamos conversando, ¿cierto? Porque hay una infraestructura de mucho recurso, de mucha plata invertida, pero obviamente no logra resolver las problemáticas. Y aquí yo me quiero ir un poquito para atrás porque hay una, la línea Jetsmar, ¿cierto? Que mucho se le ha criticado por sacar los vuelos desde Balmaceda Concepción, Balmaceda Temuco, ¿cierto? Pero aquí está la respuesta, pues.
Porque en definitiva las líneas aéreas también se meten en un cachito cuando no pueden aterrizar, ¿cierto? Porque tienen que ver qué pasa con sus usuarios, qué pasa con los pasajeros, ¿cierto? Qué hacen con la gente, cómo le reembolsan cierta cantidad de dinero o cómo se aseguran que la gente tenga algún lugar donde dormir. Bueno, hay tanta cosa que hoy día se está reclamando contra las otras aerolíneas cuando no han podido resolver el tema, en ya sea en Puerto Montt o en Santiago, donde esté la gente que no ha podido llegar a Coyhaique. Así que bueno, esto tiene que de alguna otra forma ser un zamarreo, ¿cierto?, para las autoridades, y que ojalá de alguna otra forma este tipo de cosas sean resueltas. Y claro, que el aeropuerto sea más grande, más bonito, todo maravilloso, pero insisto, tiene que tener ojalá esta mejora en tanto en tema de visibilidad, la pista, no sé qué reparaciones se pueden hacer ahí, pero en algún minuto se respondió con respecto a esta cosa de la aerolínea JetSmart. Se hablaba un poco de los avances que se podían hacer y que obviamente en algún minuto ojalá se logren hacer acá en la región, porque son fundamentales. Sí, porque uno necesita viajar, necesita viajar de repente por tema de salud, tema importante, ¿cierto? Imagínate un viaje directo a Concepción, directo a Temuco, pucha, que ayuda a los estudiantes también dentro de todo, ¿cierto? Así que por eso es fundamental ingresar esto. 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
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Muy bien, los dejo con un temazo, ¿sí? Adiós, que te vaya bien, cochina, no, mentira. Maximiliano Pérez, el amigo DJ Maxi, un gran abrazo, Maxito. Vamos y volvemos.

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7: Hola, ¿qué tal? ¿Cómo están? Soy María Belén Araya y les doy la bienvenida a este informe de noticias donde hablaremos que presidente José Antonio Kast encabezó puesta en marcha del Fogaes ampliado. Sabremos además del intenso sistema frontal presente en la zona centro-sur que activa alertas por lluvias, tormentas eléctricas y riesgo de trombas marinas. Hablaremos del MINSAL, presentó estrategia para la detección temprana del cáncer colorrectal y gástrico.
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7: Manipuladoras de alimentos de O'Higgins plantearon ante Junaep su preocupación por la continuidad laboral y del servicio en medio de las investigaciones por raciones fantasmas contra la empresa Socer S.A. Sobre esto nos habla Auri Morales.
9: Dirigentes de las manipuladoras de alimentos de la empresa Sociedad de Servicio de Alimentos S.A. y la senadora Alejandra Sepúlveda sostuvieron una audiencia de trabajo en la región de O'Higgins con la Dirección Nacional de Junaep para analizar el escenario operativo del programa de alimentación escolar en la zona. Así lo manifestó la senadora.
10: Porque nos ha recibido rápidamente en una, yo diría, angustia que hoy día tienen las trabajadoras, ¿no?, manipuladoras de alimentos de nuestra región de O'Higgins, que son más de 1.400 trabajadoras que precisamente están al alero de esta empresa Socer, que hoy día tiene dificultades, y entendemos, ¿no?, las complicaciones que tiene, que están en investigación tanto en la Fiscalía como en la Contraloría. Lo más importante aquí era la seguridad de las trabajadoras en términos laborales y fundamentalmente en relación a los finiquitos que debería estar en proceso en el mes de febrero.
9: El encuentro tuvo como objetivo abordar las inquietudes de las trabajadoras en cuanto a la continuación del servicio, la continuidad laboral de las trabajadoras y el impacto de las indagatorias que involucran a la firma Socer S.A., empresa a cargo de la distribución alimentaria en diversos recintos educativos y actualmente cuestionada por la supuesta contabilización y cobro de raciones fantasmas. Durante la reunión, la presidenta de las manipuladoras locales, Claudia Fuensalida, planteó la necesidad de evitar que los cuestionamientos hacia las operadoras deriven en perjuicios directos para las trabajadoras, sin que esto influya en la entrega de finiquitos. Ante estas inquietudes, la jefatura de JUNAEB expuso los mecanismos de supervisión activados y garantizó que las medidas para esclarecer las irregularidades no comprometerán la estabilidad del personal ni la prestación regular del servicio alimentario en la región en el tiempo que dure el contrato con la empresa.
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3: El Ministerio de Salud presentó la Estrategia Universal de Detección Precoz de Cáncer en la Atención Primaria de Salud, APS Universal, programa que empezará con la aplicación en 28 comunas que sean parte del programa para diagnosticar oportunamente casos sospechosos de cáncer gástrico y colorrectal. En la instancia, la ministra de Salud, Maicho Malí, habló acerca de la implementación de la medida, ya que es una respuesta a la lista de espera existente para la detección de cáncer gástrico y colorrectal.
4: Va a partir en las 28 comunas que estaban en el proyecto de universalización. Nosotros estamos llamando a la universalización de la pesquisa. De la pesquisa de cáncer. Parte de las 28 comunas de la universalización y vamos a pasar el próximo año, vamos a agregar 80 comunas más. Porque prevenir es darle la oportunidad y pesquisar precozmente es darle la oportunidad a un paciente de cáncer.
3: Por su lado, el jefe del Departamento de Cáncer del Ministerio de Salud, Alejandro Berkovich, explicó la importancia de la detección temprana de las enfermedades y los beneficios de la estrategia.
5: Es por eso que estas medidas son extremadamente importantes, tanto de detección de poder priorizar procedimientos endoscópicos altos como el test de sangre oculta en deposiciones cuantitativo o FIT, que va a permitir no solo aquellos que tienen sospechas, sino que aquellos que uno podría descartar y decir existe más de 99% de probabilidades que no tengas un cáncer colorrectal. Todas esas medidas hacen que el centro de la atención del paciente ocurra en la atención primaria y que sea derivado al hospital solamente cuando es necesario, ¿no?
3: ¿Cómo operará? En el caso del cáncer colorrectal, la estrategia está dirigida a personas de 50 a 69 años que presenten síntomas digestivos bajos y se les aplicará el test inmunológico fecal que detecta presencia de sangre oculta en las deposiciones. Por otro lado, para la prevención del cáncer gástrico se aplicará un test de antígeno de deposiciones en personas de 30 a 39 años con síntomas digestivos altos. Ambos test prevén la necesidad de recurrir a una endoscopía o colonoscopía para descartar la presencia de las enfermedades.
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3: En septiembre iniciará la validación de la TNE con chip para más de 127.000 estudiantes en Concepción, requisito clave para acceder a la tarifa rebajada ante la pronta llegada del pago electrónico en la locomoción colectiva.
6: La región de Aysén.
3: El gobierno adjudicó el proyecto de fibra óptica de última milla Mundo Telecomunicaciones, iniciativa que beneficiará a casi 8.000 hogares en Coyhaique y otras 5 comunas rurales de la zona con internet de alta velocidad.
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3: Un activo sistema frontal con río atmosférico genera intensas lluvias entre Valparaíso y Los Lagos. La situación motivó alerta amarilla por crecidas de ríos en Ñuble y advertencias por tormentas eléctricas y posibles trombas marinas en las costas del Biobío, la Araucanía y los ríos. Sobre esto nos cuenta más Francisca Ponce.
10: Un intenso sistema frontal acompañado de un río atmosférico afecta este miércoles a la zona centro y sur del país. El evento meteorológico mantiene bajo alerta a diversos sectores por abundantes precipitaciones, fuertes ráfagas de viento y probables tormentas eléctricas que podrían extenderse hasta la noche del jueves entre las regiones de Valparaíso y Los Lagos. Debido al incremento en los montos de agua caída, la Dirección Regional de Senapred declaró alerta amarilla en la región de Ñuble para las comunas de Pinto, Coihueco, Chillán y Chillán Viejo. La medida preventiva se activó tras detectarse que la estación hidrométrica del río Chillán alcanzó valores del umbral amarillo. Alejandro Sandoval, director regional de Senapred, Biobío, se refirió al respecto.
11: Que nos encontramos con una alerta temprana preventiva por el evento meteorológico que está afectando a nuestra región. A partir de esta noche y especialmente durante la madrugada y mañana miércoles 26 de agosto, se esperan fuertes precipitaciones, especialmente en el sector de la precordillera y cordillera de nuestra región. Junto con estas lluvias intensas, se espera la probabilidad de la ocurrencia de tormentas eléctricas, las cuales podrían estar acompañadas de fuertes rachas de viento locales.
10: En paralelo, la Dirección Meteorológica de Chile mantiene una alerta por precipitaciones moderadas a fuertes en zonas precordilleranas de Maule, Ñuble y Biobío. A su vez, se prevé inestabilidad atmosférica relevante con descargas eléctricas en valles, cordillera y litoral. Por su parte, el Centro Zonal de Meteorología Marina de Talcahuano emitió un aviso especial por la posible formación de nubes convectivas y trombas marinas en las costas de Biobío, la Araucanía y los ríos. Las autoridades recomendaron a las embarcaciones navegar en dirección contraria ante cualquier avistamiento y suspender faenas marítimas para evitar accidentes.
3: El robo de vehículos asegurados disminuyó un 15,8% durante el primer semestre de 2026 en Chile. Sobre esto nos cuenta más Javier Vera.
12: El robo de vehículos asegurados en Chile disminuyó un 15,8% durante el primer semestre de 2026, en comparación con el mismo periodo del año pasado, según el último informe de la Asociación de Aseguradoras de Chile. Entre enero y junio fueron sustraídos 5.851 vehículos asegurados, lo que representa un promedio de 27 robos diarios. Según el gremio, se trata de la tercera caída anual consecutiva a este tipo de delitos. En los últimos 12 meses móviles se contabilizaron 12.686 vehículos asegurados robados, una disminución del 7,9%. Los 10 modelos con mayor cantidad de sustracciones concentraron poco más del 30% de los casos. El listado es encabezado por la Toyota Hilux con 835 unidades robadas, seguida por la Toyota RAV4 con 688, Mitsubishi L200 con 523, Chevrolet Grove con 430 y Ford Terrority con 377 casos. También aparecen entre los 10 modelos más sustraídos el Suzuki Baleno, Kia Soluto, Kia Frontier, Jack T8 y Peugeot Partner.
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3: Las primeras floraciones asociadas al desierto florido 2026 comenzaron a registrarse en la zona costera de Copiapó, en la región de Atacama. La directora ejecutiva de la Corporación Nacional Forestal CONAF, Aida Baldini, entregó más detalles sobre esto.
14: Vamos a tener el desierto florido más espectacular de los últimos años. De hecho, estimamos que va a alcanzar una superficie, escucha bien, de 15.000 kilómetros cuadrados. Aunque no lo creas, están apareciendo las primeras flores. Ya a fines de agosto, septiembre paulatinamente, pero esperamos este gran desierto florido realmente en octubre. en octubre y terminando ya en noviembre.
3: Los primeros ejemplares pueden observarse en el camino hacia Totoral por la ruta C10, donde sectores del paisaje desértico comienzan a mostrar vegetación y flores, así lo explicó Baldini.
14: Las geófitas son esas plantas que van, que se reproducen a través de papas, como los gladiolos, por ejemplo, y que pueden quedar enterrados por años sin germinar por falta de agua. Entonces, a eso es lo que estamos nosotros observando, qué especies podrían aparecer producto de que el agua llegó más profundo.
3: Estas apariciones anticipan el inicio del fenómeno natural que transforma sectores del desierto luego de registrarse condiciones favorables para la germinación de las semillas que permanecen bajo el suelo.
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3: Un voraz incendio en el sector norte de Antofagasta consumió 10 viviendas de los campamentos San Martín y La Lucha es posible, dejando a 55 personas damnificadas, entre ellas 18 menores de edad.
6: La región de la Araucanía.
3: Un profesor del Liceo Gabriela Mistral de Temuco sufrió daño ocular tras inhalar polvo químico cuando un alumno activó un extintor en una manifestación escolar. Las autoridades evalúan la posible expulsión del estudiante involucrado.
6: La región de los ríos.
3: La COEVA aprobó por unanimidad el proyecto habitacional de la familia Piñera Morel en Bahía Coique, en Futrono. La iniciativa contempla 208 viviendas en el Lago Ranco, desatando fuertes críticas de vecinos y comunidades por el impacto ambiental.
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2: La Contraloría General de la República, a través de una auditoría financiera al Programa de Integración Urbana de Campamentos, detectó irregularidades por 239 millones de pesos por subsidios de arriendo y dentro de ellas encontró el pago a personas fallecidas. Ornella Mellado nos cuenta más sobre esto en el siguiente informe.
3: La Contraloría General de la República, a través de una auditoría financiera al Programa de Integración Urbana de Campamentos, reveló severas anomalías en la asignación y pago de subsidios de arriendo a personas que se encontraban fallecidas entre enero de 2025 y marzo de 2026. Las irregularidades en total superan los 239 millones de pesos. Dentro de los hallazgos del informe, se estableció que 168 beneficiarios se encontraban fallecidos y que la Subsecretaría de Vivienda demoró hasta 1.133 días en regularizar los datos, lo que provocó un perjuicio fiscal estimado de 110 millones de pesos. Además, se encontró que 172 beneficiarios arrendaban viviendas de familiares cercanos y que 19 mantenían contratos de arriendo con sus propios cónyuges. Este anuncio de Contraloría generó repercusiones en la esfera política del país, donde el presidente de la Comisión de Vivienda de la Cámara de Diputados, Juan Carlos Beltrán, calificó los antecedentes como una vergüenza nacional. Escuchamos a Carlos Beltrán.
4: No solamente es grave, para mí es gravísimo. Y quiero ser preciso en por qué. Aquí no hay 168 personas fallecidas a las que se le haya otorgado un subsidio, sino que son 168 familias en que el titular murió después de recibir el beneficio y el Estado sencillamente no se enteró. Siguió pagando, y eso, en cierto sentido, es más serio que un fraude puntual, porque revela que el sistema no tenía cómo saber.
3: Desde el Ministerio de Vivienda y Urbanismo se refirió el jefe de la cartera, Iván Poduje, a través de su cuenta de X, señalando que el pago de subsidios de arriendo a fallecidos ocurrió en el gobierno del expresidente Boric. Por su parte, el ente fiscalizador precisó al final de su informe que el Ejecutivo deberá concluir con el procedimiento disciplinario para determinar las eventuales responsabilidades administrativas.
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2: Un interno provisional diagnosticado como inimputable se quitó la vida en la cárcel de Valparaíso. El recluso permanecía en aislamiento en el penal porteño a la espera de un cupo de traslado al Instituto Psiquiátrico Horwitz.
1: La región metropolitana.
2: Carabineros detuvo en Melipilla a un sujeto que caminaba en la vía pública portando una caja. Tras la fiscalización y el registro de su domicilio, se incautaron más de 5 kilos de clorhidrato de cocaína y dinero falsificado.
1: La región de los lagos.
2: Autoridades reforzarán los servicios de control en el paso fronterizo Cardenal Zamoré en Puyehue ante el previsto aumento de camiones de carga y vehículos particulares derivados del cierre del complejo Los Libertadores.
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2: El presidente José Antonio Kast promulgó la ley que amplía el subsidio a la tasa hipotecaria para viviendas nuevas de hasta 6.000 UF. La medida incorpora 30.000 nuevos cupos, llegando a 80.000 beneficiarios, y contempla tasas más bajas y un pie cercano al 10%. Los detalles los trae Carlos Maturana.
5: El presidente José Antonio Kast encabezó la presentación del nuevo subsidio tramo 4.000 en una actividad realizada en el conjunto habitacional de S19 Viento Norte y Sur por la puesta en marcha de Fogaes. Esto ante la acumulación de sobrestock en el mercado inmobiliario y el estancamiento del sector de la construcción. Sobre esto habla el mandatario.
6: Vamos a ordenar la casa, y ordenar la casa es ordenar el país. Y hay lugares donde se puede construir, lugares donde no se puede construir. En un borde de río no se puede construir. Y la tarea del delegado es difícil, porque uno entiende la necesidad de las personas de tener un techo. Pero nosotros queremos que tengan más que un techo, queremos que tengan un hogar, que tengan una casa.
5: Junto a los ministros de Hacienda Jorge Quiroz y de Vivienda y Urbanismo Iván Poduje, el acto marcó el despliegue de la ley 21.748 para reforzar la garantía estatal, el subsidio a la tasa de interés para créditos hipotecarios de primera y segunda vivienda y contribuir a la reactivación tanto de construcción como empleo. El beneficio estará disponible a través de un llamado especial de 5.000 cupos. Como requisito se solicitará un ahorro mínimo de 200 UF y otorga un aporte del MINBU de 400 UF para viviendas de hasta 4.000 o 4.500 UF en zonas extremas. La estrategia busca así abordar el estancamiento del sector inmobiliario en un escenario donde se registran 99.613 viviendas nuevas sin vender en el país, un 89,4% de ellas con un precio inferior a las 6.000 UF y cerca de 170.000 viviendas con permisos de edificación aprobados. El nuevo subsidio tramo 4.000 se orienta a cubrir la oferta existente en este rango de precios, la cual representa el 71,7% del mercado actual.
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2: El Ministerio de Obras Públicas adjudicó el diseño para la restauración de la iglesia de la isla Cahuach en Quinchao. El proyecto cuenta con una inversión superior a 300 millones de pesos para recuperar este histórico templo patrimonial. Y bueno, hasta acá dejamos el resumen de noticias. Nos volvemos a encontrar en una próxima edición. Que estén muy bien.
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escuchábamos a Nina la que brilla. Nina, oye, Nina la que brilla, simpática, ¿eh? Ah, le mandamos un saludito grande a Nina. Algún día la tendremos por acá en la radio, ¿eh? Un contacto telefónico, realmente podríamos hacer con ella para conocerla, para saber en qué está. Oye, es impresionante cómo los músicos se van moviendo, haciendo cositas siempre, ¿eh? No espere usted de que porque sacan un tema y se quedan tranquilos, por el contrario, tienen que hacer todo un proceso para poder mostrar su tema, que se escuche por aquí, por allá, las plataformas, lo que está haciendo Mani Mani, porque ayer nos estuvimos ahí con Gerardo Godoy, Gerardi. Ahora mandamos un saludito a Gerardo, que estuvo ayer con nosotros en el programa de la mañana, estuvo también aquí en Radio Ventisquero al ladito, y está lanzando ahí su tema, o sea, tiene varios temas, ¿ah? Pero ahí le está dando harto auge a un mix que sacó de Turbo Ranchera, como le llama él, ¿ah? Dentro de los temas, insisto, que están sacando. Así que ojalá que le vaya bien, nomás harta pillita, insisto, que conlleva mostrar los temas, que la gente obviamente lo escuche. Así que búsquelo ahí en sus redes sociales como Gerardo Godoy Mani Mani, para que obviamente pueda seguir la trayectoria, la música que he estado sacando los chiquillos ahora, ¿ya? Oye, ese tema, a ver, ¿dónde está Mani Mani? Dios, se me pierde Mani Mani. Acá está, viejo, ya, acá está. Oye, es un mix de Manuel, que sacó Mani Mani, lo pusimos delante la mañanita, así que ya mañana en la tarde lo vamos a poner un ratito para que la gente lo pueda escuchar. O creo que ayer cuando me despedí también lo puse, ¿eh? Cosa que la gente pueda ya de a poquito prestar la oreja a ese buen tema que tiene ahí los amigos de Mani Mani, ¿ya? Ayer me encontré con Seba Desinchando, también le pedí tiene un temita nuevo también, ¿ah? Pero no, en otra faceta, porque los músicos igual se mueven por aquí y por allá y van haciendo otras cositas también, así que le mandamos un saludito ahí. Bueno, a todos los músicos. Si usted es un músico de la región, toca cumbia ranchera, chamamé, música regional, acérquese a la radio, traiga su pendrive con su música, para que obviamente nosotros podamos irla poniendo acá en la radio. Lo importante es que esté bien grabada, así, pues, ¿eh? Así que ahí obviamente hacer las gestiones para tener un material de buena calidad, cosa que la gente cuando lo escuche, porque oye, aquí hay en ¿cómo se llama? En las carpetas, hay unos temas, viejo, hay unos temas, pero se nota que son, más allá de decir no, que todo mal, tiene que ver con que fue grabado a lo mejor en alguna fiesta, en alguna tocata en vivo, ¿cierto? Pero obviamente la calidad no es la mejor, pero igual obviamente cuando estamos hablando de grupos que a lo mejor mucho tiempo que no tocan nunca más y es lo único que se encuentra grabadito, oye, se agradece obviamente, ¿verdad? Sobre todo de gente que se recuerda de los grupos antiguos, sobre todo en la música regional, ¿ya? Así que es importante igual darle ese alcance y ese gusto a la cosa, ¿ya? Oye, bueno, lanzan fondo concursable para impulsar la empleabilidad del país, ¿ya? Tema importante, el Capital Semilla, que se habla de empleo, dice que apoyará a 583 jóvenes, mujeres y adultos desempleados para reconvertirse, ¿cierto?, en emprendedores, con subsidio de 3 millones de pesos. Ya este lunes 24 de agosto se lanzó el nuevo fondo concursable Capital Semilla Modo Empleo, que apoyará a personas desempleadas en la creación de puestas de marcha de nuevos negocios a través de su formalización en primera categoría, ¿ya? El programa forma parte de una medida impulsada por la Mesa Interministerial por el Empleo, instancia en la que participarán diversas carteras de gobierno lideradas por el Ministerio de Economía y que tiene por objetivo enfrentar la emergencia laboral que vive actualmente el país. Oye, hay mucha más información de esto, ya ingrese ahí a Diario Emprende, bueno, pero está, váyase a Diario Regional de Aysén, ya, y ahí lo derivo un link para que obviamente pueda tener más antecedentes de este y otros fondos también, Cercotec, que se habla, ¿cierto? Hay otros tramos. Acérquese a la oficina Cercotec también a consultar cuáles son los requisitos para poder postular a un fondo y obviamente todo lo bueno y lo malo de los datitos ahí, por supuesto, de los proyectos. Ya, pero importante reactivación, ¿cierto? Importante el ingreso de recursos para las pymes también, para las que no se han conformado y también o no tienen, digamos, iniciación de actividades, ¿cierto? Pero también, obviamente, para los que ya tienen alguna pyme realizada y que obviamente ¿cómo se llama? Un refuerzo para esas pymes que tanto necesitan ayuda hoy día, porque la cosa está lenta, pero igual hay que seguirle poniendo ganitas, que es lo importante, ¿ya? 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
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Aquí está. Oye, están haciendo un tema con un pasaporte gamer, ¿ya? Desde hoy día hasta el sábado 29 de agosto podrás participar en la ruta gamer Puerto Aysén y Coyhaique y recorrer las tiendas participantes, ¿ya? Puedes retirar tu pasaporte físico en cualquiera de las tiendas, ¿ya? Vayas a mis redes sociales o vaya a las redes sociales de Casa La Carcasa. Ahí está el video donde muestra cada una de las sucursales en Coyhaique y Puerto Aysén. ¿Qué es lo que tiene que hacer usted? Usted va y retira un pasaporte. ¿Qué es lo que tiene que hacer? La ruta, conocer todos los locales, y en cada local le van a entregar un sello, ¿ya? Y con ese sello usted va a tener ahí cosas importantes, ¿sabes? Para que obviamente, insisto, vea el video y pueda hacerse parte de esto. Oye, la palabra que debe buscar en cada tienda, cuando la encuentres podrás solicitar tu sello. Hay una palabra que tiene que encontrar y seguir avanzando hasta completar toda la ruta. Puedes iniciar el recorrido en cualquiera de las tiendas sin priorizar ninguna antes que la otra, y obviamente queremos que todos puedan sumarse, recorrer y descubrir nuevos espacios. 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
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Muy bien, nos vamos a la música. Maestros, el nuevo tema, Una, pero rica. Lo que mi cuerpo necesita.

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1: Y 58 minutos.
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Ahí escuchábamos a Celebera y los Pampas con Bailongo de Rengo, y el temita anterior era de los Amigos Criollos, ¿eh? Llora, llora corazón, buen temita también ahí, regional, ¿eh? Para disfrutar de la música linda, linda, linda, linda. Así que hasta el Tito Mancilla, oye, seco este gallo, ¿eh? Saludito ahí al amigo Tito Mancilla, a todos los cabros, Marcelo Cabeza, Pollito y Rubilar, don Fabián Mauret, don, sí. Don Fabián Mauret, ahí le ponen los chicos de los Amigos Criollos ahí, que están siempre imponiéndola, ¿eh? En lo regional, importante, importante, chicos. Muy bien, mal portado, pero es lo que hay. Qué tanta cuestión. Y bueno, y saludo a los Pampas también, ya, y a la Cele, ya, también. No conozco a Celevera, dijo. ¿Ah? No, ni a la Charon, tampoco la conozco. Pero bueno, ya llegarán los momentos de conocerlos. Oye, estaba leyendo una notita de cosas que son de repente buenos para echarle una miradita a nuestra historia también, ¿eh? No solamente esto para las próximas generaciones, sino que a nuestra historia. Niños expuestos a discusiones familiares desarrollan cambios cerebrales idénticos a los que se sufren soldados en la guerra. Cáchate esa. Ah, los niños no necesitan presenciar violencia física para sentirse en peligro. A veces basta con crecer rodeados de gritos y tensión constante. La neurociencia lo confirma. La exposición frecuente a discusiones intensas y conflictos familiares puede influir en el desarrollo del cerebro infantil y en la forma en que responde al estrés. Estudios con resonancia magnética han observado una mayor reactividad de la amígdala, la región encargada de detectar el peligro, en niños expuestos de forma repetida a estos ambientes. Con el tiempo, esa sensibilidad extra puede favorecer un estado de alerta persistente, con dificultades para regular emociones, mantener la atención y afrontar situaciones estresantes. La conclusión no es generar culpa, sino el recordatorio. Los niños necesitan un hogar seguro, predecible, emocionalmente estable para crecer sanos. Oye, terrible, terrible. Mira, acá justamente una niña dice, ¿cuántos? Dice, a mí no me pasó nada y discutían siempre. Claro. ¿Cuántos van a salir con esa frase? Cierto que es típica de decir, no, a mí nunca me pasó nada, yo viví esa violencia y nunca me pasó. Claro, pero es ridículo decirlo, porque ¿sabe qué? Nosotros a lo mejor no nos damos cuenta de las situaciones que hemos vivido o cómo también alteró esto nuestro futuro, nuestro paso por el tiempo. Por eso es importante, yo le menciono que esto claramente nos da pie para lo que puede pasar con nuestros hijos hoy día, pero usted a lo mejor lo vivió, ¿ah? De violencia física, antiguamente la familia, esto era muy común, ¿cierto? El tema de la violencia, el tema de los gritos constantes, el tema, oye, gente que se tiraba a lo que encontraba también, esto dentro de todo el tema, y obviamente hay una tensión ahí importante en los niños que sufren, que lloran, ¿cierto? Cuando están expuestos a este tipo de situaciones, ¿ya? Y lamentablemente no nos dimos cuenta, ¿no? O mi papá o los papás no se dieron cuenta de estas cosas que algún día no iban a pasar, así que por eso de repente es bueno conversarlo y tratar de evitarle a los niños todo este tipo de situaciones, ¿verdad? Bueno, y esto es respuesta, si uno ya le va a ir más el trasfondo, de parejas que hoy día a veces deciden separarse simplemente, ¿cierto? Y evitar todas estas cosas para justamente por la tranquilidad y por el bienestar de los pequeños, que a pesar se piensa que al revés, pues, pero en definitiva hay situaciones en las casas que pasan, chiquillos, que uno de repente a lo mejor no lo quiere reconocer, de repente lo escuchan los vecinos, y son cositas donde los niños están ahí calladitos, ¿cierto? Pero escuchan todo este tipo de situación y lo viven constantemente, ¿ya? Así que ahí está, pues, una de las reflexiones, pero es bueno leer estas cosas, yo creo, y es bueno conversarlo, ¿ah? Es bueno conversarlo y además conversarlo en la interna, ojo, ¿ah? Si usted está viviendo una situación así como esto, busque ayuda a quien corresponda, ¿cierto? Apegarse a la familia cuando la familia no es respuesta, porque seamos honestos también, a veces la familia tampoco es respuesta. Oye, que uno sabe tanto caso. Hay personas que han pedido ayuda a su familia y su familia poco más le da el parecer al otro. Es una estupidez, deporte un buque, pero eso también pasa en nuestros hogares, chiquillos. No solamente en nuestro país, sino que en muchos, pero obviamente es un agobio constante que viven muchas personas cuando viven estas situaciones. Así que ojalá, insisto, buscar ayuda nomás, solito buscar ayuda y ahí ir abriendo puertas que en algún día vas a ver cómo valía la pena haber hecho esa gestión de alguna forma. Ahí está, se la dejo. Ah, para que usted le dé vuelta también cómo se viene este tipo de situaciones, ¿ya?
Oye, a ver, en temitas hay más felices, ¿cierto? Estaba leyendo que... Ah, no, pero es que esta me llegó en otro lado, espérame. ¿Dónde me lo envié? Lo que pasa es que sale que Sky... Sky va a incorporar una nueva ruta desde Balmaceda hasta Temuco en forma directa. Mira qué bueno esto, ¿eh? Sky conectará Temuco con Balmaceda en forma directa durante el verano 2027 sin pasar por Santiago. Una nueva ruta estacional operará entre el 1 de enero y el 14 de marzo con pasajes desde 38.190 por tramo, tasas incluidas. Ojalá que eso se mantenga, porque eso va cambiando. ¿Qué quieres que te diga? Bueno, la conexión une dos zonas de fuerte movimiento turístico. La Araucanía registró 173.406 pernoctaciones en febrero de 2026, mientras Aysén recibió 229.947 visitantes entre diciembre y marzo, con una ocupación de 76,3% en enero, una de las tres más altas del país. La ruta se suma a un nuevo terminal de Aeropuerto Balmaceda que iniciará su puesta en servicio provisoria, ¿cierto?, a principios de octubre de este año. Ahí está un poquito entonces los detalles de esta nueva opción, ¿eh? Bueno, y aquí le empieza a poner Valdivia y a Conce, ¿no? Pues yo imagino que la aerolínea de alguna otra forma, insisto, la gente parece... Yo puedo respetar una opinión y es válido, porque mis opiniones también no todas son certeras, pues hay cosas que yo a veces opino desde adentro nomás, pero sin mucha información. Pero yo insisto, las aerolíneas son una empresa, como muchas otras cosas que de repente uno reclama. Oye, son empresas, entonces tienen que ver si esto es factible, si efectivamente van a poder aterrizar, por ejemplo, que es un tema importante también, que es lógico que debiera pasar, ¿cierto? Pero además si es un negocio, pues, si efectivamente hay harta gente que viaja. Por ejemplo, yo el otro día, mira, voy a hacer una, mira la estupidez con que lo estoy comparando, pero creo que es importante. El otro día yo el sábado fui a Aysén, lo comenté el día viernes que me iba a Aysén el sábado y hicimos un trabajito ahí con Luz María Peralta, locutora de Radio Ventisquero allá en Puerto Aysén, le mando un saludito. Bueno, y yo, no es que reclamé, sino que en realidad el bus salió a las 8:30, había un bus, y el bus salió como 5 minutos antes. Eso yo creo que está mal, a mi parecer. Porque si no se respeta el horario, estamos mal, pues viejo, ¿ya? Y después resulta que ya, tuve que esperar hasta las 10 de la mañana. Y el bus salió 5 o 10 para las 10, ¿cachai? O sea, hay un tema ahí que conversar. Pero por otro lado, yo decía, ¿cómo las dos líneas van a tener salida al mismo horario? ¿Por qué no se ponen de acuerdo que una salga primero y después la otra? No sé, pues dije yo, por último. Pero resulta que no había más de 8 personas arriba del bus. Entonces ahí uno dice, chuta, esta cuestión es o no es negocio. Si bien es cierto, ellos tienen un subsidio, lo sé, pero aún así no sé si da para tener bus a cada media hora los días sábados, o por qué no tienen bus los días domingos, porque yo creo que es efectivo que la gente no viaja tanto. Es un tema ahí que obviamente igual hay que analizar. Nosotros como usuarios reclamamos por todo, porque todo lo queremos, cierto, disponible. Pero resulta que son empresas, pues, entonces tienen que ganar plata de alguna forma. Y si esto está resultando al revés, donde no están ganando plata y donde gastan obviamente más de lo correspondiente, no tiene sentido, ¿ya? Y obviamente equipamiento, personal, una serie de cosas más que uno no evalúa, pues uno ve el problema nomás y tira la palabrota por aquí y por allá. Por eso es importante de repente mirar las cosas de arriba, ¿ya? Ahí se la dejo. Ya puede que usted no me encuentre la razón, puede ser, pues. Pero escríbame al WhatsApp del programa, al 950-652-653, cuando quiera, cuando usted no esté de acuerdo con algo que yo o quiera potenciar lo que yo digo con más información, espectacular, aún así mucho mejor, ¿ya? Chiquillos, quiero agradecer la sintonía, enviarles un abrazo grande, nos escuchamos mañana en su programa Mate con Punta. Agradecer nuevamente también a los amigos del Servicio de Salud que nos traen siempre temas importantes de conversación los días miércoles, ¿ya? Un abrazo, que estén muy bien, chao.

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4: 5:37
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0: 6:02.
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3: Manitú, papá Dios del cielo, pronuncio tu nombre para que solo por tu gracia permitas que nuestra palabra y fuerza de oración conceda la sanidad y curación.

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0: Miércoles 23 de agosto, y yo saludo a toda mi familia del alma, a mi gente linda que nos deja llegar hoy a las casitas, a las maloquitas. 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Vamos a mirar las cartitas del tarot, los huesitos del cuzumbo. Ya comienza a llamar la personita y yo voy a orientar. Hágame una pregunta seria, nombre, fecha de nacimiento, yo le devuelvo el llamado. Pero vamos con una llamadita al aire. Hay una personita que quiere participar del programa. A ver a quién oriento en este miércoles 26 de agosto. ¡Aló! Deme su nombre.
3: Teresa Pereira.
0: Teresa, ¿tu fecha de nacimiento?
3: 10 de octubre de 1948.
0: Voy a mirar unas cartas del tarot y quiero que a través de ella podamos mirar suerte, amor, salud y prosperidad. Ponga en su mente y en su corazón todo lo que quiere saber. No me diga nada. Deje que a través de las cartas del tarot yo le pueda orientar. ¿Correcto, madre?
3: Sí, correcto.
0: Las primeras cartas me muestran esa tristeza. Esa tristeza, lágrimas, lágrimas y sufrimientos, pero ya no es hora de llorar más. Teresa, quiero que sacuda esa tristeza y que piense en Dios Padre, porque usted es hija de Dios y tiene derecho a ser feliz. Le han pagado con ingratitud, le han pagado con desprecio, le han dado la espalda a personas que usted ha amado y que ha querido. Me da pena hablarle con franqueza. Tenga un poco de calma, Teresa, y dígame si es verdad o es mentira.
3: Sí, es verdad.
0: La han dejado sola, le han dado la espalda. Sí. Esa soledad en la que vive le trae tristeza. Usted se siente abandonada. Siente que los años se le pasan, que la vida se le va.
3: Sí.
0: Y esto es por causa negativa. Hay personas que todo mundo le ha dado la espalda. Hay gente que ha quedado sola de la noche a la mañana, y este es el caso suyo. Había gente a su lado, había un hogar, había una familia, y ahora está sola, triste y enferma. Yo quiero decirle que caer para volverse a levantar no es caer, y que usted tiene todavía una misión en esta vida y muchos años por vivir. Hay que fortalecer la salud. Hay que saber por qué vienen estos fracasos. Usted ya sabía, tenía conocimiento de males, de envidias, de daños, ¿verdad?
3: Sí.
0: Y todas estas cosas en el pasado traen en el presente soledad, tristeza, enfermedad, el abandono de la familia, y es el caso suyo. Hermana Teresa, quiero regalarle el paquete Putumayo. Quiero levantarle ese ánimo. Quiero que sacude esa tristeza y que piense en grande para que sus sueños se realicen. Estos elementos me le van a dar esa fuerza que necesita. Aquí ya no hay que llorar más. Aquí hay que limpiar cosas malas para que el presente florezca, se abra. Aquí hay que retirar envidias y daños del pasado. Le voy a regalar estos elementos de cura. Se los voy a regalar porque le van a servir. Diosito me la va a socorrer, ¿correcto? Y le voy a dar a conocer gente mala. Quiero que quite la venda de sus ojos y que te cuides de personas envidiosas que critican y murmuran de su vida y están felices de la soledad y la enfermedad en la que vives. Me da pena ser honesto, pero es mi obligación hablarte con verdad. ¿Le estoy hablando verdades o mentiras?
3: Sí, la verdad.
0: Hermana Teresa, voy a devolverle el llamado en un rato más para tomarle nota exacta y poder mirar bien lo que está pasando. Ya le tengo que cortar, hay una llamada más, pero gracias por haberse comunicado. Dios le bendiga.
3: Muchas gracias a usted.
0: Bendición.
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0: En este miércoles 26 de agosto, la invitación a llamar, a orientarse. Deme su nombre, su fecha de nacimiento. Hágame la pregunta, la mente, la corazón. Yo le devuelvo el llamado, guerrero mío. De la suerte, de la salud, de la enfermedad, de lo que está sufriendo. 9-41-03-9660. Vamos a ver a quién le tiro las cartas, le miro huesito. Miércoles 26 de agosto. ¡Aló! Deme su nombre.
3: Bellanos.
0: Gracias, hermana. Deme su fecha de nacimiento, por favor.
3: 11 de marzo del 62.
0: Voy a mirar unas cartas del tarot, hermana mía. 11 de marzo del 62. Ponga en la mente, en el corazón, lo que quiere saber. El tarot chamánico nos va a hablar hoy por usted. En el nombre de Dios, que pueda mirar salud, amor, prosperidad, felicidad, cosas buenas. que la pueda orientar, sí, porque es el fin de la llamada. Mire lo que me hablan las cartas, hermana mía.
3: Dígame.
0: Usted es una mujer bastante luchadora. Es fuerte, uh-huh, sí, es guerrera, es mujer que se ha caracterizado siempre por volverse a levantar. Pero últimamente ha estado bajoneada, triste, ha estado como decaída. ¿Es así o no es así?
3: Sí, es así.
0: Veo a través de las cartas del tarot que está rodeada por un hogar hermoso, un hogar bonito, pero hay dificultades también en el hogar.
3: Sí.
0: Me preocupa la salud que se está perdiendo. Hay enfermedades que le están creciendo a pasos agigantados. No puede conciliar el sueño. Hay noches que no duerme y se desvela. La sangre la tiene intoxicada, la sangre está sucia. Por eso le arden las piernas, las manos, le rasca el cuerpo. No sé si le salen a veces alergias. ¿Lo ha notado?
3: Sí, sí.
0: Hay que limpiar la sangre, hay que limpiar el organismo. Hay muchas envidias al hogar. Pero las envidias es algo que nosotros tenemos que cuidar y proteger, resguardar, poner a Dios el hogar, tratar de vivir en sana paz, porque no hay paz ni hay tranquilidad en la casa suya. ¿Usted con quién vive ahí en su hogar, hermana Bella?
3: Yo vivo solita.
0: Pero hay gente a su alrededor que la quiere mucho. ¿Quién será? ¿Su familia cercana?
3: Bueno, yo no tengo familia que viva cercana, porque que viva cerca mío.
0: Pero de pronto ha de ser familia que se preocupa por usted. Hay tristeza, hay soledad. Ah, bueno, qué más hermoso que el amor de los hijos. Yo quiero regalarle estos elementos, Bella, para que abramos tres puertas hermosas. Salud, dinero y amor. Hay que cerrarlas, abrirlas, porque están cerradas. Y usted así no va a tener ni salud, ni suerte, ni prosperidad. La salud hay que buscarla con medicina. Hay que buscarla con tratamiento. Yo le voy a regalar el paquete Putumayo. Atenta, porque le voy a llamar en un rato más y le tomo los datos exactos para hacerle llegar estos elementos a su casa. ¿Le gustó el llamado? ¿Le gustó la llamada, hermana mía?
3: Sí, sí.
0: Yo le agradezco el minuto de su tiempo y atenta para regalarle estos elementos. Un abrazo, que Dios le bendiga.
3: Ya, igualmente, muchas gracias.
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0: Llegamos a la final de la mensaje. Querer agradecer a toda la personita que nos escucha, al que se orienta, al que nos deja llegar a la maloquita. Contentos poder llegar y orientar a mis hermanos, a mis guerreros. 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Que Dios bendecirá, guerrerito del alma.
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8: Ahí vamos.
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Hola, hola, ¿qué tal, amigos? ¿Cómo están? Bienvenidos a esta fiesta ranchera, tropi ranchera. Con un poquito para poner un poco de sabor a esta hora de la tarde, se puede decir todavía. Un abrazo para todos, bienvenidos a esta fiesta ranchera. Estamos en vivo

0: sí, pues ya estás en la 97.1 y vía online www.radiofenomenal.cl. Estamos con fuerza, con ganas, ganas de pasarla bien, chiquillos, y nosotros acompañarte completamente en vivo, ¿ah? ¿Eh? ¿Alguno pendiente del partido de Colo-Colo? ¡Ja! Pero nosotros, póngale música nomás, pues ya todos, si les gusta la música, póngale nomás. Contento, contento, ya como eso. Saludamos con cariño a quienes nos acompañan.
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0: Échale. 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
0: Oiga, tenemos buena música el día de hoy, señoras y señores. Y súper buena, oiga. Para pasarla lindo, oiga.
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0: También bienvenidos. 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Oiga, Provisiones, Alejandra, ¿cómo está, mi amigo? ¿Cómo le va a don José? Un abrazo grande, ¿eh? ¿Cómo estás, carnal? Oiga, un abrazo grande a don José, con todo respeto, y a toda la familia linda ahí, ¿eh? Canal Quintralco, 782 Población Ríos de la Patagonia, siempre, pero siempre contigo. Échale más cumbia.
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0: Échale mexicano.
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0: También un correteo.
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0: Oye, saludos ahí a Canal Quintralco, 782 Población Ríos de la Patagonia, 100% contigo.
1: Échale más cumbia que se iba a
0: saber. Eso. Oye, atención también, bienvenidos. Bienvenidos. Oye, ¿qué hice? No sé qué hice acá. Ah, que ando con la mano en yesa y vas a apretar cualquier botón que a la escoba que hoy. Ya. Hoy el día de hoy queremos levantar el ánimo, queremos levantar la sintonía también, chiquillos. Por favor, a ponerle bueno nomás porque tenemos que levantar nomás el ánimo, sí. Ya es miércoles 26, mitad de semana, vamos, vamos, quedan menos. Eso. Para, pam. Oye, bienvenidos. ¿Dónde están los chiquillos? Acá están, estaban perdidos. 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
0: 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Y también, por supuesto, un abrazo muy grandote.
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0: Oiga, qué buena, oiga. Sí, y también, por supuesto, señoras y señores. Victoria con Galvarino.
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0: Eso, ribito de la pelota. 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
0: Oye, no te olvides, estamos en 97.1 y también podemos conectarnos también por intermedio de 944-36141, ¿ya? Póngale bueno nomás. Algo más también, estamos también en presencia de nuestros amigos. 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Oye, saludamos a una linda familia también. Al Piro nomás, chiquillo. Bueno, están

Que lo sepas, un abrazo grande entonces para... Por acá mi amiga, oye, si le pueden enviar un saludo por favor a mi papá que está de un poquito delicado de salud, ¿eh? De parte de su hija, nieto Tomás y su yerno Andrés. Ya.

Para los enfermitos que están en el colegio, para mis abuelitos también que gustan mucho de la música, los jóvenes también que gusta también pasar un fin de jornada como fin de semana, con buena música, tropi ranchera, de todo un poco. Gracias por eso, que somos tremendamente...

Partimos así con alegría entonces aquí en Fiesta Ranchera.

Muy bien, que siga la cumbia, claro que sí, porque estamos contigo y contigo también. Oye, tenemos buena música tropical, de todo, tropical ranchera, eso me refiero. La música linda que te acompaña cada día y cada tarde con todo esto y mucho más. Por eso, somos parte de tu vida, como siempre le decimos, ¿eh? Somos parte de tu vida y estamos aquí en Fiesta Ranchera. Saludamos entonces a todos los que están en permiso, me decían por acá el papá de Yami, un abrazo grande. Y también, por supuesto, repetimos acá y le damos también un tremendo abrazo al papá, que está un poquito delicado, de parte de su hija Yami, de su nieto Tomás y su yerno Andrés, con mucho cariño, por favor, ¿ya? Un abrazo grande, entonces, para ellos. Ya, nos vamos a seguir también avanzando con buena música. Teníamos algunas cositas lindas también para compartir a esta hora. Y entre ellas está esto. Oiga, nos vamos al tiro nomás, póngale nomás. Para que la baile, para que la disfrute, para que estés siempre presente. Saludamos a Copiapó también. Saludos a Copiapó. Chito Campuzano, Puerto Aysén, Pedrito.

Tema Coque Núñez, para todas las vidas de Coqueta, que dedique la canción también. Oye, algo más. Recuerde que a las 10:19 nos separamos un momento porque queremos.

aquí estamos. El Guate siempre saluda a sus auditores de esta jornada con la invitación siempre en esta fiesta ranchera en Fenomenal. ¿Qué tal?

Estamos a punto de irnos a la hora 19, pausa y programa contratado, y luego estamos ya de vuelta. No te preocupes porque ya seguimos con una muy buena selección, como siempre, hasta la hora, justamente hasta la hora 21:30, ¿ya? Día de semana, 21:30, los fines de semana, el día sábado, hasta las 21, porque ahí no tenemos programa entre medio, así que tenemos de las 6 hasta la hora 21. Así es. Con la compañía de nuestros amigos, como siempre. 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Eso. Muy bien, con nosotros también están nuestros amigos. Saludos. 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

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Muy bien, vamos con la música bonita para el día de hoy, para terminar la jornada. Nos vamos con Jefe de Jefes.

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0: 7:03.
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1: El día de hoy es miércoles, un día bonito, un día maravilloso, miércoles 26 de agosto de este año 2026. Y quiero hablar de la sanación, querido oyente. Recuerde que cuando hablo de la sanación, no solamente hablo de aquella sanación del cuerpo, sino también del espíritu, del corazón, de la misma mente. ¿Qué es sanar? Sanar es aprender a soltar aquello que nos está haciendo daño, sacando el odio, el rencor, aquel resentimiento, aquella envidia, a la que yo llamo la madre de todos los males. Porque cuando usted se vuelve envidioso, cuando usted tiene esos sentimientos negativos dentro de su corazón, en su parte interna, esto es como el óxido a el metal. Va corroyendo, va destruyendo, va dañando por dentro y por fuera. Por eso aquella persona que mantiene con rabia, con resentimiento, con odios, es una persona que vive enferma. ¿Usted quiere sanar? Le invito a el perdón. De esa manera podemos sanar. Perdonar y perdonarnos nos hace sentirnos libres. Por eso, querido oyente, acérquese a este contacto espiritual que vamos a tener el día de hoy. Aquí yo le voy a decir qué está ocurriendo allá en la arena de su vida. Hay mucha gente que está escuchando este programa y están mal internamente, espiritualmente. Sus almas están con heridas, heridas del pasado. Personas que les han puesto los cachos, que les han sido infieles y están sufriendo por aquel suceso. Hay otros que han sido víctimas de energías negativas y también tienen problemas de salud. Están sufriendo en sus corazones. Gente que no se halla, que no se siente bien en sí misma. Y muchas personas que a veces no saben qué camino tomar. Se dejan llevar por la depresión, otros llegan a la droga, otros se acompañan del alcohol para llevar las penas, esos momentos difíciles que han vivido en sus pasados y que todavía no los han podido sacar. ¿Qué quiere decir? Que todavía no han sanado. Por eso venga, querido oyente, aquí le vamos a enseñar cómo puede sanar. Vamos hacia adelante. Desde que haya vida, hay oportunidades. Por eso el día de hoy, miércoles, abro la invitación para que usted llame, para que se contacte con nosotros en nuestra línea celular 9 40 00 99 53. 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Ya hay un oyente, sí, señor control. Tenemos una personita, vamos a ver con quién hablamos. ¿Con quién hablo?
2: Eugenia, el 12 de enero de 1951.
1: Bueno, mi querida hermanita Eugenia, no me cruce brazos, no me cruce piernas, para que yo pueda hacer bien hecho este puente telepático.
2: Ya, mi hermano.
1: Lo primero que me está revelando es problemas de salud. Cuando no le duele una pierna, le duele la otra.
2: Sí.
1: Veo problemas en la cadera, veo problemas circulatorios. Usted también ha sufrido de inconvenientes de la sangre. Está tomando unos medicamentos para eso. ¿Qué es lo que toma usted?
2: Yo estoy tomando, me dan para colesterol, astorbastatina, y tomo la losartán para la presión.
1: Bueno, eso es lo que... precisamente todos estos medicamentos son para mejorar la sangre. ¿Por qué le digo de la sangre? Porque la sangre cuando se llena de colesterol, cuando hay mucho triglicérido, pues la persona puede sufrir hasta un infarto corazón.
2: Sí,
1: la astorbastatina ayuda a regular todos estos temas. Y usted también ha sufrido de la tiroides, y no de ahora, esto ya lleva años.
2: Sí.
1: ¿Y qué está tomando? ¿Qué está tomando para la tiroides?
2: Levotiroxina.
1: ¿Y usted sí se cuida con la alimentación? Porque de nada sacamos tomar medicina, pero si no comemos bien, tenemos
2: yo
1: que bajar.
2: Puras comidas de casa, ¿no? Yo misma preparo mi comida y como comida sana.
1: Bueno, le recomiendo que le preste atención a este tema, porque a veces los seres humanos queremos solamente que nos den una fórmula, un medicamento, y continuamos con lo mismo, comiendo mal, tomando azúcar, tomando licor y bueno, no. Esas cosas hay que uno prestarle atención. Lo otro, mi corazón, voy a ser directo, aquí yo veo cosas malas en usted, veo cosas en la casa. Yo sé que usted ha sentido ruidos, golpeteos, malos olores. ¿Qué ha sentido en esa casa?
2: Malos olores. Como, mire, un olor raro, que como carne podrida, alguna cosa así, de repente sale unos olores que...
1: Y usted va, revisa, busca, limpia, a ver qué hay, mira por ahí detrás de la nevera, después revisa la cocina.
2: No, mi nuera me limpia bien la casa.
1: Yo sé que ustedes son personas aseadas, pero corazón, cuando hay algo malo, existe una revelación. Eso se llama una revelación energética. Y uno la puede percibir a través de malos olores, sensaciones, como que alguien anda en la casa, como que le están vigilando. ¿Ha notado esas presencias?
2: Mire, yo tengo años que me pasa una sombra que es la casa. Por fuera, pero no sé si es mala o buena, no tengo idea.
1: Mijita, todo esto es algo malo. Yo le digo, tenga cuidado, porque veo esa casa cargada, la veo a usted enferma. ¿Y usted no ha notado que cada día llega otra y otra enfermedad?
2: Sí.
1: ¿Y no se ha dado cuenta que hay problemas en esa casa? Cuando no pasa lo uno, pasa lo otro.
2: Sí.
1: ¿Qué ha pasado?
2: Desde la mitad de mi familia, mis hijos.
1: Como una guerra.
2: Sí.
1: ¿Usted me llama solo a preguntar o usted quiere que le ayudemos?
2: Yo quiero que me ayuden.
1: Yo le recomiendo que agende una hora y con el mayor de los gustos le vamos a atender personalmente. Yo quisiera seguir hablando con usted aquí, hacerle el recorrido espiritual más amplio, pero usted me entenderá que hay mucha gente que también necesita una orientación.
2: Sí, lo entiendo.
1: Por eso, mi corazón, la invito para que me llame en unos 30 minutitos, le agendo una hora. ¿Le dije verdad? ¿Fui sincero?
2: ¿Es que me dijo la verdad?
1: Bueno, preciosa, lo más importante es ser sinceros en la vida. Yo siempre digo que la verdad triunfa, porque la mentira, yo no voy con eso. Y a lo que tengo que decirle pan, le digo pan, y a lo que es vino, le digo vino. Entonces, mi corazón, llame y reserve su hora.
2: Ya, hermanito.
1: Bueno, mi corazón, bendiciones. Hasta pronto.
2: Igual para ustedes.
1: Chao, chao.
2: Chao, chao.
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1: 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Ya tenemos otro oyente, ¿sí? ¿Con quién hablo?
4: Carmen Gloria Huiza Cárcamo.
1: Ya, la fecha de nacimiento, por favor.
4: El 28 de noviembre de 1970.
1: Querida hermanita, escúcheme lo que le voy a decir y acérqueme la boquita al teléfono porque la escucho lejos.
4: Ya.
1: Veo que usted es una persona de buen corazón, veo una persona de humildad, veo una persona que ha ayudado mucho a la gente. Usted es una persona que a veces se saca hasta el pan de la boca para colaborar. ¿Es verdad o es mentira?
4: Sí, así es.
1: Hermana, eso sí le voy a decir algo. En este recorrido espiritual que le hago a su nombre, a su fecha de nacimiento, veo problemas en su cuerpo, en la salud. Veo enfermedad. Veo situaciones que le aquejan su estado normal del cuerpo. Cuando no es una cosa, es la otra. ¿Es verdad o es mentira?
4: Sí, no sé si es.
1: Usted a veces quiere peinarse la cabecita, el cabello, y tiene ese dolor como en una mano. ¿Cuál mano es?
4: La derecha.
1: Ah, ¿se da cuenta? Bueno, yo le recomiendo que vaya al médico, que se haga un chequeo, porque es importante, hay que ir al médico. Los médicos cumplen una muy bonita labor curando las enfermedades del cuerpo. Pero querida hermanita, tengo que decirle que aquí también veo enfermedades del alma. ¿Es así o no es así?
4: Sí, así.
1: Veo una melancolía. Veo unas molestias en la parte álmica de usted. Veo que usted a veces no se halla, que no se siente conforme, no se siente bien.
4: Sí, así me siento. No tengo ganas de nada. No tengo fuerza y aparece.
1: A veces se desanima, a veces quisiera botar la toalla. A veces sí, se pone llorona. Se pone pesimista, no quiere hacer nada, ni para adelante ni para atrás.
4: Sí, así estoy. Me siento así como no tengo ganas más, ya no tengo fuerza. La preocupación es por un hijo que tengo, y a lo mejor eso puede ser cuando me tiene así.
1: Corazón, hay cosas espirituales que afectan también el cuerpo, la parte física. Y yo le voy a decir algo que usted no sabe. A usted me la han querido ver enferma, a usted me la han querido ver destruida, porque aquí veo también marcas de cargas tóxicas, de daño. Y sé que usted ha sentido cosas raras allá en la casa. ¿Qué ha notado?
4: De repente hay días que sale olores, o un olor raro, o cuando me acuesto igual me llegan olores así.
1: ¿Usted no ha sentido unas punzadas en el pecho, en la cabeza?
4: Sí, en mis piernas hay unas punzadas que me dan.
1: Querida hermanita, veo cargas totalmente oscuras, negras, que le están circundando su campo armónico. ¿A usted no se le perdió una fotografía?
4: Sí, así es.
1: Pues querida hermanita, tengo que decirle que veo que a través de una fotografía le han estado haciendo cosas horribles a usted.
4: Y como de repente veo como sombra, como que pasa algo así rápido, igual.
1: Bueno, mi querida hijita de Dios, pues tristemente son cosas paranormales. Hay gente que a veces no cree en estos temas. Hay gente que a veces no cree en estos temas hasta cuando ya tienen la enfermedad que no los deja respirar. Donde van al médico, le hacen exámenes, tratamientos y la persona sigue para atrás y para atrás. ¿Usted ha sentido algo con un animal? ¿Ha habido algún animal que se ha acercado a usted y lo ha notado extraño?
4: Tenía un gato que maullaba feo, así, no, era un maullido como el gato, pues era raro, distinto.
1: ¿Cómo sentía el maullido del gatito?
4: Era como muy, muy distinto. Difícil de explicarlo porque era, nosotros vivíamos en otra casa y el gato lo teníamos ya y maullaba feo, feo. y después lo cambiamos y trajimos al gato y se fue. El gato no salió acá, se fue, gritaba feo, como que lloraba o como que hablaba.
1: Parecía así, como un humano, ¿no?
4: Sí.
1: ¿Se da cuenta? Bueno, hay cosas que son extrañas, que a veces no comprendemos, pero bueno, yo tengo que hablarle aquí claro. ¿Le he dicho la verdad o estoy equivocado, hijita de Dios?
4: Sí, no, sí me ha dicho la verdad.
1: ¿Usted qué mensaje le da a la gente que escucha el programa de nosotros? Porque, como siempre lo digo, hay personas que creen en estos temas y hay otros que hasta se burlan. Hay muchos que se burlan y dicen, eso es mentira. ¿Qué le diría usted a esas personas?
4: No se crean, porque esas cosas de repente sí hacen, hay personas que hacen daño.
1: Así es, querida hermanita, caras vemos, corazones no sabemos. A veces dentro de la misma familia hay personas que se atacan. Yo he visto muchos casos de esto. Pero cuando usted nos visite, vamos a ampliarle la información. ¿Usted quiere salir de todo esto o solamente llamaba por preguntar?
4: Igual quiero ir a ver si puedo hacer algo para sanarme.
1: Bueno, la vamos a estar esperando, para eso estamos. Aquí le vamos a colaborar a el que quiere, al que tiene fe y el que quiere romper las cadenas que le están atando de manos y de pies. Gracias por participar, gracias por elegirnos, por llamar y bueno, por la sintonía, querida hermanita. Le envío un abrazo, mil bendiciones. Llame y agende su hora.
4: Ya.
1: ¿Listo, hermanita? Bueno, un abracito, bendiciones. Hasta luego.
4: Hasta luego.
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1: Continuamos en este programa de orientación a la familia, el programa de pregunta y de respuesta. Llegan mensajes, mucha gente quiere reservar hora. Me hablan desde Coyhaique y me dicen que ¿cuándo estaremos nuevamente? 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Queridos oyentes, el tiempo se me ha terminado, pero recuerden que durante el resto de día estoy recibiendo sus llamados. Hasta pronto.
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9: 7:27. 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
17: Lo nuevo, por supuesto. Bueno, vamos mezclando lo clásico de la música mexicana, pero también nos vamos con lo nuevo.
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17: Con este colombiano, Pipe Bueno, y el grupo Firme. Juntos nos cantan esta canción.
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El amor y el desamor también en Fiesta Ranchera, con estas lindas canciones que han salido ahora también en redes sociales y, ¿por qué no?, también en nuestro espacio. Ahora dejamos solito, después de Pete Bueno, y nos dejamos a Grupo Firme. No fue suerte, fue Dios.

Oye, increíble, ¿eh? Canciones de reflexión también, ¿eh? Ahí estábamos con Grupo Firme. Hay varios grupos también que le cantan más al espíritu, más al amor, al desamor, al sentimiento, ¿no? Pero también tenemos los clásicos, aquellos que no se olvidan también, ¿eh? Seguimos en el aire, como siempre, 19:37. Estamos en una sección, vamos a hacer una sección con estas canciones nuevecitas que obviamente tenemos para ustedes. Ya se nos viene la hermandad chilena. Buena, oye, buena. ¿Qué te pasó? Se llama. Pero ¿qué te pasó? Así se llama la canción, ¿eh? Muy bien, saludamos a nuestros amigos, saludamos a Copiapó. ¿Cómo está mi amigo Luchito Campuzano? Un abrazo grande también, Copiapó. ¿Cómo está Chiloé, Sector Aracena? También un abrazo grande, Chiloé Ancud. Para todo el país, por intermedio de www.radio.fenomenal.cl. Usted pincha y listo. La primera opción, le coloca play y ya está escuchando en vivo toda la programación desde las 6 de la mañana hasta la fiesta ranchera. Todo lo que tocamos y en la noche se nos viene también un tremendo selección musical para pasarla bonito, ¿eh? Así es. Oiga, vamos rápidamente. 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Ha venido, gana 8.25, frutas, verduras, abarrotes. ¿Para qué les digo las ofertas? 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

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Muy bien, llegó el momento. Seguimos algo nuevo también, Hermandad Chilena. ¿Y nos cantan? ¿Qué te pasa?

0: Cortito nada más para interrumpir y contarle un ratito nada más hoy para seguir con esta fiesta ranchera contigo en el taxi, donde quiera que estés, un tremendo abrazo. Así es, no te olvides, tenemos una temperatura aproximada en este instante en nuestra ciudad de Coyhaique, que según también lo que nos indica nuestra página principal de AccWeather, es que el día de hoy en Coyhaique 6 grados y la mínima probable para esta noche que usted tenga para mañana en la mañana, tendríamos más o menos una mínima, según también lo que nos están indicando, mínima 1 y máxima 6 para mañana. ¿Habrá lluvia en la noche? Sí, se nos viene la lluvia, pero para ya la mañanita, nublado y chubascos aislados en la tarde, nubes y sol. Te cuento más en detalle más adelante. 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Así nomás, poiga. Seguimos. Seguimos con buena música. Nos vamos con algo más.
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0: Se venían por acá. Saludamos también a Javier Méndez, que está en la parte alta de nuestra ciudad. Dice con los amigos, descansando un ratito y compartiendo un ratito. Pero un ratito nomás, porque luego mañana dice que se va a la pega tempranito. Cuidado, la mañana va a haber niebla, seguro. Esto es. Me pidió Peso Pluma con Ella Baila Sola.

Muy bien, oye, qué lamentable, seguimos cambiando con noticias no muy alentadoras. Detienen a tres sujetos por abigeato, según también la información, e infracción a la ley de pesca en Cochrane. Un hecho se registró cerca de las 21 horas como resultado también de diligencias investigativas efectuadas por personas de servicio en la población y personal de la sección investigación policial CIP. Tras la fiscalización de un vehículo Carabineros constató que sus ocupantes mantenían en su interior 5 piezas cárnicas de ovino y 50 piezas de salmón, sin contar con en ese momento, con antecedentes suficientes para que permitieran acreditar su procedencia ni tampoco la documentación correspondiente. Frente a lo anterior, entonces Carabineros, en lo que es coordinación con Fiscalía, detuvo a 13 personas, dos adultos y un adolescente, quienes también, junto a los antecedentes del procedimiento, fueron también puestas en disposición de la justicia. Al tiro no es que hay para acá. Cuidado, a ver si usted a lo mejor va a ir a pescar, pero ¿cómo tanto? Y tiene que ir con... Hay que justificar todo esto, ¿no? Sí. Bueno, algo más también, por acá por Facebook también se destaca una de las informaciones hace 6 horas, volcamiento de vehículos Ruta 7 Sur, sector Laguna Chihuay, sin lesionados, solo daños materiales. Una camioneta que volcada prácticamente. Dios gracias, no salió nadie lesionado. Tengan precaución, chiquillos. Estamos en invierno todavía. ¿Ya? Algo más también, atención. Con todo el corazón. Sky anuncia nueva ruta hacia Balmaceda para la temporada de verano 2027. Son titulares importantes a nivel regional. ¿Vamos a algo más? Vamos a algo más. Invitamos ahora con este ritmo que ya empieza a sonar. ¡Eso! Ignacio Ormazábal. Pensando en usted. Así nomás, pues. Póngale. Estamos con tu fiesta ranchera hasta las 21 horas. 21:30 el día de hoy. Vamos, vamos.

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1: Muy bien, mis amigos, aquí con Correa, como siempre, aquí estamos. Bueno, algo de charro, más que nada la música, la alegría también para eliminar este. Rápidamente, ya son las 20 horas con 8 minutos, te quiero contar. Vamos a avanzar rápido, fíjese, porque quiero contarte rápidamente lo que se viene ya. Después de las 20 horas se actualiza lo que es Meteorología de Chile. Por lo menos eso es lo que nos indica. Saludo al norte también, donde hay fuertes vientos, lluvia, caída de árboles. Así que hasta ahora quedamos calladitos porque mal no nos ha pasado, no la hemos pasado. Vamos ahora a Melinca. Mínima 7, máxima 10, cubierto lluvia también para mañana, durante la mañana y la tarde. Quizás menos lluvia, pero siempre cubierto. En Lago Verde, señoras y señores, tendríamos, escuchen muy bien, 4 la mínima, máxima 9 grados. Cubierto lluvia durante la madrugada y mañana, ¿ya? Esto es durante la madrugada y mañana. Y luego tendríamos precipitaciones más débiles, pero siempre cubiertas. Todavía estamos en invierno, así que más no podemos pedir. Puerto Ixel y Puerto Cisne, una madrugada con lluvia, pero luego tendrá nubes y sol. Para luego en la tarde nuevamente se va a condensar las nubes y vamos a tener lluvia también durante la tarde. Mínima 5, máxima 9. En Balmaceda, ¿cómo están, amigos? Saludos a Balmaceda, mínima 1, máxima 6. Madrugada, precipitaciones con viento entre 40 y 60 kilómetros por hora, cubierto, ¿ah? Y en la mañana, eso es la madrugada, la mañana, nubosidad parcial con viento entre 40 y 60, variando a nublado, pero con sol tímido. No está malo, ¿ah? Mínima 1, máxima 6, Balmaceda. La tía en la mesa ya pidió otra tanda. El compa en la pista no. Vamos ahora a Puerto Ibáñez. Para mañana, la mínima caerá solamente la madrugada hasta eso de las 4 de la mañana. Yo creo que a las 8 de la mañana, más o menos 7, 8 de la mañana, llegará la mínima a 4. A 4 grados, la mínima máxima 7 grados, cubierto lluvia con viento entre 40 y 60 kilómetros por hora. Nublado con viento entre 40 y 60 kilómetros por hora también en la mañana y luego tendríamos nublado, chubascos aislados. Ibáñez, saludos a Ibáñez. No me... Precaución en los caminos, señora, por favor, señor, también. Y apenas va empezando. De Ibáñez cruzamos el lago General Carrera. Mañana se viste de sol y nubes. Es decir, nubosidad parcial la mañana, un poquito más nublada la tarde en Chile Chico. Mínima 3, máxima 8 grados. Vuelta para la izquierda. Si nos vamos a Cochran, mínima 2, máxima 8, cubierto y lluvia débil. En la... se puede decir la madrugada, luego tendríamos la mañana nublado con sol tímido y la tarde nublado y chubascos aislados. Cumbia, que nadie se salga. Échale más cumbia, que quiero bailar. Súbele a la Caleta Tortel también está bailando al ritmo de Fiesta Ranchera, pero ojo, para sacar calor. Pero no está tan helado, mínima 4, máxima 10, Caleta Tortel, fíjese. Cubierto lluvia débil. Cubierto lluvia débil durante la madrugada y mañana y luego tendríamos nublados y chubascos aislados. Billo Higgins. La cumbia tejana. Puro norteño. Según lo que nos indican, Billo Higgins, mínima 1, máxima 11 grados. Cubierto y agua nieve, dice en Billo Higgins. Débil, sí. Durante la madrugada. Luego tendríamos, bueno, la mínima caerá a 1 sobre 0. Y una máxima de 11 grados, que no es malo de todas maneras en este tiempo en Billo Higgins. Nubes y sol durante la madrugada y durante la mañana y la tarde. No estará ya malo. ¿Qué le pasará a nuestra capital? ¿Qué pasará con el tiempo? 1 la mínima, máxima 6, 7 mañana. 6 y 7, ahí jugará un poco en con los grados. Lluvia durante la mañana, pero luego tendríamos nublado y chubascos aislados. Durante la mañana siempre nublado y en la tarde saldrá un poquito de sol tímido, sin nubes y sol, cielos nublados. Ahí está el tiempo para mañana. Seguimos con una fiesta ranchera a tu estilo. Vamos entonces con la música nomás. Hasta las 21:30. La música no para en Fiesta Ranchera.

Muy bien, con la fiesta ranchera como siempre, acompañándole todos los días aquí en la Radio Fenomenal. 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Muy bien, saludos para ellos. Seguimos en Fiesta Ranchera.

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20:22, claro que sí, pues la buena música. Ve que ahí vamos destacando también lo nuevo que va saliendo un poquito más seguido, pero ya vamos a seguir adelante. Son las 20:23, no te olvides, hasta las 21:30.

La cumbia ranchera también, la cumbia anchera también es parte de tu vida. Mi gente querida, llegó el momento también de soltar esa voz si estás, no sé, un poco ya más suelta, tranquila, fuera del trabajo. Si conoces la canción, cántela con nosotros, se trae también los recuerdos, disfrútela. Y así, con amigos, vas a poder compartir tu programa Fiesta Ranchera. En un encuentro con la misma emoción de aquellos años, pero con la alegría actual. Enamora, alegra y, por supuesto, llega al corazón. Vámonos con otra rancherita, ¿le parece? Estamos en Fiesta Ranchera.

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Muy bien, seguimos con Fiesta Ranchera.

Muy bien, con la fiesta ranchera, como siempre, acompañándole todos los días aquí en la Radio Fenomenal. 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Muy bien, saludos para ellos. Seguimos en Fiesta Ranchera.